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2: Como iglesia de Dios, como hijos de un mismo Padre, con las palabras de Jesús, rezamos juntos, diciendo: Padre nuestro que estás en el cielo, santificado sea tu nombre, venga a nosotros tu reino, hágase tu voluntad en la tierra como en el cielo. Danos hoy nuestro pan de cada día, perdona nuestras ofensas, como también nosotros perdonamos a los que nos ofenden. No nos dejes caer en la tentación y líbranos del mal. Líbranos de nuestros males y concédenos la paz en nuestros días. La paz del Señor esté siempre con ustedes. Les bendiga Dios Todopoderoso, Padre, Hijo y Espíritu Santo.
3: Amén.

0: Son las 6 de la mañana, 12 minutos.
1: Temperatura 9 grados. Humedad 88%.
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0: 18 son los minutos que han pasado de la hora en punto. 18 minutos después de las 6 de la mañana. El saludo cordial para cada uno de ustedes. El saludo fraternal. Arrancando un nuevo día, ¿no? Arrancando la jornada de viernes 15. Viernes 15 de mayo del 2026. Por ahí algunos dicen, está frío el amanecer. Claro, ya ha bajado, hay un descenso de temperatura, ¿no? Pero el termómetro está marcando a esta hora 9 grados centígrados. El cielo sí está nublado.
1: Muy, muy buenos días, Adam.
0: La humedad es del 88% y hoy se prevé una máxima de 22, mientras que la mínima será de 9 grados centígrados.

0: 6 de la mañana, 19 minutos. El saludo cordial para cada uno de ustedes y el agradecimiento por la compañía de siempre. Si bien a esta hora el cielo está muy nublado, la tendencia es a que el cielo se vaya despejando. Y vamos a tener una jornada soleada hoy, ¿no?
1: Buen día.
0: Eso no quita que debe abrigarse por la mañanita tempranito. Va a ser una jornada soleada, noche con cielo despejado. Las primeras horas del sábado, 16 de mayo, a las 00 horas, 10 grados centígrados. Parcialmente nublado estará esa hora. Y mañana a las 6, 9 grados centígrados, mayormente despejado.
1: 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Que suene la esperanza.
0: Un sábado caluroso va a ser, ¿no?
1: Sí. Que empiece la jornada.
0: Sábado con calorcito.
1: Es el día de la luz.
0: 22 para hoy, 9 la mínima, 22 la máxima, parcialmente nublado. Aunque les digo, la partida de media mañana el cielo va a estar completamente despejado. Mañana sábado se espera una máxima de 27, mientras que la mínima será de 9 grados centígrados. Cielo despejado todo el sábado. Pero el domingo va a estar frío. 14 la máxima, 9, 4 la mínima. 14 la máxima, 4 la mínima. Chubascos por la tarde, 45% la probabilidad de precipitación pluvial. El día lunes se espera una máxima de 15, mínima de 4. Nubes por la mañana, sol por la tarde, 12% la probabilidad de precipitación pluvial.
1: Muy, muy buenos días.
0: Sí, 21, Bermejo, esta hora 14 grados centígrados, cielo nublado, 21 la máxima, 12 la mínima. Humedad del 94% la probabilidad de precipitación pluvial, 14% para la jornada.
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0: Yacuiba, 13 grados centígrados, cielo muy nublado.

0: Quilicura, 13 grados centígrados de esta hora, cielo muy nublado, 21 la máxima, 13 la mínima, la humedad 94%. Probabilidad de precipitación pluvial para la jornada 3%. Villamonte, Villamonte, ¿cómo estás?
1: Muy, muy buenos días.
0: Villamonte, 14 grados centígrados de esta hora, cielo parcialmente nublado. 24 la máxima, 15 la mínima, la humedad 93%, probabilidad de precipitación pluvial 2% para esta jornada.
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0: 11 grados centígrados de esta hora en Entre Ríos, cielo muy nublado, 18 la máxima, 11 la mínima, la humedad 100%, probabilidad de precipitación pluvial para la jornada 24%.
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0: En el Valle de la Concepción, 9 grados centígrados esta hora. 9 grados centígrados esta hora en el Valle de la Concepción, cielo muy nublado también. Máxima pronosticada para hoy 20, mínima de 8. La humedad 97%, probabilidad de precipitación pluvial 5% para la jornada. Mientras que en Yunchará se registran 2 grados bajo cero a esta hora, ¿no? En este momento 2 grados bajo cero o menos 2 grados en Yunchará. El cielo está despejado, 15 la máxima, menos 1 la mínima para hoy. Humedad del 47%. Probabilidad de precipitación pluvial 1% para la jornada. 6.24.
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0: El puente, 4 grados centígrados esta hora. Cielo despejado, jornada soleada. Máxima pronosticada por ahí 25, mínima de 5. La humedad 70%. Probabilidad de precipitación pluvial 1% para este viernes 15. Viernes 15 de mayo del 2026.

San Lorenzo a esta hora, 8 grados centígrados, cielo muy nublado. Máxima pronosticada por hoy 22, mínima de 9, la humedad 89%, probabilidad de precipitación pluvial para la jornada 3% en San Lorenzo.

0: Muy buenos días.
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0: 6 de la mañana, 26 minutos. 6 de la mañana, 26 minutos.
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0: Así arrancamos la jornada. El saludo cordial para cada uno de ustedes. El saludo fraternal en este inicio de una nueva jornada laboral. Viernes, ¿no? Es viernes.

0: Estoy llamando lista ya. Varios ausentes hasta ahora, ¿no? Don Macedonio, buenos días. La señora Marianela, buenos días. Alejandro Vargas también, ahí está. Meta laburo para que la señal por las redes sociales ya esté al aire. Mi amigo Elías Bacaflor también presente, le dice. Andrés desde el Portillo, presente. Julio Rojas Mejía en La Perla del Acre, ¿no? A la distancia también presente desde tempranito con la radio. A los amigos en el Mercado Central también, buenos días, presente. Algunos tienen retraso ya, ¿no? Hay varios que van a estar retrasaditos hoy. 6 de la mañana, 27 minutos. Un mensaje a la conciencia, el hermano Pablo, y este su mensaje. Hipnosis peligrosas. Un mensaje a la conciencia.
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2: Era un viernes por la noche en Tokio, Japón. Una noche que de por sí predispone para programas de entretenimiento. El director de ese programa de televisión anunció que esa noche habría algo especial: hipnotismo sexual. Millones de televidentes japoneses sintonizaron el programa. Y lo que pasó conmovió a la nación entera. Miles de chicas adolescentes que miraban al hipnotizador cayeron en desmayos y convulsiones. Como era de imaginarse, el programa provocó una violenta reacción de parte de padres de familia. Amigo, está visto que la televisión moderna ya no se detiene en nada. No contenta con pasar programas de abierta insinuación sexual, ahora, por lo menos en Japón, utilizan a un hipnotizador para que provoque imaginaciones eróticas. ¿Qué es el hipnotismo? Es esa aptitud que tienen algunos de inducir en ciertos individuos un sueño no natural. Durante ese sueño llamado hipnótico, la persona dormida puede ser provocada a hacer cosas no nacidas de su voluntad racional. Esto fue lo que ocurrió en Tokio, Japón, y ocasionó fuertes quejas de padres y funcionarios públicos que vieron en esto un peligro para la juventud. ¿Pero acaso, amigo, tenemos que ser hipnotizados para caer en un trance que nos roba la voluntad? La respuesta es no, mi amigo. Lo cierto es que muchos están cediendo su voluntad a cosas de mucho menos misticismo que un hipnotizador. ¿Qué, por ejemplo, de la copa de alcohol? Han sido miles, por no decir millones, los que han cedido totalmente su voluntad a la copita hipnotizadora y han perdido no tan solamente su control racional, sino también su inteligencia, su disciplina, su dignidad, su conciencia. ¿Y qué del que perdiendo su cabeza se entrega a un amor prohibido y sacrifica esposa e hijos y respeto y autoridad por algo que nunca podrá terminar bien? ¿Acaso no ha sido él también hipnotizado? Lo mismo del que sacrifica su nombre, su honradez, su reputación a cambio de deshonestas ganancias, irremisiblemente, a la larga, lo pierde todo. Lo mismo también del que hace de sí mismo, del yo, del ego, un hipnotizador. Y por ser esclavo de su propio orgullo, pierde su paz espiritual, su gozo, su relación con Dios y por fin su alma. Amigo, lo único o al único a quien debemos de rendir nuestra voluntad es a aquel que no nos engañará jamás, a Cristo Jesús. Él desea ser su dueño. Ríndale, mi amigo, a Él su vida y su voluntad. Él nunca defraudará su confianza. De eso usted puede estar absolutamente seguro. Él nunca defraudará su confianza. Entréguele su vida y su voluntad.
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4: Son las 6 de la mañana, 31 minutos.
5: Temperatura 9 grados. Humedad 88%.

32 minutos han pasado de la hora en punto, 32 minutos. Después de las 6 de la mañana. La señora Nilda Garega también dice presente. Mi amigo Milton Camacho, presente, dice, ¿no? Presente también a todos los amigos que nos siguen en Yacuiba. Alberto Grigera Soria también. Presente, dice Alberto. Vamos a compartir con ustedes los títulos que vienen destacados en los portales digitales de periódicos y agencias noticiosas. ¿Qué destacan estos portales digitales a esta hora? Yacuibanoticias.com. Saludos también para Waldo Jesús. Presente, dice Waldo. Sentencian a padre de familia por abuso a su hija en Yacuiba. El hecho se suscitó en las gestiones 2024-2025. Adolescente de nacionalidad argentina es rescatada en Yacuiba de una banda transnacional dedicada a la explotación sexual. Hay un aprendido. Decreto otorga un reconocimiento económico para el personal policial. Un bono por el bicentenario, la policía, ¿no? 3.000 bolivianitos por efectivo. Seis de la mañana, 35 minutos. El Andaluz. Sectores movilizados se hacen retroceder al gobierno y Rodrigo Paz promulga la abrogación de la ley 1720, ¿no? Chao, dejó de existir. Proceso a comunarios de Tariquí, aparte denunciante, tiene un plazo de 15 días para apelar sentencia. 15 días, ¿no?

Y el periódico, ¿qué destaca el periódico en su portal digital a esta hora? Sentenciaron a 3 sujetos por delitos sexuales comprobados por la Fiscalía. Ministro Espinosa dice que el gobierno hará anuncios en las próximas horas. En Tarija, presidente del Senado de Bolivia y Chile impulsarán la Comisión del Futuro de Bolivia. Formación de directiva de comisiones de la Asamblea distanció más a Patria de Camino Democrático al Cambio. Gobernadora llamó a directiva y jefe de bancada para definir agenda conjunta. Regantes rechazan bloqueos y exigen al gobierno soluciones inmediatas. Tras abrogación, no descarta nueva ley que departamentalice manejo de la tierra. Seis de la mañana, 36 minutos, 6:36. La Voz de Tarija destaca el primer diario digital del sur de Bolivia. Colegio de Abogados de Tarija impulsa socialización de la ley Brisa y pide debatir aspectos de la norma. El presidente del Colegio de Abogados de Tarija, Fernando Valverde, informó que la institución realiza gestiones para generar espacios de diálogo y socialización sobre la denominada ley Brisa. María René Soruco presenta a María Teresa Paz como directora de despacho de la Gobernación de Tarija. Autotransporte de Tarija cuestiona bloqueo en Bolivia y denuncia perjuicios al sector transportista. Mauricio Leaplaza cuestiona manejo de la Asamblea y pide priorizar la relación institucional en Tarija. Escuchen la voluntad del pueblo, dijo don Mauricio Leaplaza, ¿no? Diputado por Tarija cuestiona el proyecto Ciudad Segura y pide mayor control y orden en Bermejo tras hechos de violencia. Johnny Torres convoca a instituciones y organizaciones para fortalecer la prevención de incendios forestales en Tarija. Hasta que el Comité Cívico de Tarija rechaza posibles bloqueos en el departamento y pide al gobierno actuar ante hechos de violencia. El CD confirma 42 casos de chikungunya y 3 fallecidos por antivirus en Tarija. María Nelly Coca pide al pueblo de Tarija que se sume a defensa de la reserva de Tariquía. Mientras que Fernando Romero, secretario de Finanzas del gobierno departamental, afirma que la Gobernación de Tarija atraviesa una crisis financiera y anuncia medidas de ajuste y renegociación. 6 de la mañana, 39 minutos, Ahora Digital. ¿Qué destaca Ahora Digital? Gobierno denuncia un plan macabro financiado por el narcotráfico y apunta a Evo Morales. Confirman el tercer deceso a causa de los bloqueos. Se trata de una joven de 20 años. Capturan a un hombre acusado de lanzar dinamita a la policía y suman al menos 3 arrestados por los enfrentamientos en La Paz. En las próximas horas se van a dar anuncios y suman al menos 3 arrestados por los enfrentamientos en La Paz.

Este jueves se registraron movilizaciones de maestros y cooperativistas que exigen la renuncia del mandatario. Mientras se aproxima una marcha del sector evista hacia La Paz. El lunes arranca la agenda de la Semana de Museos en Tarija. Magisterio Urbano advierte con movilización si el gobierno no cede. Mañana vuelven a la mesa del diálogo, ¿no? Bolivia, la próxima década, escenarios posibles. Paz Pereira concede bono extraordinario a la policía. Nueva dirección del Hospital Regional San Juan de Dios inicia trabajo para mejorar la atención. Bolivia y Argentina y Honduras, la misma consultora, el mismo programa económico. 6 de la mañana, 41 minutos, 6:41. Vamos a los periódicos a nivel nacional. La Razón. Aquí destaca La Razón esta hora. Gobierno denuncia un plan macabro, apunta a Evo y al narcotráfico. Gobierno pide calma a mineros tras enfrentamientos. Que se tranquilicen, digo. Gobierno exige levantar bloqueos tras dos muertes en carreteras. Medio de tensión, mineros, cooperativistas y el gobierno instalan diálogo. Argollo pide a la población amarrarse el cinturón. Sí, el máximo ejecutivo de la Central Obrera Boliviana dijo, amárrense los cinturones. Fácil, ¿no? Comisión exhorta a la Ejecutiva a no designar autoridades interinas sin aval legislativo. Analistas alertan la crisis escala, pero aún hay margen para dialogar. Yacimientos petrolíferos fiscales bolivianos y Asosur aceleran plan para restablecer el abastecimiento de diésel en Santa Cruz. 6:42. El digital de Herbol, el digital de educación radiofónica de Bolivia. El gobierno denuncia un plan macabro financiado por el narcotráfico y apunta a Evo Morales. Decreto otorga un reconocimiento económico para personal policial. Destrozos aprendidos y zozobra en el centro de La Paz durante marchas. Tuto Quiroga, el gobierno, a los subversivos, aplíquenles la ley. Claure, Bolivia está muy cerca de un colapso económico jamás visto, dijo el empresario boliviano radicado en los Estados Unidos, ¿no? Ministro israelí acusa a Lamin Yamal de incitar el odio contra Israel por ondear la bandera de Palestina. Controversia. Gobierno aprueba reglamento de control de calidad de carburantes con sanciones económicas. Manfred Reyes Villa pide mano dura contra la subversión. Ya es el colmo, ponen o no ponen orden, digo. El gobierno exige levantar medidas que atenten contra la vida y la libre circulación. Marchas contra el gobierno se radicalizan, surge una resistencia que protesta contra los bloqueos. 6 de la mañana, 43 minutos, 6:43, el digital de Herbol. La agencia de noticias Fides a esta hora destaca. Vocero presidencial no descarta que el gobierno declare un estado de excepción. Jornada violenta en La Paz deja destrozos de gravedad, al menos 4 heridos y 8 detenidos por horas. Conferencia Episcopal pide pausa humanitaria y expresa disposición para acompañar el diálogo en el conflicto. Magisterio Rural causa severos daños en el Ministerio de Educación. Reportan 2 policías heridos. Increíble la barbarie, ¿no?, de ayer en esa manifestación encabezada por la dirigencia del Magisterio Rural. Tumbaron un muro, destrozaron ahí un portón, vidrios del edificio del Ministerio de Educación en la Ciudad de La Paz. Videos, imágenes, capturas, es increíble. La barbarie que protagonizaron la dirigencia del Magisterio Rural en La Paz. Parlamentarios piden activar medidas contra bloqueadores, aprender a dirigentes de la Central Obrera Boliviana y a Morales. El precio de la conflictividad, inflación, desabastecimiento y vulneración de derechos.

Ayer manifestaron fuentes periodísticas desde la ciudad de La Paz hasta 100 bolivianos un kilo de pollo. Y no hay, debido a los bloqueos. Increíble. Un grupo de mineros agrede a periodistas de Fides. Ni la prensa se salva. Ni la prensa se salva. Correo del Sur piden aplicar ley contra subversivos. El expresidente Quiroga recordó que los bloqueadores están tipificados como exterminio y crimen de lesa humanidad. 17% de atendidos por adicciones al celular son niños en Sucre. Jornada violenta en La Paz, tercer deceso por bloqueos. Piden que se dicte estado de excepción en el país. Paz autoriza bono policial de 3.000 bolivianos por única vez, por cada efectivo, ¿no? DEA no entrará al Chapare ni participará en operativos. Argollo, el máximo ejecutivo de la COP. El pedido único es la renuncia de Rodrigo Paz. Autorizan pago de un bono de 3.000 bolivianos para policías en medio de los conflictos. Gobierno vincula bloqueos con el narcotráfico y reporta una tercera víctima. 6:46, el Potosí. ¿Qué dice el Potosí? El alcalde William Cervantes anuncia reestructuración municipal. El gobierno instala diálogo con mineros mientras continúan los enfrentamientos en La Paz. Cooperativistas mineros toman el centro paseño. Mineros de Porco demandan carburantes e insumos para explotación. La Central Obrera Boliviana no aprobó huelga ni bloqueos de caminos. ¿Cómo eso? ¿Quién aprobó? El gobierno reporta 2 muertes por bloqueos de caminos en el país. Ayer era una tercera, ¿no? Estamos esperando más detalles de esa tercera víctima. Destrozos aprendidos y zozobra en el centro de La Paz durante las marchas. El deber de Santa Cruz. Canciller, esta movilización tiene financiamiento del crimen organizado internacional. La iglesia pide priorizar la vida y se ofrece para facilitar el diálogo. Comité Cívico hace un llamado a defender la democracia y convocará asamblea de la cruceñidad. Tatiana Marce retorna a Palmasola tras recibir alta médica. Ministra de Turismo calcula pérdida del sector en 400 millones de bolivianos por los bloqueos. Quisiéramos que el grito del pueblo se escuche fuerte y claro diciendo no volverán, manifestó el vocero presidencial en conferencia de prensa, ¿no? Liberan a 6 mineros aprendidos la tarde de ayer en los enfrentamientos en la ciudad de La Paz. Maestros y mineros agreden a periodistas pese a compromiso de Argollo. Gobierno entregará reconocimiento económico a la policía por su bicentenario. Tuto Quiroga sugiere aplicar la ley y las facultades que otorga la Constitución al gobierno. Consejo inicia resguardo férreo del patrimonio cruceño con la aprobación de la ley del mutualista. De la mañana, 48 minutos. Hoy Bolivia.com. Marcelo Claure, Bolivia está en el precipicio de la muerte. El Instituto califica bloqueos como crímenes de lesa humanidad y exige aplicar la ley. La Central Obrera Boliviana peló capucha. Ahora quiere la renuncia del presidente Paz. Manfred exige mano dura y estado de excepción frente a una subversión financiada. Gemelos. A esto hemos llegado. Esto es una barbarie, ¿no? Gemelos nacen sobre el asfalto porque los bloqueadores impidieron el paso de la ambulancia. Nacieron ahí, en plena carretera. Y eran gemelos. El líder de la Central Obrera Boliviana justifica bloqueos criminales frente a 2 muertes y 6 heridos. Terrorismo civil en las rutas, bloqueos con licencia para matar. Títulos que destaca hoy Bolivia. 6 de la mañana, 55 minutos. Y el periodista David Baigua, director de Tarija Económica,
también nos hizo llegar ya el nuevo ejemplar, ¿no? David Maigua Vidaurre. Arpel con mirada estratégica, ahí están los títulos de la de portada. Diego Clavijo asumió como presidente de la Cámara de la Construcción de Tarija. Coca-Cola invertirá más de 300 millones de dólares en un periodo de 5 años. Tarija Economía, Revista de Economía, Energía, Empresas y Banca. Esta es la edición 291, correspondiente al mes de abril 2026. 4 bolivianitos cuesta, usted puede tener varios artículos aquí. Condenados al autoconsumo, el costo de oponerse a la ley 1720, ¿no? El costo de oponerse a la ley 1720. Diego Clavijo lidera la Cámara de la Construcción. ¿Qué más vamos a encontrar en este número? Turismo y agro son los ejes económicos del nuevo rumbo de Tarija. Se ha construido un modelo turístico que está funcionando. Carlos Hugo Molina, investigador y gestor de turismo. Algunas capturas de lo que fue el 15 de abril, la sesión de honor. Geopolítica, Vaca Muerta y el rol del gas natural son ejes de la conferencia ARPEL 2026. Varios artículos de economía, cívicos y políticos coinciden que el desafío de Daroca es reconstruir YPFB. Al igual que este, hay varios artículos. Usted lo puede adquirir ahí, ¿no? Lo puede adquirir simplemente. 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Puede adquirir el número correspondiente al mes de abril, Tarija Economía. Varios artículos de interés económico, de energía, empresa y banca. Gracias a David Maiva. Tarija Economía, ahí el periódico especializado en economía. 6:52. Sí, señor. Nunca es tarde. ¿Para qué? Para ser feliz.

55 minutos han pasado de la hora en punto. En este momento 56. La violencia genera más violencia. Sí. La violencia genera más violencia. Y ayer se dio esto, ¿no? En la ciudad de La Paz, donde se enfrentaron los marchistas con los uniformados. La violencia puede generar más violencia. Porque claro, es una reacción inmediata. El que está marchando se siente agredido. El que está yendo a coartar aquella manifestación, esa marcha, también usa lo que tiene para poder reprimir. Y claro, y de ahí se genera todo lo que se dio ayer. Increíble, ¿no? Los destrozos que generaron en la ciudad de La Paz. Y digo, particularmente llama bastante la atención el hecho de que la dirigencia del magisterio rural en la ciudad de La Paz haya generado este tipo de reacción. Las imágenes muestran cómo destrozaron vidrios del edificio del Ministerio de Educación, tumbaron una pared, ¿no? Un portón. A su paso por una de las pasarelas en la ciudad del Alto, un basurero ahí que estaba, lo lanzaron a la autopista. Digo, el tipo de comportamiento traslada a la barbarie, ¿no? Después, ¿quiénes van a pagar todo eso? Recursos van a salir de los mismos, de las mismas arcas del Estado para poder reponer todo aquello. Pero no, aquí lo que yo busco es que atiendan mi pliego petitorio, o sea, atiendan mi demanda. Y todos los sectores están en esa línea, mi pliego. Atiendan esto para mí, que yo tengo la razón. Y claro, por ahí muchos justifican, dicen, no, pero el gobierno no ha atendido, no los ha escuchado en ese pliego petitorio y ahora están en las calles. ¿Cuál es la intención de fondo? ¿En verdad derrocar al presidente Rodrigo Paz? ¿Ese es el fondo de todo esto? Lo que estamos viviendo hoy en Bolivia no es por ahora nada más. Lo hemos vivido antes. Quizá la diferencia de antes era que, por ahí, con los recursos que se tenía, ¿no? Con los recursos que se tenía, se paralizaba o se detenía este tipo de manifestaciones. Digo, en verdad, ojalá que prime el diálogo, aunque
varios de esos sectores movilizados dijeron no al diálogo. Lo que estamos buscando es la renuncia del presidente. ¿Pero qué vamos a ganar si renuncia el presidente? ¿Va a asumir el vicepresidente? ¿Va a convocar a elecciones? ¿Quiénes están interesados en todo esto? Una vez más queda comprobado que cuando asistimos a las urnas, muchas veces elegimos o marcamos a ganador. Si somos respetuosos de la democracia, hay que analizar aquello y actuar como ello, ¿no? Actuar bajo esos principios. Democracia. Pero lamentablemente nos olvidamos de esto y actuamos simplemente de manera hormonal, ¿no? Reaccionamos a hechos. ¿Y quién paga? La gente más humilde, el pueblo, esos que eligen, que elegimos a nuestros gobernantes, son los que pagamos estas duras consecuencias. ¿Usted se imagina? Medios periodísticos a nivel nacional reportaban de que ayer en la ciudad de La Paz, hasta en 100 bolivianos un kilo de pollo, 100 bolivianos un kilo de pollo. Claro, ¿debido a qué? No hay, no puede llegar. Mientras que en el otro extremo, en la ciudad de Cochabamba, los avicultores remataban el pollo, hasta en 10 bolivianos el kilo. Así estamos viviendo hoy en Bolivia.

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2: 16 minutos han pasado de la hora en punto, 16 minutos después de las 7 de la mañana. Vamos a tomar contacto con el periodista, con el columnista Esteban Farfán Romero, allá en la ciudad de Yacuiba, y obviamente para poder compartir cómo vemos esta situación, la coyuntura que se vive en Bolivia. Esteban, un gusto poder saludarlo, muy buenos días, bienvenido a Radio Guadalquivir a través de la 91.30 en la ciudad de Tarija, la 105.1 Radio Cibán Yacuiba y al mundo entero a través de nuestras plataformas digitales. Un gusto saludarlo, Esteban, gracias por el contacto. A ver, vamos ahora. Ahora, Esteban, adelante. Esteban, ahora. Ahora, Esteban, ahí estamos al aire. Hola, hola. Esteban, a ver, un gusto. Esteban, saludalo, buenos días, bienvenido.
3: ¿Qué tal? ¿Cómo estás, hermano? ¿Qué tal, Jaime? Un saludo muy afectuoso desde Yacuiba. Un saludo a la gente de que escucha en el departamento, en Tarija y a través de la red.
2: Esteban, no hay duda que hoy se está viviendo una situación difícil como Bolivia, y esto obviamente nos afecta a todos, no solo a los del occidente, sino también al Chaco, a nosotros como Tarija y en general a Bolivia como tal.
3: Claro, efectivamente es una situación de crisis que desgraciadamente se dio por la forma de que comenzó a gobernar el presidente, ¿no? Mira qué paradoja es la vida y sobre todo la política. Los que no hemos votado por él estamos defendiendo que el gobierno se caiga, y los que han votado por él están buscando que se caiga el gobierno. Es decir, esto es una contradicción realmente muy paradójica, digamos, en el tema de la política. Y esto se debe en gran parte a la forma como el presidente ha gobernado. Tú sabes que importa mucho en todo gobierno la toma de decisiones. Cuando las decisiones importantes, digamos, se postergan, como recomienda Maquiavelo, yo escribí en mi cuenta de Facebook, en el sentido de que parece que el presidente no ha leído a Maquiavelo, a Julio César, ni a Napoleón, y mucho menos a Churchill, ¿no? Sí. Si tú revisas, por ejemplo, El Príncipe o las cartas a Tito Livio de Maquiavelo, te vas a dar cuenta que él recomienda que el gobernante debe ser muy firme en la toma de decisiones, porque toda decisión va a afectar a algún sector y va a favorecer a otro. No posibilidades de que todas las decisiones beneficien a todos, ¿no? Entonces el presidente tuvo de querer quedar bien con todos, es decir, esa actitud lo ha llevado a mostrarse como un hombre débil, como un hombre que fácilmente cede a las presiones. ¿Recuerdas tú el decreto que sacó sobre varios temas que incluso se ha cuestionado en lo constitucional, en la misma confección del mismo decreto que tenía contradicciones? Con una movilización rápidamente él ha derogado el decreto cuando minutos antes decía que no iba a dar un paso atrás, ¿no? Entonces ya le han visto la debilidad. El gobierno ha entrado en una serie de contradicciones. En política es muy importante la narrativa, es decir, tener un relato, tener una causa, tener un porqué, darle una razón, un sentido al gobierno, y es lo que no tiene. Y yo identifico dos problemas muy serios en el gobierno. Uno es el tema político, no tiene operadores políticos claves. Esos operadores normalmente actúan en las sombras, haciendo alianzas, tejiendo este tipo de acuerdos, de pactos con diferentes sectores de la sociedad. Y por otro lado, el tema comunicacional. Al frente está una periodista muy reconocida en periodismo, pero que no tiene conocimiento de comunicación política. Ahora se ha complejizado demasiado la sociedad. Como dice Bauman, estamos en una sociedad líquida, una sociedad gaseosa, en la que las lealtades, las afinidades son muy frágiles, rápidamente se alternan, la gente cambia de posición precisamente por el tema de las redes sociales, la internet, la hipercomunicación a la que está sometida el ciudadano. Entonces esto hace de que la comunicación se complejice, sea mucho más difícil administrarla. No es como antes, controlaban los medios tradicionales y automáticamente el 70% de la comunicación estaba, digamos, controlada. Ahora no. Entonces, eso no ha entendido el gobierno. Yo veo esos dos problemas grandes en el presidente, más allá de que no sepamos qué tipo de gobierno él, no se ha identificado todavía el gobierno como un gobierno de transición o un gobierno que va a encarar transformaciones. O sea, ese es un tema que todavía está pendiente. Muchos irán por 6 meses todavía, pero yo pienso que eso debería haber establecido desde el primer día. El presidente, yo esperaba que el día de la asunción, por ejemplo, él anuncie la suspensión de la subvención. Ese era el momento. Ya dejamos pasar demasiado tiempo y eso obviamente ha hecho de que la población lo vea así como te decía, como una persona pusilánime, una persona que no tiene la capacidad de decisión y que es muy débil, digamos, en establecer el principio de autoridad, ¿no?
2: Esteban,
3: entonces está claro que
2: Esteban, le está pasando factura y aquí podemos entender cuando hablamos de que un partido político, un gobernante tiene que tener estructura política. A eso ahora podemos entender eso, que este gobierno asumió con un partido, pero no había una estructura como tal.
3: Bueno, eso es una crisis de todos
2: claro.
3: Los partidos, ¿no? Además, le ha costado muchísimo armar, digamos, también además llegó de forma improvisada. Tú recuerdas cuando se eligió a Gonzalo Sánchez Lozada, el MAS no estaba preparado para asumir el gobierno. Entonces, sin embargo, la falta de habilidad, ese es el problema de todos los partidos. Si tú hubieras llegado, digamos, el presidente, igual hubiera tenido ese problema de la falta de cuadro, porque no hay partido. Hay una ausencia total y absoluta de partidos políticos, o sea, partido en el sentido orgánico, ¿no? Hay partidos que tienen solo personas jurídicas y son 2-3 personas y nada más, digamos, ¿no? Pero en el sentido orgánico, como dice la teoría, no existen los partidos políticos, porque los que encargados de crear los cuadros, de formar las personas para asumir puestos importantes de poder son los partidos políticos. Entonces eso no existe, pero el presidente no tiene ni siquiera habilidad para eso. Mira, son 15 ministerios, Jaime, en el gobierno, 15 ministerios. A ver, yo te pregunto, tú que eres una persona muy informada, que todos los días estás en esto, yo te puedo apostar que no llegas ni a 5 y a 6 de nombrar a los ministros.
2: Sí,
3: ¿no?
2: Sí,
3: ¿te das cuenta? Están completamente perdidos. Tiene 15 operadores políticos de primera línea el presidente. ¿Cuántos son los que están apoyándolo en la gestión política? No, 3, 2, 3, 4, máximo. ¿No? Y los demás están completamente perdidos en la burocracia. Es decir, eso muestra la falta de habilidad política. O hay un problema interno de coordinación y de liderazgo del presidente, o es que cada uno, digamos, hace lo que mejor le parece, ¿no? Porque parece que no hay una línea política de parte del presidente, como se dice en comunicación, una bajada de línea, para que efectivamente todos actúen de manera concertada, de manera adecuada, hacia algún lugar, digamos, ¿no?
2: Ahora, entonces,
3: eso muestra la falta de el presidente.
2: Ahora, esto genera desconfianza por parte de las organizaciones porque quieren negociar de manera directa con el presidente. Claro, el presidente no va a poder estar en todos los diálogos, ¿no?
3: Además, ese es un problema serio, te cuento,
2: claro,
3: ¿no? Que el presidente vaya a negociar directamente significa que se convierte en el último fusible y después de él, ¿qué más hay? ¿No? Normalmente se queman los fusibles, digamos, en función a jerarquía. Van los viceministros, los técnicos, los viceministros, después van los ministros, y después va alguien representante del presidente, ahí llega, digamos, que es el ministro de la presidencia, pero no el presidente de forma directa. acta. O sea, eso no puede suceder, ¿no? ¿Por qué? Porque el presidente es el presidente, aparte de ser presidente, es el jefe de Estado. O sea, no puede el presidente estar en esas contradicciones. Un día afirma, mira, vos, estas contradicciones te generan mucha, lo que tú acabas de decir, desconfianza. Esa es la palabra correcta, desconfianza en la sociedad. No confían en la palabra en la sociedad, del presidente, por más que el presidente se comprometa. Un día hace discurso con mucha publicidad, presenta la, digamos, promulgación de la ley ante los empresarios. Y al otro día, el presidente firma ante otros que le presionan la derogación o la abrogación de esa ley, digamos, que ha promulgado con bombos y platillos. O sea, confiar en un presidente que se contradice de la noche a la mañana por una presión de un sector, digamos, ¿no? O sea, eso le quita autoridad, le hace que se le reste coherencia, y en política la coherencia es elemental. Este es el problema, que el presidente ha ingresado en sus propias contradicciones. O sea, no hay un opositor, digamos, duro de afuera que golpeándolo, al margen que ahora, porque le dio espacio, le dio mucho aire, mucho oxígeno a Evo Morales, por motivo de su proceso y que teme de que sea condenado, es que le está presionando ahora para chantajear con el gobierno y que sus procesos sean, digamos, o congelados o eliminados, digamos, ¿no? Esa es la preocupación mayor. Esta movida que hizo la última justamente busca eso, busca negociar con el gobierno para que su proceso o sean congelados por un buen tiempo o sean eliminados, digamos, ¿no? Entonces, ¿eso por qué ha sucedido? Porque le dio mucho oxígeno. Pero la democracia, los partidos demócratas, digamos, en este caso Tuto Quiroga y los otros partidos, están actuando dentro del margen de la institucionalidad. Y no veo a ellos golpeándolos todo el tiempo. El presidente ha caído en sus propias contradicciones y es un problema de él. El presidente tiene un problema, que es el mismo presidente.
2: Esteban, ¿es solución la renuncia, como piden los movimientos sociales? ¿Es solución la renuncia del presidente?
3: No, definitivamente no, pues es imposible. Eso te decía al principio, los que no hemos votado, no hemos apoyado esa opción, ahora estamos pidiendo que el presidente no se caiga. Mirá, porque contradicción. Claro. O sea, esa no es la solución. No se resuelve el problema de esa manera, ¿no? O sea, mira, la forma de resolver un problema, y está establecido en la Constitución, la forma de resolver un problema de ilegitimidad, digamos, por un lado, o la falta de capacidad, que en este caso aducen las personas, que efectivamente yo noto que el presidente tiene falta de capacidad, no es la calle, no es la carretera, es la vía institucional, que en este caso es el revocatorio. Hay un instituto establecido en la Constitución, y la forma de elegir, acabamos de elegir autoridades. O sea, esto es totalmente absurdo, ¿no? Una minoría, ayer escuchaba a un analista decir que no es ni el 0.7%, o sea, ni siquiera el 1% de los movilizados es el país, y ellos hablan a nombre del pueblo. Sí. Entonces, ¿te das cuenta? Esto es absolutamente absurdo, sino que se trata, como dice Carlos Mesa, se trata de una minoría efectiva que tiene la capacidad de movilizarse y de hacer ruido, digamos, y de generar este tipo de problemas. Entonces, no es la solución la renuncia del presidente, definitivamente. ¿Por qué? Porque eso va a crear más caos. ¿Qué significaría? A ver, vamos a en términos prácticos. ¿Qué significaría la renuncia? Significaría que Lara asuma la presidencia. ¿Y eso qué significaría? Ahí viene otro problema de debilidad que le van a exigir los sectores, porque lo que están buscando no es que Lara se quede presidente, sino Lara sería el puente simplemente. ¿Para qué? Para que convoque nuevamente a elecciones, ¿no? Es lo que quieren ellos. Sí. Entonces, otra vez vamos a salir a elecciones, otro gasto de plata, otro no tiene sentido. O sea, eso ya se convierte en un país inviable, y además un país en el que no respeta sus propias reglas. ¿Para qué entonces vamos a elecciones? Entonces que se movilice nomás y ponga presidente el que tenga más fuerza, pues, ¿no? Entonces, la forma de resolver el problema de esto de los intereses justamente es la democracia. Entonces, este es un tema, digamos, que busca, por eso te decía, es tan absurdo que lo único que buscan es la renuncia del presidente, cuando en realidad esa gente que se ha movilizado no tiene ninguna o tiene muy poca participación en el Parlamento. ¿Cuántos son los diputados del MAS y de digamos, no llegan ni a 10, creo que son 7, y de Andrónico en el Parlamento? Claro. O sea, están reduciendo su mínima expresión. La población no lo ha votado, sin embargo ellos están pidiendo la renuncia al presidente. O sea, eso es totalmente ridículo. Entonces, lo que en realidad en el fondo, yo no creo que eso prospere, lo que están pidiendo es negociar, porque aquí está Evo Morales detrás, es negociar este proceso que tiene en Tarija el expresidente Evo Morales. Eso es lo que les preocupa. preocupa al presidente, porque sabe que tiene una condena, entonces la situación jurídica de él se le complica demasiado. Entonces, ese es el tema de fondo, yo creo. Y el presidente, cuando ceda ese tema, automáticamente las cosas van a volver a su normalidad.
2: Esteban, ¿están buscando también espacio de poder los movimientos sociales?
3: Ese es otro tema también que se ha escuchado, ¿no? O sea, como yo estoy haciendo simplemente hipótesis, es decir, hay versiones ahí que supuestamente ellos quieren tener espacio de poder, quieren tener lo que se conoce como el cuoteo, y puede ser cierto porque ellos hablan acerca de que no hay presencia del pueblo, dicen, ¿no? Como si el Estado sería para cuotearse, digamos, ¿no? O sea, el más ha mal acostumbrado, ¿no es cierto?, esta clase, digamos, de lógica, ¿no? Es decir, de entregar, digamos, de lotear, ¿no? De cotearse el Estado. La Central Obrera Boliviana, los intercultales, las partorías tenían su pedazo de la torta, digamos, como si ellos fueran partidos políticos, y cooptaban, digamos, esos espacios, y desde ahí hacían doble papel, estaban en el gobierno y así el movimiento social. Entonces, esa clase de dualidad, digamos, se ha normalizado, y pareciera que lo que piden en este momento también es esto. O sea, coparticipar, digamos, en el manejo del Estado. Y eso no es correcto. Pero entonces, ¿para qué son los partidos políticos? ¿Para qué la democracia? ¿Para qué, digamos, ¿por qué separamos esto del Estado y la sociedad? O sea, esta clase de distorsión a la que el MAS, ¿no? Aunque esto era una práctica boliviana, pero disimulada en los partidos anteriores, entonces ya con el MAS se ha hecho demasiado clara, muy evidente, y se ha normalizado esta práctica, entonces debe ser erradicada. Pero el presidente, lamentablemente el presidente o el gobierno, no tiene una posición clara al respecto, pues, ¿no? Ese es el tema. Claro. No ponen en la mesa. Mira, te pongo el caso de los maestros. Mira, los maestros piden aumento salarial, piden ítem, esa es su mayor preocupación de ellos. Pero tú vas al estudio que ha hecho el Observatorio Plurinacional de la Calidad de la Educación, que es del Ministerio de Educación, que estos estudios se han hecho en el gobierno de Luis Arce. Es lamentable, es triste ese informe. No es un informe de PISA ni de IESE, que son organismos internacionales. Es un estudio boliviano del Ministerio de Educación. Es lamentable la calidad de educación en Bolivia. Estamos lejísimos de los países vecinos, ni qué decir de los otros países, lejísimos. Y ha retrocedido la calidad. Mirá, el 8 de cada 10 bachilleres no tienen capacidad de lectura comprensiva. Sí. O sea, esto es muy grave, es muy grave. ¿Y qué decir de matemática, de física, de química? Realmente la situación es desastrosa. ¿Por qué el gobierno no le dice a los maestros, discutamos esto, maestros? ¿Quiénes son los que enseñan a los chicos, a los jóvenes? ¿Son los políticos? ¿Son los empresarios? ¿Quiénes son los que enseñan? Son los maestros. Sí, son los responsables, son ellos, y no se hacen cargo de eso. Entonces el gobierno debería poner a la mesa, la ministra, y decir, señores, aquí está el informe, que no lo hemos hecho nosotros, lo ha hecho el anterior gobierno, el gobierno de Luis Arce, aquí están los reportes. Y miren ustedes cuál es la situación de la calidad de la educación, que ustedes están, este es el resultado de su trabajo, ¿no? Discutamos esto, este es el tema de fondo. Bolivia, si vos comparas la relación porcentual de asignación de presupuesto en relación al presupuesto general de la nación de cada año, es el que más recursos económicos percentualmente asigna a educación, más que Chile, más que Colombia, más que Perú. Y sin embargo, Chile está lejísimo, Colombia está lejos de nosotros en materia de educación. Entonces, ¿cuál es el problema? Entonces, no es la plata, pues, el problema es el sistema. Claro. Entonces, eso tenemos que discutir. Discutamos con la Central Obrera Boliviana lo que el ministro Espinosa en un momento dijo. Discutamos la PEA, la población económicamente activa. Claro. Esas medidas de aumento, ¿a cuántos beneficia? ¿Cuántos son los bolivianos que se benefician con los aumentos que el gobierno hace cada año abusivamente, matando a la empresa privada? Entonces, discutamos esos temas, pongamos el número en la mesa. ¿Por qué no lo hace el gobierno? ¿No? Si tiene a la mano todos esos datos. Entonces, realmente eso muestra incompetencia de parte del gobierno, incompetencia política, y también yo veo incompetencia técnica por otro lado.
2: Improvisación, demasiada improvisación, lo que observábamos, así arrancó el gobierno nacional, y claro, y va mostrando sus debilidades, ¿no?
3: Claro, y el gobierno lamentablemente ha perdido mucho tiempo. Mirá, el expresidente, yo veo ahí que, no sé por qué no lo llama al expresidente Jaime Pazamora y le pide algunos consejos. Pazamora mucho menos, con menos edad que el presidente actual, era mucho más político, mucho más inteligente, claro, en el tema político hablando, ¿no? Sin embargo, dijo, parece que no aprende nada, porque mira, el expresidente Jaime Pazamora asumió Rodrigo como presidente, a los pocos días dio una entrevista en un medio de comunicación de Santa Cruz, y ahí él hablaba sobre las bondades, que su hijo era una persona muy sensible, que se yo, pero le hacía unas recomendaciones y dijo dos palabras que me dejaron rebotando en ese momento. Le dije, me preocupa mucho, dice Rodrigo, que es, digo, Jaime Pazamora, que al gobierno le falta tronco, dijo, ¿no? Le falta tronco. ¿Qué significa? Le falta una base política, sí, le falta, es lo que tú apuntabas al principio, estructura. No, le falta sentido, le falta ética, le falta teoría, le falta cuerpo, ¿no? Entonces, eso dijo el expresidente públicamente. Me preocupa eso, dice, ¿no? Que no tiene tronco. Y el presidente decide, o sea, no sé si no le ha entendido al presidente, al expresidente Pazamora, ¿no es cierto? Se decide hacer su partido y participar en las elecciones. Semejante sopapo que ha llevado en las elecciones subnacionales, cuando él no tenía tronco, lo primero que tenía que preocuparse es hacer un tronco, y no, eso se hace tronco con cuadros, con personas orgánicas, ¿no? Entonces, y eso lleva, es un proceso largo, no es un proceso de un día para otro. Entonces el presidente se metió a la campaña, ¿no es cierto? Hizo campaña y le fue como le fue, y ahora tiene problemas serios en tema de legitimidad. Entonces, mira vos, que yo no le veo lectura o capacidad de lectura al presidente o a los asesores que están a su lado, que justamente le oriente. Su propio padre le ha dicho de que el problema serio del gobierno era el tronco, y el gobierno está sentado sobre la nada. O sea, dime, ¿cuál es la base, digamos, la cual, el ancla del gobierno de Rodrigo Paz? Ninguna. ¿Dónde está sentado? ¿Los empresarios? ¿Estás centrado en la Central Obrera Boliviana? No. ¿En qué grupo corporativo? ¿En qué partido? Si hay partido o no hay partido, está centrado en ninguno. Está al aire. Está, sí, como sí, Carlos Mesa. Sí. Así más o menos, ¿no? Entonces, es una situación grave. Y yo felicito lo de Tutu Quiroga, porque Tutu Quiroga ha mostrado mucha apertura, por lo menos en el discurso de Cochabamba me ha gustado. He dicho, presidente, estamos aquí, vamos a colaborar, vamos a apoyar, desde la oposición, obviamente, pero anoche aclaró de que él no, pues no, porque había muchos rumores de que parecía de que había ir a una alianza. Uno decía, Samuel ingresa a Tutu, pero él ha aclarado de que no tiene ninguna posibilidad de formar parte del gobierno, pero sí está dispuesto a apoyarlo desde la oposición, hacer una agenda. Presidente debería llamar una cumbre ya de partidos políticos y comenzar a discutir una agenda para el país, aunque eso no es suficiente, ¿no? O sea, falta el tema de la calle, pero ni eso siquiera ha avanzado el presidente. Entonces, eso muestra definitivamente que el presidente no le entiende la política, a pesar de que él toda su vida estuvo en la política, ¿no? Pero no le entiende la política.
2: Esteban, agradecerle por este momento, y obviamente vamos a estar en contacto así para seguir haciendo análisis de todo esto que estamos viviendo, para poder que la población pueda entender, para que la población de manera conjunta podamos comprender la coyuntura en la que estamos viviendo hoy en Bolivia.
3: Así es. Realmente hay que analizar la situación, es muy complicado. Cuando un gobierno le va mal, nos va mal a todos. Claro. Ese es el problema. Esa razón tenemos que preocuparnos todos. Nosotros deseamos que le vaya bien a Rodrigo, que le vaya bien al Parlamento, que le vaya bien al alcalde de Tarija, la gobernadora, porque nos va más allá de nuestras afinidades o desafección con esas personas, porque estamos en el mismo barco. Entonces necesitamos que el país salga adelante, que trabaje, que produzca. Acaba de anunciar el Paraguay un contrato millonario, ¿no es cierto?, con el tema de la inteligencia artificial. Se va a convertir, yo pensaba que Cochabamba estaba camino a eso, tenía bastante esperanza en que Tutu Quiroga colabore con ese tema, pero se fue al Paraguay, y ahora el Paraguay va a ser el centro sudamericano de la inteligencia artificial, con una cantidad importante de recursos económicos que se va a invertir. Eso necesitamos el presidente, que vaya al mundo y comience a traer inversiones, que la tecnología comience a generar mayor riqueza. Entonces estamos yendo a un mundo totalmente diferente del siglo pasado, y por lo tanto tenemos que ir a ese lado. Entonces me da envidia lo que está ocurriendo en otros países. Ahora con Chile, por ejemplo, las cosas van a cambiar definitivamente, y nosotros seguimos acá con un sistema totalmente antiguo, ¿no? presidente parece secuestrado por esta clase de situación, pero sobre todo secuestrado por su propia incompetencia, ¿no? Por eso nos preocupa mucho y ojalá de que estas palabras, la palabra de varios analistas llegue al presidente y reflexione y cambie de decisión. Muchísimas gracias y a tu orden, como siempre.
2: Un abrazo, Esteban. Un abrazo. Saludos a Yacuiba. Abrazo. Gracias, Esteban. Farfán. Esteban. Sí,
3: muchísimas gracias y a tu orden, como siempre.
2: Un abrazo, Esteban. Un abrazo. Saludos a Yacuiba. Abrazo.

41 minutos han pasado de la hora en punto y el doctor Simón Torrico Barea, cirujano general, realiza cirugías de la vesícula, del apéndice, del intestino. 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Siete de la mañana, 43 minutos. 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

0: Miguel Ángel Tolaba, también de España, ¿no? Tempranito participó, me mandó ahí un mensajito. Enseguida lo saco. A ver, voy. 7 de la mañana, 44 minutos, 7:44. Jornada de viernes. Hoy es viernes y dice que el cuerpo lo sabe, ¿no? El cuerpo lo sabe que hoy es viernes. Arrancando ya el fin de semana, un fin de semana que según el pronóstico, según el Servicio Nacional de Meteorología e Hidrología, va a ser frío, ¿no? Domingo frío. Don Elías Bacaflor, buenos días, adelante.
1: Buen día, Jaime, un gusto saludarte. Bueno, reiterar hoy la invitación a la audiencia de la radio, particularmente a la audiencia de la radio en San Lorenzo, comentarte que ha sido muy difícil obtener algunos datos de San Lorenzo referido al Consejo Municipal, pero quiero cursar una invitación a los honorables concejales de San Lorenzo para que asistan esta tarde a la presentación de mi libro Basilio Íñiguez, el héroe de Suipacha, y también agradecer a la ex concejal Fátima Jerez, al ex concejal Marta

0: Telo, Cintia Anachuri y Víctor Ordóñez, porque la propuesta que presenté a la editorial de la vicepresidencia, o perdón, del Ministerio de la Presidencia, es hacer la presentación de mi libro en tres lugares más. Están previstos en Yacuiba, Villamontes y Salta, pero por supuesto a San Lorenzo voy a estar muy, muy pronto y para ello quiero llevar una propuesta. En todo caso, Jaime, agradecerte por el espacio, invitar a la audiencia de todas las radios para que asistan a la presentación. Voy a hacer un PowerPoint para dar el contexto histórico, porque comentarte que he descubierto, entre comillas, que todos los hechos históricos de Tarija, todos, no tienen el contexto histórico del antes, durante y después. Es decir, han salido los hechos históricos y los explican como los conocen, pero no dan los antecedentes ni las consecuencias. En todo caso, hoy vamos a conocer detalles muy interesantes, las partidas de defunción del matrimonio de Basilio con su esposa Toribia y otros detalles como por ejemplo demostrar que el primer territorio del Río de la Plata, como era el tarijeño, porque no olvidemos que Tarija pertenecía al Río de la Plata en 1810, fue precisamente Tarija, y este territorio fue el primer territorio, y reitero, invadido por los españoles el 8 de octubre de 1811. Y de por medio tenemos las batallas de Cotagaita y de Suipacha, en la que los principales protagonistas fueron las tropas del Regimiento Provincial de Caballería, y que uno de ellos era pues Basilio Íñiguez, que fue el único muerto en la tarde del 7 de noviembre de 1810. O sea, Jaimito, a través tuyo, una cordial invitación a los profesores, a las unidades educativas de la capital, para que sus profesores asistan, sus alumnos, porque vamos a tocar un tema que más de 209 años ha sido proscrito, ha sido ocultado. No, nadie le da la importancia de vida. Y por eso pues aparecemos con héroe, como se usa actualmente, es 7 años después de la Revolución de Mayo, cuando desconocíamos que el mismo 1810, cuando estalló la Revolución de Mayo y Tarija fue el primer territorio en apoyar, apareció un héroe, Basilio Íñiguez, nacido en San Lorenzo. Gracias, Jaime, por la gentileza, un abrazo a todos y muy buenos días.
1: Muy gentil. Muy buenos días, don Elías Vacaflor. Ahí. Hoy va a ser la presentación del libro. Viernes 15 de mayo, a horas 16:04 de la tarde, en el patio del Cabildo. Basilio Íñiguez Fernández, héroe de la batalla de Suipacha y de la Independencia. Don Walter Silo también quiere participar. Están con ganas, che, de hablar hoy día todo. Don Walter Silo, buen día. Hable nomás.
2: Y periodista de Yacuiba. Ayer, la dirigencia del magisterio haciendo destrozos. ¿Y qué podrán enseñar esos maestros a sus alumnos? Más enseña con los hechos que lo que uno dice. Nuestras acciones hablan por más de lo que decimos. Miren cómo está la educación. Por eso he dicho, siempre lo he dicho y lo sostengo. En este país, mientras se sigue adoctrinando, siga el socialismo y siga la ignorancia en la cabeza de la gente, este país no va a mejorar nunca. Ahorita este país está estancado, 10 días de estancamiento. Bloqueos y peleas y luchas, nada más por el poder. Ya está casi sobre las cenizas políticas. Así lo dejó el socialismo. Y siguen y siguen. Y yo no comprendo. El gobierno ahorita no tiene, como dijo el señor periodista, no tiene, tiene, si tiene ministros, son técnicos, con muchos cartones, eso de su capacidad no está en tela de juicio. Lo que sí no tiene uno o dos hombres políticos ahí. Es lo que necesita, unos dos o tres políticos, el ministro de gobierno, hombre político, estratega. Pero ahorita nos está llevando a la peña abajo, a todito un país. Y como decía el señor periodista, lo que no han votado por él, vamos a tener que defenderlo a él, lo que han votado, ahora están quien sacarlo. Y ayer lo dije, no está aquí la solución en sacarlo al presidente, porque no se va a solucionar el problema sacándole a Rodrigo Paz. El problema se va a agudizar. Y no sé, ojalá que esté equivocado. Yo profesional, no soy politólogo, no soy pedagogo, no soy sociólogo. Pero el país lo veo yo muy mal. Desde mi escasa percepción, lo veo muy mal. Y si sigue esto así, no sé si Bolivia continuará o tendrá que desintegrarse, no sé. Porque están estos mineros, el de la central obrera, no le interesa el país en absoluto. Nunca le interesó la central obrera, los trabajadores, jamás. Lo que le ha interesado es su entorno. Ellos, nada más que ese pequeño grupo, esa casta. Ellos, nada más. Nunca han peleado por los trabajadores, por todos los trabajadores, jamás. Porque estos son los nuevos ricos y dicen que están luchando por los pobres. Ellos son los nuevos ricos. Son los multimillonarios ahorita. ¿Cuánto gana ahorita un minero? De abajo. ¿Y cuánto gana los de arriba? Nos preguntemos eso, amables oyentes. Y me vienen a decir que aquí que son defensores de los pobres, cuando los pobres ahí en La Paz ahorita están viviendo con una taza de té, ahorita en este momento. Hay la madre que no puede llevar comida para sus hijos. ¿Sabe qué está haciendo? Llorando. Y Gandhi lo dijo, es la peor violencia que puede existir en un ser humano y en una madre, es la cuando no hay comida, la madre de familia no tiene para darle de comer a sus hijos. Esa es la peor violencia. La madre llora en silencio detrás de la puerta porque no puede darles de comer a sus hijos. Eso es un hecho doloroso. Y eso no le interesa a Evo Morales. No le interesa a la cúpula masista. Ellos le interesa a ellos. Si ellos dijeron que van a sacar de la pobreza, lo único que ha salido de la pobreza son ellos. El resto estamos peor. Peor, porque estos se han embolsillado la plata. Son ahora los nuevos millonarios, son la casta política. Entonces no nos vengan aquí con su cuento. Y el gobierno ya nomás tiene que tomar decisiones. Y le pido, no es que le pido, le exijo al fiscal general que se tiene que procesar y hacerlos devolver por todito el perjuicio económico que están ocasionando todito estos bloqueadores. Si se tiene que rematar sus bienes, rematar sus casas, rematar todo, para que esto aprenda de una sola vez. Si tiene que sentar un precedente esto. No puede quedar esto así. No podemos seguir así. El país no va a avanzar nunca así. Hablan que de los ricos. Ayer hablaba una mujer que de los ricos está gobernando para los ricos. Si tienen envidia de los ricos, de los empresarios, ponga usted su empresa, señor, señora, y pague, y dé empleo y pague impuestos, a ver si le gusta pagar impuestos. Un país sin la empresa privada no es nada, no es nada, porque el Estado es inútil, obeso, ladrón, mal administrador. Nunca, ni comprar gasolina puede ahorita el Estado, están viendo. El Estado se tiene que achicar. Gracias, don Jaime. Tenga usted un buen día a toda su audiencia. Muchas gracias.
1: A usted, don Walter Silos, gracias por la participación. 7:55. 7:55. da los datos del tiempo, dice, claro, claro que le doy los datos del tiempo. ¿Por qué no? ¿Acaso son míos? No son, son para compartirlos, ¿no? 11 grados centígrados a esta hora en la ciudad de Tarija, cielo muy nublado. Máxima pronosticada para hoy 22, mínima de 9. La humedad 80%, probabilidad de precipitación pluvial para esta jornada. Para esta jornada es del 4%. 22 la máxima, 9 la mínima para hoy. Parcialmente nublada va a estar la jornada, aunque todavía está nubladito, va a salir el solcito. El día de mañana se espera una máxima de 26, mínima de 9. Soleada la jornada, 3% la probabilidad de precipitación pluvial. Mientras que el domingo 14 la máxima, 4 la mínima. Chubascos por la tarde, dice el pronóstico del tiempo. Lunes frío también, 15 la máxima, 4 la mínima. 7:56, voy con Roberto Vargas. Buenos días, adelante.
3: Buen día. Buen día, Jaime. Buen día a los oyentes de nuestra casa radial. Paraguay, ese país chiquito, más chiquito que Bolivia, hasta hace unos años atrás, un país que casi que mendigaba economía, hoy, ¿cómo es Paraguay? Invitando a que el sector privado internacional venga a invertir a Paraguay. Al margen de que quienes invitan en el Paraguay por aquello, muestran lo que es el Paraguay en materia de industrias, lo que es el Paraguay en materia de turismo, su infraestructura urbanística de maravilla en ese país, y cuántas cosas que nos demuestran una conducta diferente a lo que ocurre en este país. A lo mejor la gente, esos salvajes, en manifestación allí en el norte, en La Paz, Cochabamba, por ahí Oruro, o las redes no transmiten lo que ocurre en Paraguay, o algo pasa. Pero lo que sí me doy cuenta es que así tengan a través de las redes estas muestras de progreso y de desarrollo, no asimilan absolutamente nada. Nada. Nada de nada. Una cultura que no quiero decir de qué se trata o de qué clase de cultura se refiere, que para lo único que vive es para el problema, para las manifestaciones, para los bloqueos, para el odio, la venganza, para la destrucción de lo poco que se ha hecho. Para eso nomás sirven. Que servir para construir un país brillante como es Paraguay, nada. En absoluto, en absoluto, que abajo este otro, que Rodrigo renuncie, que el gobierno capitalista, el gobierno imperialista, y por ahí no falta el discurso facilito del innombrable. A eso. Y de eso se nutre el odio de esa gente norteña. Y no es que yo esté haciendo discriminación. No, por favor, no me confundan. Aquella gente que no es mucha, que me critica por mis palabras, no se ubica en lo mínimo de las cosas lo que es Paraguay. Resulta que Paraguay ha hecho lo que ha hecho y los mismos capitales bolivianos se han ido allí a Paraguay. Y nosotros, ¿cuánto vamos a demorar para mínimamente parecernos en lo mínimo a dicho país? Qué lamentable. Qué lamentable realmente. Y yo siempre que ocurren estas cosas, en las características que se presentan, manifestaciones, bloqueos, dinamitazos, romper vidrios, incendiar y todo, siempre que comento esta cultura de la destrucción del odio que hay en aquel departamento de La Paz, es la que lamentablemente no entiende. Son salvajes, así, salvajes. No toda La Paz, desde ya, no toda La Paz, porque en La Paz hay gente muy buena, muy, pero muy buena. Pero ese minúsculo grupo de gente que toma las riendas de los problemas políticos hace lo que le da la gana. Y por eso es que, en definitiva, yo digo, ese grupo o esa sociedad, para mí suciedad, necesita un escarmiento. Necesita un escarmiento. No voy a invocar a un escarmiento por las armas, a un escarmiento por una dictadura militar, nada de aquello. Yo felicito a nuestro alcalde municipal en Tarija, que paralelamente a Santa Cruz ha ofrecido que trasladen la sede de gobierno a Tarija. ¿Qué tal? Pues que las redes nomás están transmitiendo, porque las redes publican cualquier cosa. Pero así está en las redes, que el alcalde municipal de Tarija invitó a que trasladen la sede de gobierno a Tarija. Y lo propio Santa Cruz, bueno, lo de Santa Cruz ha sido por parte del ex gobernador, que entiendo que ahora va a ser el ministro de gobierno, porque creo que hay crisis de gabinete. ¿O será que las redes también está informando como le da la gana? Ahora, ¿escucharon eso en el alto? De que traslade la sede del gobierno a Santa Cruz, un país que, a la par que Paraguay, funciona diariamente como tal. Mientras en La Paz el pollo se cotiza en 100 bolivianos el kilo, en Santa Cruz se está rematando el pollo, porque hay mucho pollo, a 10 bolivianos. ¿Qué tal? ¿Qué tal? Y como ese producto alimenticio, otros, de la misma manera, proviene de Santa Cruz y Cochabamba. Ah, no, en el alto, los dirigentes salteños elevaron el grito al cielo cuando dijeron y se enteraron la posibilidad de trasladar la sede de gobierno a Santa Cruz. A mi modo de ver, yo creo que sería lo mejor de trasladar la sede de gobierno a Santa Cruz. Mínimamente un año. Y a ver qué hacen estos vividores de la violencia, estos salvajes que dejaron las cavernas del Collasuyo. ver qué hace. Claro. Ya nomás me remonto a lo que fue la Guerra Federal de 1898, cuando el más perjudicado de los departamentos fue Tarija. Trasladaron la sede del Ejecutivo y el Legislativo a La Paz y se produjo la Guerra Federal. Claro, por ahí pudiera haber otra Guerra Federal, pero esta vez tiene que unirse todo el pueblo boliviano que quiere vivir tranquilo, que quiere desarrollo, que quiere progreso y salirle al frente a esos salvajes, una vez más lo digo, y que la sede de gobierno se traslade. Cruz, aunque si de Tarija se trata, yo no quisiera ni pintadito, pero de todas maneras necesita un escarmiento esa cultura de gente que hay en La Paz. Ay, uno tiene que comentar de todo, Y a veces medio que le toman tan a pecho las cosas que hacen lo que les da la gana en ese su espíritu salvaje de odio, como han hecho con los periodistas de Radio Fides en La Paz. Así son. Y estos pueblos que queremos vivir mejor, queremos otras conductas y no esas negativas que le hacen demasiado daño a un país que quiere ser otro y no lo que ellos quisieran. Gracias, Jaime. Gracias.
1: 8:08 a.m. Voy a la pausa. Luego retorno con más.

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0: 8 de la mañana, 20 minutos, 8 de la mañana, 20, 20 son los que han pasado de la hora en punto. 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
0: 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El teléfono que no para, noche. ¿Cómo llama la gente?

0: Bueno, faltaba don Carlos Hoyos para hablar, ¿no? Aquí más me falta la lista. A ver, don Carlos Hoyos, buen día.
1: Buen día, buen día. Buen día, querido Jaime. Buen día para toda la audiencia que tiene la radio.
0: ¿Qué tiene de buen día?
1: Bueno, muchas gracias. Bueno, a ver, querido Jaime, yo pienso que nos hace mucha falta una meditación. Yo creo el vandalismo que el día de ayer que hicieron profesores, que se llaman maestros de la educación, claro que están en el área rural, pero al fin y al cabo son maestros o profesores. El resto de sus colegas yo pienso que deben estar muy, pero muy avergonzados. Porque yo creo que sus colegas enseñan, pues, valores en los colegios, en los kinderes, en fin, valores que realmente se tienen que rescatar. Pero lo que hicieron, no sé, la verdad, ¿serán maestros o no serán? ¿Serán pagados? Realmente deja mucho que desear en esta situación. Y aquí yo creo que juega un papel muy importante, ¿no? Los mismos maestros, colegas, en censurar estos actos. Porque si no censuran, bueno, pues estarían aceptando ese tipo de actuaciones. Mira, yo me recuerdo hace años atrás, cuando estaba don Javier Astorga aquí de vicepresidente de la Federación Nacional de Padres de Familia, estuvimos juntamente con él aquí en Tarija, todo. Los maestros hacían, sí, su paro, pero nunca se ha llegado a ese tipo de vandalismo, jamás. Lo que hacíamos era de decir, ¿qué hacemos? Don Javier decía, mira, yo propongo que cuando tengamos una reunión, cuando los maestros suspendan sus paros, nosotros como padres de familia también tenemos derecho a la protesta, pero no vamos a salir a perjudicar a la gente. Lo que vamos a hacer es de que no vayan ni un alumno en los colegios. Entonces, ¿a quién van a enseñar? ¿Y de qué van a cobrar? ¿Solo por la asistencia? Ahora, aquí también juega un papel importante la junta escolar. Tiene que pronunciarse, tiene que negociar, acordar, trabajar en conjunto con los directores de las unidades educativas, frecuentemente estar también trabajando con el director distrital o departamental, ¿no? Tratando de hacer buenos programas para que nuestros hijos, nuestras hijas sean buenos alumnos, porque ustedes saben, cuando van a las universidades, ¿qué tienen que hacer? Dar un examen y lamentablemente ahí están llorando, están rogando porque no rinden. Y lamentablemente la política también del gobierno no está enmarcado dentro de la misma educación, no está. Porque si fuese así, no es cuestión de esperar, de decir que los vamos a esperar en el ministerio, que tienen que ir, no. Cuando uno es autoridad, tiene que salir de su escritorio, visitar a los distritales, visitar las unidades educativas, cómo está, convocar a los mismos padres de familia, ellos como padres de familia, en qué pueden ayudar, y tratar de coordinar en esta situación en cuanto a la educación, porque la constitución política del Estado le obliga al Estado, le obliga en que es el segundo importante que tiene que tener Bolivia. Primero está la salud, después está la educación. Entonces la educación no va a estar pues en el escritorio de la ministra o ministro. Tienen sus viceministros, hay directores por áreas. Hay que hacer funcionar, hay que hacer trabajar. pero yendo en el lugar del terreno, no hacer de que vengan. Yo puedo ir, contarle una novela y él se va a conformar. No, pues, por favor. Entonces, la política de educación tenemos que tratar de mejorar en una forma conjunta. Autoridades, maestros y padres de familia, si queremos tener buenos hijos y buenas hijas para que tengan una excelente educación, y solo así tal vez podemos recuperar, digo tal vez, los valores, porque bueno, la ciencia ha adelantado y eso también se tiene que controlar entre los profesores, los padres de familia y el mismo ministerio. Esto es lo lamentable, querido Jaime, que nuestra educación, en vez de ir mejorando, lo estamos empeorando, mostrando malas imágenes que realmente hacen algunos de los profesores. Espero que ahora los dirigentes o representantes de maestros, sean urbanos, sean rurales, deben pronunciarse. ¿Le aplauden esos actos vandálicos o hacen una exhortación o lo censuran? Está ahora en sus manos de ellos. Gracias, querido Jaime. Tengas un buen día, tú y la audiencia.
0: 8 de la mañana, 29 minutos. Opinión de nuestros oyentes, que en ningún momento comprometen nuestro pensamiento, ¿no? Cada uno tiene una forma de pensar. Por ahí un amigo me dice, basta de hablar con odio, con bronca, tenemos que ser más positivos. Comparto con el amigo oyente esto que dice, ¿no? Comparto. Más no soy el que intervengo, es la persona como tal. Y claro, dice que cada uno se expresa de acuerdo a lo que siente. Y el odio, la bronca, nunca han sido buenos consejeros, ¿no? Vamos al mensaje del viernes, la señora Nayú Ale, ahí con este momento cerca de Dios. Señora Nayú, buenos días, adelante.
2: Buenos días. Hoy vamos a recordar que el próximo domingo es la ascensión del Señor al cielo. Ha sido un acontecimiento grandioso. Más de 500 personas han visto al Señor elevarse desde la tierra hacia el cielo. Todos quedaron admirados por este acontecimiento, pero Él, antes de irse, les ha dicho por última vez: vayan y prediquen el Evangelio a todo el mundo. Y es lo que se hace hoy en todas las iglesias, en todas las parroquias del mundo. Se predica la palabra del Señor. Y una de esas palabras que el Señor ha recomendado en su Evangelio es la paz y es la fe. Estamos demasiado acostumbrados a buscar las esperanzas y la dicha fuera de nosotros, a centrar nuestras ilusiones en el materialismo y en la alegría efímera que éste nos puede dar, y nos encadenamos a los ídolos que nos quitan la paz, porque ponemos nuestra vida al servicio de estos ídolos que terminan matando nuestra conciencia, puesto que por buscarlos hemos ido sufriendo demasiados atentados contra de nuestra conciencia, quedando muchas veces extenuada y sin valor para determinar o distinguir el bien del mal. A menudo somos víctimas de la manipulación interior y exterior. Le hemos puesto precio a todo, y el ambiente que nos rodea nos lleva a la tentación de olvidarnos de nuestros principios, de nuestros valores, para lograr aquello que reluce como el oro de la felicidad, pero que no es oro, sino es barro. Y esto nos impide lograr la esperanza de comenzar de nuevo si es que equivocamos el camino, de hablar un lenguaje nuevo, hecho con gestos de la vida, donde el amor no puede confundirse con la opresión, ni la libertad con el orden, ni la paz con la resignación, ni el trabajo con la esclavitud, ni la democracia con un partido político, ni el cristianismo con una religión, ni el hombre con la ganancia, ni Dios con los ídolos. Cada vez que un hombre renuncia por sí mismo o se ve obligado por otros a renunciar a su creatividad y a su libertad, se inflige un duro golpe a la creatividad y a la esperanza. Todo hombre es creador y tiene derecho a desarrollar su fuerza creadora. Todo hombre es libre y tiene derecho a elegir. Dios nos creó libres, porque al hombre se le puede quitar todo, pero seguirá siendo hombre si le queda el derecho a la libertad. La libertad, sobre todo, de buscar a Dios, y buscándolo podrá encontrar el verdadero camino hacia la felicidad, que no es otra cosa que encontrar la paz en el alma, que es a su vez la armonía entre la creación y el hombre, porque allí donde vive la paz, vive Dios, porque Él es la paz. La paz conduce a la fe. Aunque el mundo esté sumergido en la maldad, la paz conduce a la esperanza, porque la oscuridad de la injusticia y de la corrupción opaquen la luz de la verdad, el hombre seguirá vislumbrando el resplandor del sol del amor. La paz conduce a la caridad, porque sintiendo la amorosa presencia de Dios en su vida, el hombre atenderá y extenderá sus manos hacia su prójimo sufriente para compartir el pan, su calor y su amor. En estos momentos en que estamos viviendo, la falta de la paz, de la comprensión, en que estamos viviendo la lucha por el poder, estamos viviendo el hambre, la necesidad, porque no llegan a las ciudades lo necesario para mantenerse, porque están bloqueados los caminos, las calles y todo lo que pueda conducir a la libertad. Todo eso por buscar el poder. Estos son los momentos de angustia de un pueblo que sobrevive ante el temor, que sobrevive ante lo que nos falta todo para vivir en paz. Tenemos que acercarnos a Dios. Él es la justicia, Él es el amor, Él es la paz, es el único que nos puede librar de tanta opresión. Es el único que nos puede dar nuestra libertad. Es el único que puede poner la paz en Bolivia. Y la paz solo se va a encontrar con la justicia. Pidamos al Señor, oremos, lo busquemos para que el Señor nos libere de esta maldad y de este egoísmo que solo busca el poder. Queridos hermanos, que sean estos sencillos mensajes un impulso para ayudarnos a buscar la paz siguiendo las huellas de Jesús. Agradezco a don Jaimito y a la Radio Guadalquivir por brindarnos este momento para que nuestro mensaje llegue hasta ustedes. Muchísimas gracias y muy buenos días.
0: Buenos días, señora Nayo. Un momento cerca de Dios, la reflexión sobre la palabra. Señora Nayú Ale, gracias. Gracias. 8:39. Se va acabando el tiempo, ¿no? ¿Para qué, che, Jaime? Para ser feliz, ¿sí? Así dice Oporto. El pueblo está angustiado, Jaime. Nos tenemos que acercar al Señor, dice, claro. Acercarnos a Dios. Mi comadre Susi ha dicho que hoy día iba a ser la agüita, una la agüita. ¿Qué más ha dicho que iba a ser? Le he dicho que me pase el menú, le he dicho así. Voy a terminar el programa y me voy a comer una sopita. Y de ahí me voy al canal a seguir laburando. Más tarde me invito porque vaya a comer unas caritas. Bien, ¿no? Y así me ha dicho, véngase a comer unas caritas, me dijo.
3: Ya lo ves.
0: Le voy a invitar, me dijo. Buena vida que nos damos, ¿no? Ocho de la mañana, 40 minutos. Me llamaban ahí, me dice, allá hay acuerdo entre los mineros y el gobierno.
3: Ya lo ves.
0: Bueno, voy a sacarlo cuando pueda. Hay acuerdo entre los mineros y el gobierno.
3: Ya lo ves.
0: Bueno, voy a sacarlo.

0: Hemos tenido una larguísima reunión. Hemos estado casi 12 horas conversando. Había varios puntos que tratar, desde el tema de material explosivo, transporte, acceso al combustible y demás. Hemos logrado varios acuerdos, se van a anunciar, dijo el ministro José Gabriel Espinosa, ministro de Economía. La autoridad gubernamental, en contacto con algunos medios televisivos, remarcó que está claro que apuestan por el diálogo tanto los mineros como el gobierno. Lo que estamos buscando es que el país vuelva a trabajar. Eso ha sido algo muy explícito entre ambas partes. Hay una agenda que se ha quedado para trabajar en conjunto y a partir de eso seguiremos avanzando. Entonces, por parte de este sector ya no hay una movilización, agregó. Este acuerdo llega después de que durante la tarde de ayer jueves los mineros, cooperativistas y policías se enfrentaron en medio de una serie de explosiones de cachorros, de dinamita y gases lacrimógenos. Mientras varias de las principales carreteras continúan bloqueadas por organizaciones que ahora exigen la renuncia del presidente Rodrigo Paz.
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0: Nunca es tarde. Y así dice.

0: viernes. Sí, es viernes. Todo el día. Ya está el solcito, che. Ah, falta Miguel Ángel, ¿no? Ahorita me va a llamar desde España y va a decir, ¿qué ha pasado? No me han dejado hablar, va a decir. O le han prohibido que me saque a mí al aire. Miguel Ángel, buen día. Va a disculpar usted.
1: Hola, Jimito, ¿qué tal? ¿Cómo estás? Buenos días a ti, buenos días a la población. Muchas gracias por cederme los micrófonos a esta hora de la mañana. Hago lo posible por participar, por temas de trabajo a veces no puedo. Bueno, Jaimito, estaba viendo las noticias anoche, esta mañana, en los diferentes canales televisivos, y se ve que esas convulsiones sociales, estos bloqueos, están creciendo cada día más, y aquí no se ve ninguna actuación de parte del presidente en contra de estos actos ilícitos por parte de estas personas, estas organizaciones criminales. Creo que él no está haciendo o no está tomando acciones firmes dentro de ese orden público para mantener lo que es en sí la continuidad y desarrollo del país. No está garantizando esos servicios esenciales para la población, porque los camiones, por la consecuencia de estos bloqueos, siguen parados en las diferentes carreteras sin que puedan llegar esas mercancías a los diferentes hogares, a los diferentes mercados. No. Entonces, dentro de ese resguardo que tenemos que tener la población ante estas protestas para que no paralicen la vida en sí del país, no hay acciones, no las hay. Creo que aquí el presidente Rodrigo Paz cometió un error garrafal y fue haber hecho pactos con esta gente. No tenía que hacer ningún tipo de pactos políticos ni mucho menos económicos con esta gente. Ha cedido a toda clase de chantajes. ¿De quiénes? De unos cuantos que no aportan, Jaime.
0: ¿Qué pasó? ¿Qué pasó? Adelante, adelante, mi amigo. Miguel Ángel Tolaba. A ver, ¿qué pasó? Justo se cortó ahí. A ver.
1: Estas organizaciones, con esos argumentos, emitieron un comunicado. Y era uno que contenía en ese tiempo tres puntos. El primer punto era, se exigía la renuncia inmediata, incondicional del presidente. Y lo lograron. Luego se declararon en estado de emergencia. Y movilizaron a todas esas centrales, subcentrales, sindicatos, campesinos, y después se plegaron a la movilización convocada por la Central Obrera Boliviana, con el argumento de que ni siquiera ya la renuncia de Goni era suficiente para ellos. Y para terminar de rematar, Jaime, salió Evo Morales a la prensa a decir de que la pista del aeropuerto de La Paz iba a ser bloqueada para impedir a toda costa la salida del presidente del país. Es el mismo manual, la misma forma de actuar del año 2003 por parte de estos señores. Entonces, yo creo que aquí el presidente

0: ante tanto chantaje tiene que acudir en una convergencia de política en el país a los alcaldes y a los gobernadores. Yo creo que la agenda de un mandatario es distinta, es verdad, a la de un alcalde, a la de un gobernador, pero la norma general, Jaimito, es la subordinación jerárquica. ¿En materia de qué? De seguridad y colaboración interinstitucional para garantizar la estabilidad. Yo creo que Rodrigo Paz tiene que hablar sí o sí, coordinar con los alcaldes y gobernadores de cómo gestionar esta crisis social, y estos deben apoyar al presidente, sí o sí, actuando como primer nivel de respuesta y contención para mantener el orden público, Jaime. Los alcaldes y gobernadores deben acatar las instrucciones del presidente y del Ministerio de Defensa, Jaime. ¿En materia de qué? De orden público. Ante esta coordinación de fuerza pública, las órdenes que dicte el alcalde para la seguridad deben estar alineadas con la Policía Nacional. Y los gobernadores deben asegurar que la fuerza pública actúe de manera coordinada en todo el territorio nacional. Es algo que no hizo Gonzalo Sánchez de Lozada. Creo que los partidos políticos, los diferentes alcaldes, gobernadores a día de hoy, que ya están en sus asientos, en sus curules trabajando, se tienen que dejar esos intereses políticos y se tienen que abocar a los intereses de la población. Deben dejar de lado sus diferencias políticas. El país lo necesita, la población lo necesita. Escuché hace un par de meses esa famosa ley antibloqueos que está estancada ahora mismo en la Cámara de Diputados, que pretende cambiar el nombre por Ley de Libre Transitabilidad, y que creo que, si no me equivoco, estaban con propuestas de un referéndum ante los rechazos de organizaciones sociales y la COP. Yo creo que es momento oportuno de que esta ley se la apruebe ya, y que antes de entrar en vigencia, antes de que entre en vigencia, Jaime, se añada una responsabilidad social a los valores de las empresas, a los valores de los productores que transportan por las carreteras toda clase de productos, mercancías y servicios. Porque no es posible que unos señores como los mineros, como los ponchos rojos, como las bartolinas, como los interculturales, que salgan a bloquear carreteras, que se desperdicien toda clase de productos y mercancías en esas carreteras y que no tenga ningún tipo de eco, ni no haya responsabilidad de nadie aquí. No es posible que se juegue con el dinero, la inversión de unos señores que se dedican a trabajar y a producir en el país, para que salgan aquí unos antisociales a bloquear carreteras y no dejar la libre circulación ni de mercancías, servicios, capitales, ni personas, ni nada por las carreteras. Tiene que haber una responsabilidad social, porque estos mineros generan algún tipo de divisas, tienen unas cooperativas, tendrán la capacidad ellos de hacerse responsables económicamente para responder por los daños y perjuicios. Los ponchos rojos, los mineros hablan de una crisis laboral, por si son los que más ganan, los que se están enriqueciendo ilícitamente a día de hoy. ¿De qué se quejan? Entonces yo creo que esa responsabilidad social se tiene que añadir dentro de esa ley de libre transitabilidad, y que se deje ya de violar esos derechos fundamentales de terceras personas que nada tienen que ver con esos señores que salen a bloquear las carreteras. No me extiendo más, Jaimito. Muchísimas gracias. Hasta otro día. Muchas gracias. Buenos días.
1: No me entiendo más, porque si no, ya no voy a hacerme cargo de todo el programa, ¿no? Miguel Ángel Tolaba, de este España, ¿no? Y bueno, ya no más tiempo, me toca irme. Gracias por la compañía, ¿no? Son las 8 de la mañana, 51 minutos, me toca irme. ¡Me voy! Voy a comerme una laguita al Mercado Central, ahí está mi comadre. Después me voy al canal. Salgo del canal, vengo a recoger a Mauricio del colegio. Después a tu casa, papito, a tu casa. 8 de la mañana, 51 minutos. Ya está el solcito. ¿Cuántos grados, mi amigo? A ver, dígame, antes que se vaya. -12 grados centígrados de todo. 77% la humedad. 12. 77. Que tenga un lindo resto de jornada. Un abrazo fraternal. Chao, hasta mañana.
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1: Son las 8 de la mañana, 54 minutos.
2: Temperatura 12 grados. Humedad 77%.
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0: 3 de mayo, festividad de la Santa Cruz. En este día, en muchas comunidades campesinas de nuestro departamento, la gente acude a los cementerios con la finalidad de enflorar las cruces, especialmente con las tradicionales losas pascuas. Rezar y orar por sus seres queridos. En esta ceremonia es notorio el convite de diversas bebidas, como ser vino patero, chicha, cañazo y otras. Cumplido los actos rituales en el cementerio, tal como señala la tradición dejada por nuestros antepasados, en grupo, hombres y mujeres, se dirigen al hogar de los alfereces, donde la chicha está lista y esperando para ser saboreada. Y así, entusiasmados, dar paso a los diversos juegos populares como la tabeada y sobre todo la tradicional cuarteada a pie y a caballo, donde participan hombres y mujeres. En esta, como toda fiesta campesina, es imposible que no se entonen coplas a través de las cuales el campesino expresa sus sentimientos.
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En el momento de la despedida, agradecemos a Dios el milagro de habernos dado una nueva oportunidad. En el camino de la vida sembramos con ustedes la semilla del bien, para que fructifiquen las eras doradas de nuestro destino. Mientras en cada corazón sigue palpitante la vida, que se trasluce en motivos gratos,

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1: ¿Qué tal, amigos? ¿Cómo están? Buen día, buen día. ¿Qué tal, familia? Como siempre, un gusto para nosotros volver a encontrarnos aquí en la frecuencia de Guadalquivir. Cuando son las 9 de la mañana con...

un poquito más agradable la mañana en cuanto a la temperatura, no hizo mucho frío como otros días. En este momento estamos con una temperatura de 12 grados centígrados, la humedad es del 77% y el punto de rocío en 8 grados. Hoy vamos a tener una temperatura máxima de 22 grados centígrados. Así lo dice el pronóstico. Y a tomar en cuenta que mañana, por ejemplo, vamos a tener un día soleado. Aproveche, especialmente usted, señora, porque el domingo va a haber descenso brusco en la temperatura. Mañana mínima de 9, máxima de 27, soleado. Y el domingo mínima de 4, máxima de 14, con chubascos por la tarde. El lunes también mínima de 4, máxima de 15. Por eso les recomiendo, mañana sábado va a ser un poquito más de calor. Así que aproveche de lavar la ropa. Saludos para nuestros amigos que nos escuchan en el campo, en diferentes comunidades, algunas que se encuentran cerca de nuestra ciudad, hay otras un poquito más alejadas, hasta donde llega la potente señal abierta de Radio Guadalquivir. Hay un abrazo para todos. La gente que está conectada a través del internet, en cualquier parte del mundo.

0: la magia del internet que nos permite llevarles un pedacito de Tarija. Y por supuesto, la magia del internet también nos permite hacerles poner la boca como agüita, ¿no? Hacerles antojar de las ricuras que preparan aquí en Tarija. 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Saludos a mi amigo Alex. Me decía, me comentaba, ayer fui a comer una sopa, dice. Una sopa cala, dice. ¿Cómo es la sopa cala? La mañana llega de nuevo. 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

9 de la mañana con 7 minutos, como pasa el tiempo, ¿no? Ya estamos en 15 de mayo. Comenzamos prácticamente ya la cuenta regresiva para ir despidiéndonos del mes de mayo.

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Se la pasa lindo ahí en Puerto Madero. Le reitero, carretera a San Jacinto, antes de llegar al campo ferial, a la mano izquierda. 9 de la mañana con 9 minutos. Gracias a nuestros amigos que ya están en contacto con nosotros a través del 78-25-25-65. Los viernes tomamos lista, por si acaso tomamos lista. Y los viernes llegan los clásicos de pura cepa. Buena música, buena radio, nos quedamos con ustedes hasta las 12:30.

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2: 9 de la mañana con 17 minutos, los clásicos de pura cepa, qué lindos recuerdos. Con las voces inconfundibles de los cantores del alba y estas carpas salteñas.

increíble, ¿no? Cómo pasa el tiempo, se pasa volando. Jornada de viernes, viernes 15 de mayo de 2026. Fin de semana, otra vez. No faltan las actividades que se programan especialmente para el fin de semana. Cumpleaños, matrimonio, bautizos. 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

Momento de ir saludando a nuestros amigos. Gracias, queridos amigos, por la preferencia. Gracias, nuestra amiga Marina, ahí en el barrio San Martín. Gracias, Marinita. Un abrazo igualmente. Que sea un lindo viernes, un lindo fin de semana para usted, para toda la familia. La señora Delia también nos escribe desde la parte alta de nuestra ciudad, ahí en el barrio Méndez Arcos. Presente también me dice mi tocayo Ramiro Benavides. Un abrazo, tocayo. Enseguida están las sugerencias musicales que nos llegan a través del 78-25-25-65. En CENAC también le mando saludos a don Milton Camacho. Un abrazo, don Milton. Que sea un lindo fin de semana para toda la familia. ¿Dónde más estamos? Giovanna, desde Luis Espinal también. Saludos, Giovanna, para usted, para toda la familia. A nuestro amigo Nelson, ahí en el barrio Luis Espinal también. Presente, Ramiro, me dice la señora Lidia, ahí en el barrio Salamanca. Es la única compañía que tengo todas las mañanas, así que le pongo a full volumen. Gracias, señora Lidia. 78-25-25-65. 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

Qué lindos recuerdos. Ahí están los cantores del alba con la chacarera del rancho cuando son las 9 de la mañana con 26 minutos.

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0: 9 de la mañana con 29 minutos, nuestra amiga Claudia, que está con nosotros, también nos escribe, presente, nos dice, desde el barrio Eduardo Avaroa. Muchas gracias, Claudia. Saludos también aquí en el barrio El Carmen, nuestra amiga Carolina. Javier, que nos escribe también desde el barrio Guadalquivir. Aprovechamos para mandar saludos a nuestros amigos ahí en la posta municipal. Diferentes reparticiones de la posta municipal donde también estamos. Que sea una linda jornada de viernes.
1: 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Claro sí pues.
0: ¿Dónde más estamos? Por acá, por el barrio. Es la urbanización Motoméndez, ¿no? Vale, también, ¿no? Nuestra amiga la señora Marcela también, por ahí. Urbanización Motoméndez. En el barrio 15 de abril, también presente, me dice mi amigo Chachín. ¿Cómo anda, Chacho? Buen día, buen día. Barrio 15 de abril, más conocido, ¿no? Como barrio Fabril.

0: 14 grados es la temperatura en este momento en nuestra capital. 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

9:40, 9 de la mañana, 40 minutos, en el barrio Narciso Campero. Saludos ahí para la señora Gladys, también como siempre, todos los días, todas las mañanas, está junto a nosotros. Saludos también ahí en el barrio Narciso Campero, a la señora Edith Suárez. Todos los días es mi fiel compañera, dice nuestra amiga la señora Edith Suárez. En el pasaje Monseñor Eduardo Vela, ahí en la Casa Naranja. Saludos para Manuelito Suárez. ¿Cómo está mi hermano Manuelito? Buen día, buen día. Saludos para la señora Marcela, para toda la familia, como siempre, también presentes ahí en el pasaje Monseñor Eduardo Vela, entre la calle Colón y la Suipacha. Nuestro amigo Negrito Tárraga, por allá por el barrio Carlos Wagner. Gracias, Negrito, igualmente que tengas un lindo viernes. Me dice, es viernes y el cuerpo lo sabe, dice Negrito Tárraga. Saludos ahí en el barrio Carlos Wagner. ¿Dónde más estamos? Gracias, Richard, en el barrio Los Chapacos. Por aquí me he venido a comer una sopita, me dice mi amigo Richard, trabaja en el barrio Los Chapacos. Por aquí me he venido a comer una sopita, me dice.

0: alegra mucho saber que estamos junto a ustedes. Gracias por los mensajes de texto. La verdad que es lindo saber que están ahí al otro lado del receptor acompañándonos como todas las mañanas.
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0: Claro, después de tanta información negativa que hay, especialmente, ¿no?, lo que está ocurriendo en nuestro país, es de lamentar y no es novedad. Algunos se alarman, dicen, me escriben, me dicen, está siguiendo las noticias. No es de asombrarse, es de siempre. O sea, no sé por qué alguna gente se admira, se asoma. Lo que está pasando allá en La Paz, ¿cómo es posible? Es de siempre, este país es así. Yo desde que tengo uso de razón, desde chiqui, como decimos comúnmente, me acuerdo que ya habían esos conflictos, ¿eh? Los famosos mineros, me acuerdo en la década del 70, había un tiempo que no sé qué problemas había aquí en Tarija, y decían que los mineros iban a venir a tomar Tarija, los mineros iban a venir a dinamitar Tarija. Y claro, la gente del occidente se les ha metido de la cabeza que ellos son los dueños y señores de este país, que ellos tienen que decidir por todos los bolivianos. No es de ahora, así que no se asombren, amigos, ya no digan, no, lo que está pasando es algo que siempre ha pasado en este país. Así que a nosotros particularmente no nos asombra, porque siempre ha pasado, siempre ha ocurrido esto, siempre han habido bloqueos, siempre ha habido enfrentamientos, muertes de por medio, siempre. Lamentablemente no ha habido ningún gobierno que realmente los ponga en su lugar, ¿no? Siempre ha habido negociaciones, se les ha dado todo beneficio, y al final los delincuentes disfrazados de sindicalistas quedan como los grandes ganadores, como los grandes héroes. Nunca hubo una sanción ejemplarizadora para los delincuentes, ¿eh? Así que sigamos con la buena música. ¿Para qué nos vamos a amargar la vida? Hoy es viernes. 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

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El snack de comida rápida La Comadre. 13 minutos para que el reloj esté marcando las 10 de la mañana. 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Los chalchaleros con la tucumanita.

9 minutos y el reloj estará marcando las 10 de la mañana. Momento ideal para saludar a nuestros amigos que están conectados a través del internet. En cualquier parte del mundo donde te encuentres. Mi querido amigo Richard Sánchez Gudiño, ahí en la provincia de Salta, en Argentina, ahí en el barrio Tres Cerritos. Gracias, Richard, un abrazo. Qué lindos recuerdos, ¿no? De esas guitarreadas en las tardes de Salta, ¿te acuerdas? Un abrazo, Richard. Saludos para Juan Carlos en Buenos Aires, Argentina. Los Garotinhos de Sampa en Sao Paulo, en Brasil. Para nuestro amigo Reinaldo, por ahí por Sao Paulo. ¿Dónde más? En Santa Cruz, a nuestro amigo Jaime Figueroa le mandamos saludos. Nuestro querido amigo Walter Tejerina en la frontera con el Brasil, ahí en Puerto Quijarro. Orlando Lozano, Ugarte, nos escucha en Cochabamba. Y de vez en cuando siempre nos escribe y nos sorprende la señora Marisol desde Montero en Santa Cruz. Nuestro fiel oyente en Santiago de Chile, ahí está Juancito Íñiguez. Saludos, Juancito. Otro Juan, pero esta vez Juan Blacú desde la República del Paraguay también. A mi querido amigo don Mauro Tejerín en Coroico, por allá por los Yungas. A Georgina Kursic en Santiago de Chile. Cristian Figueroa también por ahí por Chile. La señora María Eugenia Ramos en la ciudad de Potosí. Nuestro amigo Cecilio Avilés en La Plata, en Argentina. En Francia, nuestro querido amigo Lito, Paul Moreno López. En París, Francia. Otro amigo desde otra provincia de Argentina, esta vez en la provincia de San Luis, a nuestro amigo Serapio Quevedo. Dieguito también con nosotros allá en la comunidad de Emborosú. Porque quiero verte de nuevo. Los mensajes de texto que nos llegan a través del 78-25-25-65. 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

Poquito a poco va subiendo la temperatura, 15 grados, la temperatura en este momento en nuestra capital, 64% la humedad en el ambiente, el punto de rocío se mantiene en 8 grados centígrados. La máxima que se prevé para el día de hoy es de 22 grados centígrados. Aquí estamos en la frecuencia de Guadalquivir. Los viernes, los clásicos de pura cepa.

0: Temperatura 15 grados. Humedad 36%.
1: Son las 10 de la mañana, 2 minutos.
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0: 3 de mayo, festividad de la Santa Cruz. En este día, en muchas comunidades campesinas de nuestro departamento, la gente acude a los cementerios con la finalidad de enflorar las cruces, especialmente con las tradicionales losas pascuas. Rezar y orar por sus seres queridos. En esta ceremonia, es notorio el convite de diversas bebidas, como ser vino patero, chicha, cañazo y otras. Cumplido los actos rituales en el cementerio, tal como señala la tradición dejada por nuestros antepasados, en grupo, hombres y mujeres, se dirigen al hogar de los alfereces, donde la chicha está lista y esperando para ser saboreada. Y así, entusiasmados, dar paso a los diversos juegos populares, como la tabeada, y sobre todo, la tradicional cuarteada a pie y a caballo, donde participan hombres y mujeres. En esta, como toda fiesta campesina, es imposible que no se entonen coplas a través de las cuales el campesino expresa sus sentimientos.
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Pasaron 7 minutos de las 10 de la mañana. 15 grados la temperatura en este momento en nuestra ciudad. 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

0: 10 de la mañana con 20 minutos, viernes con los clásicos de pura cepa. Hay cumpleañeros el día de hoy. La señora Justa Vidaurre, nuestra fiel oyente también, quiere saludar el día de hoy a su cuñado, don Isidro Mealla Hoyos, el último de los sapos, ¿ah? El último de los sapos que todavía está con nosotros, don Isidro Mealla Hoyos. Su cuñada, la señora Justa, le desea todo lo mejor y que la pase lindo en este día. Felicidades a don Isidro Mealla Hoyos, el último de los sapos cantores.
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0: Qué linda la canción. La desgracia está en una nadita, el bailecito que le pertenece al profesor Nilo Soruco. Nuestro recordado y querido amigo Ernesto Zapito Mealla. Y el saludo muy especial para don Isidro Mealla Hoyos, que el día de hoy está de cumple. Son las 10 de la mañana con 13 minutos. No te olvides, para mañana sábado, para el día domingo, allá en la zona del Portillo.
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0: Qué linda la cueca Noche Brava, las voces del Valle, cueca que le pertenece a Orlando Rojas. 10 de la mañana con 21 minutos, sí, 10 y 21 minutos, 15 grados la temperatura.
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0: 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La señal horaria marca las 10 de la mañana con 30 minutos.

estaba hablando del pescadito, mi amigo Walter Tejerina me manda una foto con un buen plato de sopa. Sopa de piraña. ¿Qué tal será, no? Qué bueno. Esa cabecita de piraña, ¿se animaría a comer usted? Debe ser buena, ¿no? Debe ser buenísima la sopa de cabeza con piraña. Me dice Walter, presente como siempre en la radio, con mi sopita. No hay en ningún lado, solo aquí en la capital del Pantanal boliviano, Puerto Suárez. El ensopado de piraña levanta muertos, ¿ah? Me imagino, debe ser levanta muertos. Brutal, ¿no? Un platito de sopa de piraña. Un abrazo, querido amigo Walter Tejerina. Buen provecho, buen provecho. ¿Cuándo nos daremos una escapada? No, a ver, vamos a darnos una vacación para ir a visitar a mi amigo Walter por allá por Puerto Quijarro, ¿no? La capital del Pantanal boliviano. Mira, comer una sopita de piraña. Qué rico, qué rico. 10 de la mañana, 31 minutos. Saludos para mi tocayo Ramiro Benavides, también todas las mañanas nos acompaña. Clásicos de pura cepa.

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0: clásicos de pura cepa, no podían faltar los copleros del sur con esta cueca que le pertenece al profesor Pastor Achá Martínez. Cañita dulce, caña de día, caña de noche.
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0: Saludos para nuestro amigo Jaime Figueroa ahí en Santa Cruz. Meta, laburar ahí con los fierros, ¿no?

Nuestro amigo Jorge también con nosotros, por allá por San Mateo City. Saludos, Jorge Figueroa. En Buenos Aires también nuestro amigo Nico. Enseguida viene algo de Esther Marisol. 14 minutos y el reloj estará marcando las 11 de la mañana. 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

0: 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Diez minutos para que el reloj esté marcando las 10 de la mañana. Le ponemos un poquito de humor a esta mañana. ¿Se acuerdan ustedes de esa obra Me caso o no me caso?
1: 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Ahora sí que me ha pillado el viejo. Mansito como un chito casero. Y ni andi recular. Malaya sella con mi suerte, ya sería castigo de Dios, que esta mañana a la albita me vine a topar con el taita de la Isidorita. No bien lo vide, ejo ay pucha, se me ha espeluznao limpio el cuerpo, como si me hubieran echado un mati de agua helada. El viejo me cruzó nomás el camino voraciando de lo lindo y enderezó ante mí diciéndome: ¿qué te has pensado, pues, muchacho de los diantres? ¿Hasta cuándo vais a entretener a la Emilia con mentiras y engaños? Yo me he vuelto limpio amarillo como vela y ginao. ¿Hasta cuándo vais a engañar a mi hija en esa forma? Sois un indio tretudo que apenas pensáis burlarte de la Emilia y nada más. ¿Qué te has pensado, pu? ¿Cuándo te ibais a casar? Yo a gatas le dije que prontito me casar. Ya estoy juntando unos realitos pa' carale al cura. Y así nos quedamos, pu. Ahora pues está pa' pensarlo. Yo no sé qué hacer. Si casarme o no casarme, pensemos bien y de ahí sí, recién veremos lo que conviene. Bueno, como la Isidorita, carasta buena moza nomás es, alta, gordita, ojosita, usudita y lindita. Yo creo que me caso. Pero si es metida lujosa y le gusta estrenar en cada fiesta y eso de gastar de cada en cuandito en pollera, manta y seda, ojotas charoleadas, cuasi cuasi no me resulta. No, señor, no me caso. Viéndolo bien, estoy medio jodido tanto correr por el mundo. Y a veces cuando vuelvo a mi casa, no hay quien me espere con un plato y el agua ni con nada. Y yo creo que ya es hora de llevar una mujer a la casa para que haga humear el juego. Y más bien, me caso. Por veces me animo y por veces casi que no. Porque parece regao tener mujer a cargo. Y a veces salen unas como para ahorcarlas de jodida y celosa que se entiende. Y uno que es medio tentado a la chacra ajena como cuchi dañino, y después son los desgustos y las peleas. Y para vivir como el perro y el gato, no, taitai, no me caso. ¿Qué hago? Pero la moza me persigue y no me deja para nada. Y la imi ya no es fiera y ya está en puntito de cachirla. Hoy se me hace agüita la boca. Carasta, antes de andar volteando como perro choco, más bien me caso. Carasta, que estoy regao. Me voy a amanecer pensando y no hallo salida de ninguna laya. La pucha que había sido regao meterse al liso cuando uno no tiene ni pabollos. ¿Qué hago? ¿Qué hago? Quinula Isidorita me dijo no sé cuándito que tenía apartito unas vaquitas, unas ovejitas, un caballo, su ensillao chapiao y unos pesitos para el principalito. Y eso casi no está como para perderlo. Y más bien, me caso. Pero es de pensarlo. No es nomás meter la pata. Primero, más vale amañarse bien y de ahí sí. Claro está que uno tiene que ver si la mujer a estar y a responder a lo que uno mande y ordene. No sea que de repente me esté ya alzando en alguna chichería y me grite por ahí. ¡Sinvergüenza! ¡Descarao! ¡Alzao de la playa! ¡Quita nispu! ¿Qué has traído a la casa, madesi? Has venido apenas con el ponchito al hombro y nada más. Eso cuasi no me gusta. Y antes de lacar la puaya como lasta y barro, más bien no me caso. Por eso hay que prepararse de todos lados para acollararse. No es nomás de entregar el hocico para que le pongan el bozal. Pero como su taita me quiere, no me dará unas vaquitas, unas ovejitas, un terrenito para sembrar, así no me andaría sin oficio ni beneficio, apenas espantando a las imillas. En fin, si es como digo y pienso, sin hacer la cara hiera y sin fruncir las narices, me caso. ¡Carasta! No me he acordado de la vieja que va a ser mi suegra. Animal hiero ese que no quiero ni verlo. Y seguro que ella tampoco me quiere. Y antes de andar cuidándose de este bicho, más vale, no me caso. Y de Andy sabemos que se estuviera componiendo la vieja, y si dejara poner la soga por las verijas sin cuerpear, y después yo fuera el prejerio en todo, y tuviera toda la orden, boquita, ¿qué querís? ¿Pa' qué tanto pensar siendo que la fortuna me anda volteando? Y antes de perder la soga y la cabra, en estos días me caso. ¡Jajaipu! Y si después me sale con otras cosas, ja, ya estoy oyendo a la vieja. ¡Pegrito! Anda, tráyete un quepe y leña del cerro. Anda, tráyete una tina y agua para la cocina. Anda, cara a los cuchis. Y el viejo por otra parte. Pegrito, tenés que arar, tenés que sembrar, tenés que repuntar los burros, tenés que ver los daños, tenés que ir a la puna. Ja, y eso de levantarse a la albita, qué diantres. No es nomás meterse. Bien nomás estoy, bien nomás estoy. Ni mi jalta ni mi sobra. Y un solo hueye, ande quiera si rasca. Y no quiero tener patrones. Y antes de nada, me voy pa'l lado de Santa Cruz. Y se acabó el play. Y no me caso.
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0: Temperatura 17 grados. Humedad 57%.
1: Son las 11 de la mañana, un minuto.
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0: 3 de mayo, festividad de la Santa Cruz. En este día, en muchas comunidades campesinas de nuestro departamento, la gente acude a los cementerios con la finalidad de enflorar las cruces, especialmente con las tradicionales rosas pascuas. Rezar y orar por sus seres queridos. En esta ceremonia es notorio el convite de diversas bebidas, como ser vino patero, chicha, cañazo y otras. Cumplido los actos rituales en el cementerio, tal como señala la tradición dejada por nuestros antepasados, en grupo, hombres y mujeres, se dirigen al hogar de los alfereces, donde la chicha está lista y esperando para ser saboreada. Y así, entusiasmados, dar paso a los diversos juegos populares, como la tabeada, y sobre todo, la tradicional cuarteada a pie y a caballo, donde participan hombres y mujeres. En esta, como toda fiesta campesina, es imposible que no se entonen coplas a través de las cuales el campesino expresa sus sentimientos.
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0: 11 de la mañana con 10 minutos, 11 con 10 minutos. Seguimos saludando a nuestros amigos, a la gente que, bueno, está junto a nosotros compartiendo, como cada mañana, de viernes especialmente, los clásicos de Pura Cepa. Nuestro amigo Ernesto también ahí en las 14 viviendas. Un abrazo, Ernesto, que tengas un lindo fin de semana. Gracias por estar siempre acompañándonos. Reinaldo, por allá por la zona de Lourdes también, qué lindo recuerdo. Ramiro me dice, Reinaldo ahí en el barrio Lourdes. Buen día para mi querido amigo Luchito Gareca. ¿Cómo anda, Luchito? Buen día, buen día.
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0: Esto de... el internet anda fallando, ¿no? Últimamente anda fallando el internet, las llamadas telefónicas. Tengo una llamada perdida, dice, de mi amigo Chachín Valdivieso, ¿ah? Qué raro que no entran las llamadas, a veces entran, a veces no sale. A veces entra, a veces no entra. Saludos para mi querido amigo Chaca Mealle ahí en la calle 14 de junio, cerca del motor de luz. A la señora Paulina Mealle también quiere felicitar, reiterar el saludo, dice, para el tío Isidro Mealle Hoyos. El día de hoy está de cumple. El saludo para don Isidro de parte de todos los sobrinos. Es el único tío que queda, ¿eh? De los sapos, de todos los sapos mayores. Es el único que queda, el único sapo, el sapo mayor, Isidro Mealle Hoyos, que el día de hoy está de cumple. Saludo de parte también de la familia de mi querido amigo Chaca Mealle, la señora Paulina Mealle, de toda la familia, de todos los sobrinos.

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Flores naturales, ahí estaban las voces inconfundibles también de los manceros santiagueños. Clásicos de pura cepa.

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0: Seguimos con la música, clásicos de pura cepa. En el año 1966 grabó esta cueca nada más y nada menos que los Manceros Santiagueños, ¿eh? En el año 1966, clásicos de pura cepa.

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0: 11 de la mañana con 36 minutos. ¿Cómo se nos pasa el tiempo? Volando, ¿no? Se nos pasa volando la mañana.
1: ¿Se va?
0: Clásicos de pura cepa. Qué lindo recordar a la señora Enriqueta Ulloa.

11:37, 11 de la mañana, 37 minutos. 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

0: se pasa volando, volando la mañana.
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0: 14 minutitos y van a ser las 12. Mi amigo Mingo Valeriano. Meta a laburar ahí en el micro, ¿no? En la línea F. Puede ser alguito de los ecos de Tarija, claro. Claro, enseguida los clásicos de Pura Cepa. Qué lindo que es recordar, ¿no? Estamos aquí desempolvando los disquitos de esos antiguos, ¿no? Suerte, Mingo, que sea una linda jornada de viernes. Y el canario mayor, Omar Valdivieso Segovia, el canario mayor. Un abrazo, querido hermano del alma. También hay lindas de esas chacareras antiguitas, ¿no? De los canarios, que también forman parte de los clásicos de Pura Cepa, ¿no? Un abrazo hasta la ciudad de La Paz. Un abrazo, Omar, qué gusto, ¿eh? Qué gusto saber que estás ahí. Saludos para tus hermanos, para Esther, para

en el barrio San Antonio. Ahí estamos. Está lindo el programa, me dice nuestros amigos ahí en la Sastrería Fernández, ¿no? En el barrio San Antonio. Un temita musical de Ernesto Mealla para saludar a Camila Fernández Llanque, que el día de hoy está cumpliendo un año más de vida. Desearle todo lo mejor y que todas sus metas se cumplan. Es el sincero deseo de su padre Roberto Fernández, de su madre Ana, de todos los que trabajan en la Sastrería Fernández, de parte de Roberto, Ana, Reina, Alejandra, Miel, Efraín, Daniel, David. Muchas bendiciones, don Ramirito, me dice el mensaje, para saludar a la cumpleañera Camila Fernández Llanque, que el día de hoy está de cumple. Muchas felicidades, pásela, Churito.

Qué lindos recuerdos, ¿ah? Qué lindos recuerdos, la voz de nuestro querido y extrañado amigo Ernesto Zapito Mealla. ¡Cómo extraño a mi tierra! Y ellos son los Ecos de Tarija, que también nos han dejado su música. Saludos para mi amigo Omar Valdivieso, el canario mayor, dice Chachín Valdivieso, el violín que se fue a los Andes, dice. Un abrazo, Chachín.

nos pasó volando la mañana, ¿no? Se nos pasó volando la mañana. 19 grados es la temperatura agradable a esta hora de la mañana. La máxima va a ser de 22. Mañana les recordamos, va a ser un poquito más de calor, ¿eh? Vamos a tener una máxima de 27 para el día de mañana. Así que les recomendamos, señora, especialmente a usted, tome en cuenta, aproveche mañana sábado de lavar toda la ropa posible que tenga, porque el día domingo, descenso brusco en la temperatura, ¿eh? Para el día domingo.

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Saludos para nuestro amigo don Simón López. Buen amigo que también nos acompaña mientras está trabajando ahí en la volqueta, llevando material de un lado a otro, ¿no? Acarreando ahí la arena, la grava, la piedra. Un abrazo, Simón, que tengas un feliz resto de jornada de este viernes. 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Clásicos de pura cepa, los viernes aquí en Guadalquivir. 3 minutos para que sean las 12. 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

0: Temperatura 19 grados. Humedad 57%.
1: 12 horas, 1 minuto.
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0: 3 de mayo, festividad de la Santa Cruz. En este día, en muchas comunidades campesinas de nuestro departamento, la gente acude a los cementerios con la finalidad de enflorar las cruces, especialmente con las tradicionales Rosas Pascuas. Rezar y orar por sus seres queridos. En esta ceremonia es notorio el convite de diversas bebidas, como ser vino patero, chicha, cañazo y otras. Cumplido los actos rituales en el cementerio, tal como señala la tradición dejada por nuestros antepasados, en grupo, hombres y mujeres, se dirigen al hogar de los alfereces, donde la chicha está lista y esperando para ser saboreada. Y así, entusiasmados, dar paso a los diversos juegos populares, como la tabeada, y sobre todo, la tradicional cuarteada a pie y a caballo, donde participan hombres y mujeres. En esta, como toda fiesta campesina, es imposible que no se entonen coplas a través de las cuales el campesino expresa sus sentimientos.
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0: 19 grados es la temperatura en este momento en nuestra capital.
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0: 12 con 8 minutos.
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0: Como siempre, agradecidos con todos, con cada uno de ustedes que nos permiten acompañarles cada mañana. Mientras están trabajando, realizando sus diferentes actividades diarias ahí en la oficina, en el taller, en el puesto de venta, ahí en el mercado, en la tienda, en las obras en construcción también a nuestros amigos albañiles, plomeros, gasistas, electricistas, pintores, a la gente que trabaja en el taxi, en el micro, que nos hacen pasear por toda la ciudad. Desearles todo lo mejor, que tengan un feliz resto de jornada este viernes. Y a usted, señora, también, por supuesto, que está ahí en el quehacer diario, ahí en la casa, ¿no? Gracias a todos y cada uno de ustedes, amigos oyentes. Si Dios nos lo permite, mañana a las 12 del mediodía volvemos con la palanca de los sábados, con algo diferente, ¿ah? Señora, que Dios la bendiga a usted y a toda la familia, que tenga un lindo reencuentro familiar a la hora del almuerzo. Si Dios nos lo permite, entonces mañana estamos nuevamente juntos. Chau, hasta mañana.

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Pedrito querido, hermano del alma, cuando ya me encuentre lejos de la casa, te vais a ir al pueblo donde está mi Paula a darle en sus mismas manos esta carta. 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
5: Temperatura 19 grados. Humedad 49%.
6: 12 horas 47 minutos.
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0: Señoras y señores, bienvenidos, muy buenas tardes al Noticiero Central de Guadalquivir 91.3, hoy 15 de mayo del 2026. Excelente clima acompaña en este mediodía al cielo tarijeño. De acuerdo al pronóstico, la temperatura será de solamente 21 grados centígrados, y lamentablemente a nivel nacional los bloqueos impiden el ingreso de elementos importantes para la atención médica, sobre todo en la sede de gobierno. Este detalle también hace referencia a la posición que tiene el líder del Frente Libre, el señor Jorge Quiroga Ramírez, quien dice de que se debe aplicar todo el rigor de la ley para aquellas personas y dirigentes que complotan contra lo que es un proceso democrático en el país.
1: El presidente Jorge Quiroga aseguró que se está atentando contra el orden constitucional y apuntó directamente a Evo Morales estar detrás de las movilizaciones.
2: Que reviente la democracia, que perdamos el orden constitucional, es un daño enorme al país. Bolivia no merece eso. Nada, nada, nada justifica el atentar contra el orden constituido. Yo soy opositor a este gobierno, pero amo vivir en democracia con respeto al orden constitucional. Y ahora vienen a la carga en mayo, pasada esta elección. El señor Morales también esperó la elección para tener la gobernación de Cochabamba, no como un instrumento de servicio a la gente de la yacta, sino como una palanca de movilización para hacer lo que también se está viendo ahora con la marcha que viene de Caracollo, y aplicar la ley y la constitución y todas las potestades contempladas en esos instrumentos para aquellos sediciosos conspiradores, como gente de esa dirigencia decrépita que dice ya no hay reivindicación, queremos que salte la democracia por los aires y que se vaya el presidente, y que es lo único que les interesa. El señor Morales también lo ha dicho con claridad, y otra vez, por enésima vez, cuando hay una situación de descontento genuina, él aprovecha de forma oportunista, descarada y destructiva, manda su marcha porque él quiere que esto reviente. Él ha defendido, yo lo he combatido, el narcotráfico toda su vida. La cocaína viene de la coca del Chapare que él produce y protege. Él legalizó en 2017 la producción de cocaína del Chapare, y aquí llegan Marcet, PCC, Bermelo y todos sus compradores. Él destruyó la economía, se farró el gas, nos dejó sin dólares, pulverizó la justicia, nos apabulló con la corrupción. Tiene mucho de qué responder, y maltrató a la constitución, a la democracia y la economía, tanto o más que a no sé cuántas niñas. Y es un señor que lo conocemos como es, y que busca aprovechar esta oportunidad.
1: Pedir la renuncia del presidente Rodrigo Paz no es una demanda social ni democrática, así lo aseguró el canciller Fernando Aramayo.
3: Las voces que claman hoy día por una mano dura, porque salgamos a las calles con la policía, con las Fuerzas Armadas, lo que están planteando es un hastío. Nos están diciendo que no importa que vayamos sobre los derechos, sobre las normas, pero se quiere que se deje de construir paz política y empecemos a construir paz social. Este gobierno ha nacido de las urnas. Este gobierno tiene legitimidad de origen. Este gobierno ha cumplido con todos los mecanismos y los procedimientos que dicta la democracia, y no puede ser que este gobierno quiera ser sacado por intereses mezquinos de un señor que no se resigna a perder el poder y que está instrumentalizando el poder social para poder enquistar un régimen que tiene que salir de la vena más íntima del constructo democrático y social de este país. El informe nos respalda sustantivamente en ello. El informe permite afirmar que el crimen organizado es un desafío democrático, no solo policial. Bolivia enfrenta esa presión en un contexto de economías ilícitas, bloqueos y disputa de la autoridad social. El gobierno no criminaliza la protesta, y eso tiene que quedar muy claro. No estamos criminalizando la protesta en absoluto, pero tampoco aceptamos que bajo el nombre de protesta se paralice el país, se afecte en derecho y se desconozca el mandato democrático.
1: Sectores productivos e instituciones se pronuncian por los bloqueos. Esto dice el presidente del Comité Cívico, Bro Santa Cruz.
4: Definitivamente de la COP no se puede decir otra que son toda una tropa de delincuentes. Están actuando de esa manera y hoy son parte de la intención de un golpe de Estado. Hoy, abiertamente, ya hace un par de días, el reclamo que empezó primero por otros motivos, hoy ha terminado y piden única y exclusivamente la renuncia del presidente. A todo el país nos dirigimos y todo el país también es consciente de que acá hubieron elecciones, ganó Rodrigo Paz, hoy presidente del Estado, y es la democracia. La democracia tiene que respetarse, la democracia tiene que defenderse. Son 5 años de gestión que tiene que tener tanto Rodrigo Paz como la Asamblea Legislativa, y lo que tenemos que hacer es respetar. No vamos a pedir nosotros otra cosa que no sea que prime la ley, que prime la Constitución, y en eso está que el periodo es de 5 años de gestión, tendrá que ser el presidente Rodrigo Paz, les guste a uno, no les guste a otro, él es el presidente del Estado, la Asamblea Legislativa es la quien está a cargo de legislar, y pues tenemos que respetar eso. Y vamos a defender la posición de que en este país debe primar la democracia, la libertad, el Estado de Derecho.
0: Son las 12 del mediodía con 55 minutos. Tenemos más detalles en nuestro noticiero central de Guadalquivir 91.3. Detalles también que son del ámbito nacional. Y el presidente Rodrigo Paz advierte: esos del pasado que intentan destrozar la democracia se van a ir a la cárcel. El mandatario afirma que este proceso democrático es irreversible, le guste o no le guste al que quiera desmontar o destruir a la patria democrática. En medio del bloqueo indefinido de carreteras por parte de sectores que piden su renuncia, el presidente Rodrigo Paz aseguró este viernes que serán encarcelados los que buscan obstruir y destruir la democracia. Este es un proceso democrático de la patria y es irreversible, le guste o no le guste al que quiera desmontar o destruir la patria democrática. Antes de eso, y lo digo con absoluta firmeza y que me tome la prensa claro, esos que intentan del pasado destrozar esta democracia se van a ir a la cárcel porque el valor de la democracia está por encima de cualquier interés personal, señaló. Bolivia atraviesa un nuevo periodo de conflictos con bloqueos y marchas que cercan principalmente a la ciudad de La Paz, que es la sede de gobierno. Las protestas en su mayoría comenzaron con demandas sectoriales y el gobierno logró suscribir acuerdos con varias organizaciones, pero otros grupos optaron por radicalizar sus medidas de presión y ahora ya no quieren ni dialogar, sino solo la renuncia del presidente Rodrigo Paz. Además, en medio de los bloqueos, organizaciones del Evismo activaron una marcha que avanza rumbo a la ciudad de La Paz desde hace 4 días. Son las 12 del mediodía con 57 minutos, otros acápites importantes junto al noticiero central de Guadalquivir 91.3. Admiten acción popular contra dirigentes de la Central Obrera Boliviana por bloqueos y movilizaciones. La Sala Constitucional Segunda admitió una acción popular presentada contra dirigentes de la Central Obrera Boliviana, señalados por convocar a las movilizaciones y bloqueos registrados en el país. La resolución fija una audiencia virtual para las 15 horas con 30 minutos de este viernes. La acción fue interpuesta por el exdiputado Amílcar Barral en contra del secretario ejecutivo de la COP, del senador suplente Nilton Condori y del ministro de Gobierno Marco Antonio Oviedo. De acuerdo con la notificación judicial, la demanda busca que se garanticen derechos constitucionales y el acceso a la salud presuntamente afectados por las medidas de presión y los bloqueos instalados en distintas regiones del país. El recurso surge en medio de un escenario de conflictividad social marcado por las movilizaciones, marchas y bloqueos protagonizados por distintos sectores afines a la Central Obrera Boliviana y organizaciones sociales. Estamos en viernes 15 de mayo, Radio Noticias de Guadalquivir 91.3. Hoy, reiteramos, de acuerdo al CENAMI, la temperatura máxima va a llegar a los 21 grados centígrados. 21 grados será la temperatura máxima. Maestros rurales de Cochabamba bloquean vías al oriente, Valle Alto, como también al occidente. Los maestros rurales y la Central Obrera Departamental retomaron este viernes el bloqueo de caminos, cerrando vías estratégicas hacia el oriente, Valle Alto y occidente del país, en demanda de la atención de sus demandas, entre ellas el incremento salarial del 20% para la gestión 2026. Los puntos más contundentes se encuentran en el puente Huaculi hacia el occidente del país, donde afiliados de la COP han masificado la medida de presión que comenzó ayer en ese lugar. Otro de los sectores cerrados es la rotonda del Servicio Nacional de Caminos en la ruta Sacaba y el oriente del país, y otro grupo está en el cruce de Tarata hacia el Valle Alto. Todo esto es en la región de Cochabamba. La medida de presión perjudica a cientos de personas que no pueden llegar a su destino y deben caminar y realizar transporte. A ello se suman los daños a la economía, como los productores de flores que no pueden llevar sus rosas y otras especies a los mercados de otros departamentos para el Día de la Madre.

0: Son las 13 horas con un minuto en todo el territorio nacional. Por supuesto, en esta jornada el trabajo periodístico nos permite también compartir lo que dijo hace minutos atrás el presidente Rodrigo Paz Pereira, quien señaló que hoy por hoy el proceso democrático en esta nueva gestión de gobierno es irreversible. También habla Reymy Ferreira, quien dice que el acortar o truncar el actual proceso de gobierno es un hecho que está completamente fuera de lugar. Estos acápites informativos.
1: Acaba de pronunciarse el presidente Rodrigo Paz, siendo enfático en asegurar que aquellos que buscan desestabilizar el país y la democracia se irán presos.
2: La solución, mi solución, pasa por resolver tu problema. Porque tu problema es el mío y es una conducta nueva de la democracia. Y vamos a poner nuestro mayor empeño para que eso sea realidad. Este es un proceso democrático, la patria, y es irreversible. Le guste o no le guste al que quiera desmontar o querer destruir a la patria democrática. Antes de eso, y lo digo con absoluta firmeza y que me tome la prensa claro, esos que intentan del pasado destrozar esta democracia se van a ir a la cárcel, porque el valor de la democracia está por encima de cualquier interés personal. Muchas gracias.
1: El presidente de la Brigada Parlamentaria ha denunciado que se está utilizando un plan para desestabilizar la democracia del país y pide acciones legales.
3: Advirtiendo de nuevo de estos grupos a la cabeza del expresidente Evo Morales, ¿no?, y prófugo de la justicia boliviana, que están desestabilizando el gobierno del presidente Rodrigo Paz. Estamos nosotros apoyando, más que un partido de gobierno, a la democracia y el respeto del voto del ciudadano que mintió en las anteriores elecciones nacionales, y respeto al pueblo que decidió quién lo iba a dirigir por los siguientes 5 años, y que no cualquier delincuente va a venir a interrumpir este periodo constitucional. Ellos creen que van a volver al mero estilo que siempre lo vienen haciendo, financiado por la izquierda internacional, financiado por unas ONGs que ya lo han ido denunciando distintos parlamentarios. Porque quiero ser claro, aquí ya no hay colores políticos, aquí hay una bandera que se llama democracia y que todos los parlamentarios del país vamos a defender. Que active el presidente Paz, y con el respaldo de todos nosotros, todos los mecanismos que le da la Constitución y las leyes para de una vez pacificar este país. Cuenta con todo el apoyo de todo lo que creemos en la democracia y en la libertad.
1: El exministro de Defensa, Reymy Ferreira, asegura que el pedido de renuncia es inconstitucional y apunta al diálogo.
4: Ha escalado a un pedido que me parece raya en lo inconstitucional, ¿no? Porque hay forma de solicitar, si uno está inconforme con una gestión de gobierno, de solicitar participación. Hay formas que no están de ninguna forma contempladas en la vía de hecho. Hay algunas posiciones maximalistas que están llevando a que yo creo que fue una victoria a los indígenas lograr que se cumpla su pedido y se abrogue la ley 1720, pero ya continuar ya obedece a otro tipo de intenciones, ¿no? Intenciones que no creo que sean compatibles con el sistema democrático. La forma como se está conduciendo en el contexto que vive el país me parece exagerado y peligroso, porque esto, además de agudizar la crisis que la va a agudizar económica, va a generar más polarización. Y eso nos puede llevar a terrenos muy peligrosos. Seguir en el diálogo y reconducir los pedidos, la insatisfacción que hay, que la puede haber en canales legales, democráticos. Les guste o no, nos guste o no, hay un gobierno y la regla de la democracia son esas, ¿no? Y tiene un término de mandato que tiene que cumplir. Y si no, pues hay de aquí 2 años hay lo que se llama el revocatorio, pero no es la vía esa, ¿no? Tirando dinamitas ni esas cosas.
5: 13 horas, 5 minutos.
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10: Temperatura 21 grados, humedad 44%.
5: 13 horas, 8 minutos.
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0: Bien, volvemos. Ya estamos conectados una vez más junto al Noticiero Central de Guadalquivir 91.3. En nuestras diferentes redes sociales, estamos en el YouTube, en el streaming, en Facebook, en TikTok, como también en X, y a través de la radio, ofreciéndoles nuestra programación. Sobre los momentos complicados que vive el país, la gobernadora de Tarija, María René Soruco, exhortó a respetar la gestión del gobierno y el proceso democrático. María René Soruco informó además que la reunión con la Asamblea prevista para esta tarde se postergó para este próximo lunes en nuestra ciudad capital.
12: No, por supuesto que preocupados y esperanzados también que se encuentre el mejor camino de diálogo para que salga adelante el país, la democracia. Entonces estamos haciendo seguimiento y bueno, con eso, con poco... alarmados también de lo que está sucediendo, y nosotros siempre vamos a estar del lado de la democracia. Hay una gestión de gobierno que se debe cumplir, entonces por supuesto que prestos también a colaborar.
13: ¿No amerita los pedidos de renuncia del presidente?
12: No, yo creo que hay que respetar las gestiones. Creo que el pueblo también se ha pronunciado, ha elegido un presidente, entonces ello es lo que tiene que primarse. Hoy estamos en un reconocimiento también a la Cruz Roja, son 109 años, que creo que son personas que están detrás de los mandiles, detrás de los chalecos, que sin nombres hacen un trabajo solidario, y eso es lo que yo hoy también quise reconocer, y es un ejemplo no solamente para los políticos, sino para todas las autoridades, que no debemos buscar realzar la persona, en este caso María René, sino sacar adelante a una gestión, como es el caso del departamento, sacar adelante mejores días. Entonces yo me llevo ese gran ejemplo de parte de la Cruz Roja.
13: El gobernador, en cuanto a su gestión, ayer el secretario Fernando Romero manifestó que van a viajar a La Paz la próxima semana para ver probablemente la conciliación. Están pidiéndole, o lo van a pedir al gobierno, que que concilien las cuentas?
12: Miren, nosotros tenemos una agenda, en realidad tenemos una agenda de diálogo también, de pedidos al nivel nacional en torno a aspectos institucionales. Por supuesto que hay que hablar en torno al diferimiento de una deuda. Hay muchos aspectos, competencias que no nos corresponden pagar, eso lo iremos haciendo con los ministerios de manera paulatina. Son temas urgentes, pero que los vamos a manejar de manera institucional. El día lunes tenía que llevarse a cabo hoy una reunión con la Asamblea Legislativa. Sin embargo, el presidente me solicitó que se pueda postergar para el día lunes a las 11 de la mañana. Es con el presidente, con la directiva y con todos los jefes de bancada. Y nosotros estamos prestos no solamente a un primer encuentro, sino que queremos establecer un camino de trabajo con la Asamblea, que creo que es lo que la gente está esperando, ¿no? Nosotros no vamos a responder a ningún tipo de ataque. Estamos prestos institucionalmente, porque aquí no está hablando María René, si me gusta o no me gusta a alguien, si me cae bien, no. Aquí tenemos que hacer una gestión transparente y, por supuesto, más bien yo los invito a los medios de prensa que en todo momento estos 5 años nos acompañen, ¿no? Ahora tenemos, por suerte, la comunicación es mucho más ágil y rápida y creo que la gente está esperando mucho de nosotros. Como ya lo dije en varias oportunidades, si no hacemos una buena gestión, la gente nos va a sacar en burro a toditos del departamento y del país. Entonces, estamos prestos a ello, a hacer una gestión seria con calidez.
13: ¿Qué opinión le merece que las comisiones estén presididas por sus oponentes?
12: Miren, yo en temas de la Asamblea Legislativa directamente no me voy a meter. Vamos a respetar, somos otro órgano. Queremos trabajar en torno a una agenda legislativa. Vamos a plantear también un saneamiento. Es necesario revisar las leyes, aquellas que necesiten derogarse, aquellas que deben continuar a hacer una gestión. Creo que tiene que haber una política y además, y qué importante que es que muchas políticas públicas queden establecidas en leyes. ¿Qué significa eso? Que a pesar de que pasen el día de mañana, yo no esté, de aquí a 5 años, por supuesto, yo no esté, las políticas públicas tienen que perdurar en el tiempo y la forma en que se hace aquello es a través de las leyes. Yo soy una fiel defensora de la autonomía de los órganos de gobierno. Incluso durante muchos años se dijo, la Asamblea Legislativa tiene que cerrarse. No, la Asamblea Legislativa es un ente que hemos peleado en autonomía para esa lucha por la cualidad legislativa, pero lo que tenemos que hacer es hacer las cosas bien.
13: ¿Algo más que quiera mencionar?
12: No, estamos en torno a coordinar con todos, con el Ejecutivo Regional. Nosotros tenemos una propuesta, un proyecto de ley que lo vamos a estar lanzando el día lunes, así tenemos varios, ¿no? Pero hay que empezar por uno. Entonces queremos también llevarles buenas noticias al departamento. Creo que esta construcción departamental la tenemos que hacer entre todos. Entonces el lunes vamos a presentar una ley que refleje aquello.
13: Referida
12: al tema de salud. El tema de salud, por supuesto, que es nuestra prioridad. Ustedes han visto ya, tenemos directores de los principales hospitales. Tenemos que llenar, tenemos muchos conflictos, pero bueno, no tenemos que aturdir a la gente con tanto problema. Tenemos que brindarles las soluciones, pero por supuesto que también la población tiene que conocer una radiografía real de cómo se está dejando la gestión. Y eso, por supuesto, yo dejo en manos también de nuestro querido secretario. Vamos a la próxima semana a mostrar realmente cuál es la situación real económica del departamento, pero creo que la gente está esperando buenas noticias y vamos a trabajar por ello.
0: Vamos por más detalles. Somos Guadalquivir 91.3 Radio Noticias. 13 horas con 14 minutos. Bien, y vamos a señalar que la secretaria de Desarrollo Humano de la Gobernación, la secretaria Marvel Castro, y directora nacional de la Cruz Roja Boliviana, María Cristina Campero, ambas personalidades han reconocido los 109 años de vigencia de la Cruz Roja y su labor de voluntariado en el país. Un acto importante que se desarrolló hoy por la mañana en los salones gobierno departamental, con estos conceptos tanto de Marvel Castro y María Cristina Campero.
14: Departamento de Tarija, a través del Instituto Henry Lunat, el Instituto de Enfermería, que cumple 26 años. Más de un siglo de labor social que no fue interrumpida. Respalda a esta noble institución, guiada siempre por los principios internacionales de auxilio, neutralidad y servicio a la comunidad. Hola. La filial tarijeña se consolida como un pilar fundamental y activo de la organización nacional. Su legado histórico quedó grabado con letras de oro durante la Guerra del Chaco, brindando consuelo y sanación en el frente, y se mantiene aún vigente hoy al intervenir con valentía en la contención de crisis sociales y disturbios civiles en nuestra región y en nuestro país. Como referente indiscutible en ayuda humanitaria, primeros auxilios y gestión de riesgo, la Cruz Roja es el faro de esperanza para los sectores más vulnerables de Tarija. En justo reconocimiento a esta impecable trayectoria de más de 100 años, expresamos nuestro más profundo agradecimiento a su personal, a ese voluntariado desprendido que aporta diariamente al bienestar de nuestra tierra. Muchas felicidades. Muchas gracias por su heroica y noble labor. Muchísimas gracias.
15: Tan gentilmente en ese día nos ha abierto las puertas para este momento de compartir lo que es la humanidad. Son 109 años de servicio en el país, 109 años de acciones valientes, de acciones humanitarias, de muchos seres humanos que apuestan por el voluntariado. En pocos minutos resumir la historia de la Cruz Roja Boliviana, pues nos emociona muchísimo. Son muchas acciones, hasta de dar la vida por el prójimo, que la historia de la Cruz Roja nos muestra. Compartir con todos ustedes, mis queridos directivos, voluntarios, personal docente, administrativo, estudiantes y la cantidad increíble de personas que nos acompañan siempre en este rol de servicio, es muy emocionante. En cierta forma, la historia de la Cruz Roja Boliviana comienza con el dolor y la desesperanza que arrojaron las sangrientas batallas de la Guerra del Pacífico, donde aparecen personas deseosas de prestar ayuda, como lo fueron Ignacia Ceballos, Vicenta Paredes y Andrea Rioja de Bilbao, que fueron las primeras que junto a los grupos de sanitarios y médicos lucieron la insignia de la Cruz Roja. En Bolivia, la idea de organizar la institución con tales propósitos toma forma recién en 1917, cuando el profesor Manuel Vascázar fundó la Cruz Roja Boliviana en el Liceo de Señoritas Venezuela, en la ciudad de La Paz. Parece no ser casual el que una organización de tales características se haya fundado en este establecimiento educativo. Por una parte, fue el primero de la República en impartir enseñanza secundaria a mujeres. Y por otra parte, sus métodos fueron de avanzada, la mayoría de ellos recogidos de Europa, por una misión que envió el presidente Montes. De ahí que en sus aulas se formaron mujeres que fueron protagonistas de un quiebre en sociedad que les negaba sus derechos y las confinaba a las labores domésticas. Esas mujeres representaron una generación de vanguardia que se incrustó en los cambios de la cultura, en los artes, el humanitarismo y el trabajo.
0: Más detalles, por supuesto, con nuestro noticiero central de Guadalquivir 91.3. Son las 13 horas 20 minutos. 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

0: Y en este momento también el gobierno nacional agradece a Argentina por apoyo con 2 aviones Hércules para reforzar el tema del puente aéreo. El gobierno boliviano agradeció a la República de Argentina por el envío de 2 aviones Hércules para reforzar el puente aéreo hacia La Paz ante los bloqueos de carreteras que afectan el abastecimiento y la circulación normal de alimentos y otros productos. Agradecer al gobierno de nuestro país amigo de Argentina que ha provisto 2 aviones Hércules para que se refuerce el puente aéreo y que no falten los alimentos en esta ciudad, dijo el vocero presidencial José Luis Gálvez. La autoridad señaló que el Ejecutivo trabaja para enfrentar los efectos de las movilizaciones y bloqueos que además derivaron en hechos de violencia, daños a instituciones públicas y ataques contra efectivos policiales y periodistas. Gálvez también sostuvo que el gobierno mantendrá el diálogo con los sectores dispuestos a construir soluciones, pero advirtió que quienes busquen romper el orden democrático deberán responder ante la ley. Seguimos con más detalles, son las 13 horas 22 minutos. Y la Defensoría y la Iglesia piden corredores humanitarios y diálogo para evitar discursos que incentiven el tema de la violencia. La Defensoría del Pueblo y la Diócesis de El Alto piden habilitar corredores humanitarios, impulsar el diálogo y evitar discursos que incentiven la violencia. Ambas instituciones expresaron este viernes su preocupación por el impacto humano, económico y social que provocan los bloqueos y la conflictividad, especialmente en el Departamento de La Paz. Ninguna medida de presión debe poner en riesgo derechos esenciales como el acceso a la salud, la alimentación, la integridad personal y la libre circulación de la población, dice parte del pronunciamiento conjunto. Además, advirtieron que varias comunidades enfrentan dificultades para recibir alimentos y medicamentos, mientras productores no pueden trasladar sus cosechas. También alertaron sobre los obstáculos que enfrentan pacientes y personal médico para movilizarse. Seguimos con el noticiero central de Guadalquivir 91.3. 13 horas 23 minutos. Estamos ya de vuelta en el ámbito regional y el tema COSET, la Cooperativa de Servicios Telefónicos. El consejero de Vigilancia de COSET, Mario Castillo, reconoció que la cooperativa COSET está cayéndose a pedazos y nadie asume ninguna decisión con COSET.
1: Cayéndose a pedazos prácticamente. ¿Todavía tienen solución o ya está, digamos, camino a caerse del todo esta cooperativa?
2: Bueno, lamentablemente que la cooperativa hace más de 10 años que está al borde de la quiebra total. Y si subsiste es por el patrimonio que todavía tiene la cooperativa, que actualmente suman más o menos 250 millones de bolivianos, que compromisos con deudas más o menos suman a unos 100 millones, pero todavía tenemos unos 150 millones que todavía podemos aprovechar y podemos mejorar esta cooperativa. Lo lamentable es que no tenemos gobernabilidad ni estamos en indefensión. Gobernabilidad es que no tenemos consejeros de administración, no tenemos gerentes y indefensión es que no tenemos quien nos defienda. No hay asesores legales que nos defiendan a los socios de la cooperativa, los 17.200. Lamentablemente que la asesora legal está aparte con los trabajadores del sindicato y lamentablemente que estamos en indefensión. Le hicimos conocer a la juez, la que emite los remates, todos los remates de estos procesos legales, pero no entienden, se hacen de la vista gorda. Tenemos la ley de general de cooperativas, la 356, pero sin embargo no entienden los jueces y están, parece, como la orden de matarla a la cooperativa de COSET. Lamentablemente, yo les digo, ¿no? Porque esta cooperativa se lo puede salvar, se lo puede sacar.
1: ¿Le compete convocar a una asamblea de socios?
2: Le compete al Consejo de Administración. Si no está el Consejo de Administración, está el de Vigilancia. Pero resulta que nosotros, como Vigilancia, mandamos las notas para que nos den recursos para hacer una asamblea de socios. Pero lo lamentable es que nos niegan, nos cierran las puertas.
1: ¿Quién les niega?
2: Los que están manejando el dinero, por ejemplo, la señora Rocío Arroyo, la contadora, después hasta inclusive un consejero de vigilancia, don Luis Adolfo Rocantelo, que se hace nombrar como que si fuera el presidente, y rechaza y no quieren que haga asamblea de socios. Si tuviéramos prontamente una asamblea de socios, ellos tienen que elegir los socios, quién puede ser gerente, quién puede ser asesor legal, pero como no se puede hacer, nosotros pensábamos que la Comisión de Defensa del Patrimonio de COSET iba a solucionar estos temas, pero lamentablemente que no los dejan entrar los trabajadores, los pusieron una serie de trabas y esas son las consecuencias que estamos atravesando.
1: Los trabajadores y funcionarios están por sobre los dueños de la cooperativa.
2: Sobre los dueños de la cooperativa. Y lo que pasa ahora, que estamos recurriendo a unas instancias nacionales, como el asesor que ha llegado ahora del ACO, y es quien tiene, nosotros lo hemos tirado, como decirte, no podía solucionar aquí nosotros, ustedes son la autoridad máxima que puede dar solución a esta cooperativa. Lo que nosotros necesitamos es un gerente, un asesor legal, un gerente técnico para que nos defienda esta cooperativa. Por favor, estamos en indefensión. Nosotros no podemos hacerlo porque somos de vigilancia, solamente somos fiscalizadores, pero no administradores. Entonces, ese es el tema, eso es la situación.
1: ¿Es una asamblea?
2: Es una asamblea de socios, porque la autoridad máxima de las cooperativas es la asamblea de socios.
0: Vamos a continuar con el noticiero central de Guadalquivir 91.3, son las 13 horas 27 minutos, 13 horas 27 minutos, y también lo que sucede en el país. El ministro de Obras Públicas, Mauricio Zamora, se dice que el gobierno va a investigar hasta dar con los verdaderos autores de estas medidas que vive el país con los bloqueos y otros hechos lamentables que afectan a un proceso democrático.
3: Seguimos con información. El ministro de Obras Públicas se pronunció acerca de los bloqueos, asegurando que se va a investigar quiénes están detrás del financiamiento.
4: A mantener todas esas personas marchando, ¿de dónde sale ese dinero para alimentación, para alojamiento? Ayer se ha visto a gente pagando en las calles. Entonces aquí hay un claro financiamiento que viene de un lado oscuro. De un lado oscuro que quiere desestabilizar la patria. A mí lo que me llama la atención es que los paceños y los alteños no reaccionen. No reaccionen de buena manera, no queremos el enfrentamiento. Pero es hora de que La Paz y El Alto deje de ser una escalera para grupos minoritarios que quieren buscar el poder a la fuerza.
3: Y en los comercios, en los mercados paceños, el precio de diferentes productos como el pollo siguen incrementándose.
5: Largas filas por pollo en la zona Garita de Lima y cuyo precio continúa también en aumento. En esta jornada un pollo entero llegó a sobrepasar los 100 bolivianos.
6: Este pollo me ha costado 103 bolivianos.
7: 97.
8: ¡Caro!
7: ¡Carísimo!
5: ¿Conseguido?
9: 140.
5: Por su parte, la gente lamenta estos incrementos que consideran excesivos.
10: Sí, muy caro, mucho.
8: No alcanza ya.
10: No alcanza tanto. Y un dos pollos, así, 220.
11: Demasiado. Ya, que con dinero, ¿qué vamos a hacer sin dinero?
5: Desde el lunes, en la Garita de Lima, un pollo entero costaba 75 bolivianos. Y hoy cerramos la semana con un precio que sobrepasa los 100 bolivianos.
3: Y los bloqueos que siguen cercando sobre toda la ciudad de La Paz está ocasionando perjuicios a distintos sectores. El transporte se ve perjudicado y denuncia pérdidas millonarias.
12: La ruta hacia los Yungas continúa bloqueada y el transporte ya siente el impacto.
13: Preocupados ya casi 17 días sin trabajar, sin poder trabajar. Nuestros afiliados deben al banco, tienen que mantener su familia, pero no estamos trabajando con normalidad, ¿no? Aquí en Chuquiaguillo hay un bloqueo promotores de tierra que lo han echado, tanto en la cumbre, tanto aquí en Chitía, ¿no? También que se ha restablecido el bloqueo. De Chitía para allá tal vez es unos dos puntos más, pero hasta Chitía ya me informaron que han restablecido el bloqueo.
12: Los transportistas aseguran que llevan más de dos semanas sin operar con normalidad.
13: Lo que es en el norte, lo que es Guanay, Mapiri, lo que es Caranavi, Alto Beni, Zapecho, prácticamente ya se ha salido de control, ¿no? Una garrafa está en 150, las verduras que entran se han doblado de precio, ¿no? Entonces eso no hay quien controle, ¿no? Han especulado mucho y ya así mismo ya no hay insumos por el norte paseño, ¿no? Entonces también de la misma manera las frutas que salen de norte paseño se han echado a perder.
12: Aunque la terminal de Minasa permanece abierta, las salidas hacia los Yungas continúan suspendidas por los bloqueos.
3: Y en Santa Cruz hay un bloqueo en San Julián. Rubén Velarde desde el lugar, buenas tardes.
8: Correcto, gracias, buenas tardes. Saludar a todo el país. Una medida que es indefinida prácticamente en este punto de bloqueo, lo que es el ingreso principal del municipio de San Julián. Ya se puede ver filas justamente del transporte pesado, algunas cisternas y las personas, por supuesto, que están caminando varios metros para poder llegar finalmente a su destino. Este es el panorama y miren ustedes también el promontorio de tierra que se encuentra aquí en este lugar, federaciones de mototaxistas y otros sectores que van a continuar con esta medida de manera indefinida, quienes están exigiendo prácticamente lo que es la renuncia del presidente Rodrigo Paz. Ellos han manifestado de que van a permanecer, no se está dando cuartos intermedios, sí se está dejando circular, por supuesto, las ambulancias, las emergencias y algunas situaciones que algunas personas presentan para poder llegar tanto al municipio como también salir de este lugar. Es la información que tenemos, continúa el promontorio de tierra, también están los carteles, justamente lo que están exigiendo la renuncia prácticamente del presidente Rodrigo Paz. Mientras tanto, este es el movimiento, va a continuar esta medida de manera indefinida, este bloqueo lo que es en el municipio de San Julián.
9: 13 horas, 32 minutos.
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18: Temperatura 21 grados. Humedad 44%.
9: 13 horas 35 minutos.
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0: Retomamos el flujo de la actualidad informativa con Guadalquivir 91.3. Sobre la problemática de la cooperativa de servicios telefónicos COSET, el director jurídico de la AFCOF en Bolivia, de la AFCOF, Adel Molina, informó que llegó para buscar soluciones a los problemas de COSET. Reconoció que los dueños de la cooperativa y los trabajadores deben buscar soluciones conjuntas para que esta cooperativa no desaparezca.
2: Se ve y se denota que existe una ingobernabilidad dentro de lo que es la cooperativa, que le ha creado muchos problemas a esta cooperativa. Ahí vemos los remates que se está produciendo, la pronta remate también podemos decir de este inmueble, que es el edificio central de COSET. Estamos viendo nosotros como autoridades la manera de tratar de encontrar una solución, un camino viable para que no se produzca todos estos efectos que son completamente negativos a la cooperativa y por ende a la ciudad de Tarija.
1: ¿Es posible una solución cuando se trata de una entidad privada?
2: Todo es posible, ¿no? Porque tenemos que ver que hay partes y las partes tienen que estar en común acuerdo para llegar a una solución. Tenemos a los trabajadores, tenemos a los asociados y tenemos a la AFCOF, que en este momento podríamos ser nosotros algo así como intermediarios para evitar justamente el remate.
1: ¿Ustedes como AFCOF están viendo que está cumpliéndose la ley de cooperativas o está infringiéndose?
2: La ley de cooperativas es específico para las cooperativas, ¿no? Entonces tenemos que considerar el hecho de que si las cooperativas no funcionan, no es porque la ley esté mal o porque la AFCOF no ha intervenido en su momento, sino son factores internos dentro de las cooperativas que han pisoteado inclusive sus propios estatutos orgánicos, como se puede posiblemente evidenciar acá en COSET. Entonces, eso le ha llevado a una ingobernabilidad a todo lo que es en este momento.
1: ¿Por qué la AFCO, por lo menos de mi conocimiento, ha llegado recién ahora, cuando esta cooperativa, por ejemplo, no tiene consejeros de administración hace ya más de un año?
2: Porque dentro de nuestras atribuciones no está que nosotros nos inscribamos en temas internos de la cooperativa. Cuando ya esto rebasa, nosotros recién actuamos. Lamentablemente, todos estos factores no se deben a que la AFCOF no ha hecho la fiscalización. Ha hecho fiscalización en su momento a COSET. El problema es que no nos han proporcionado muchos datos. Posiblemente, no estoy muy seguro, se ha ocultado inclusive documentos para hacer una fiscalización real. Por eso nosotros en cierto momento no teníamos la verdadera dimensión del problema que existe acá en COSET.
1: ¿No podían acudir o recurrir a una acción coercitiva para obtener esa información?
2: No, nosotros no podemos recurrir a una acción coercitiva porque nosotros no somos un factor de determinante de exigir las cosas. Sí solicitamos, es que tenemos que considerar que las cooperativas son autónomas, ¿no? Son individuales, son voluntarias. Ese es su principio y entonces nosotros no podemos menoscabar estos principios porque son propios de una cooperativa. Nosotros somos básicamente el último auxilio para la cooperativa, por eso estamos presentes acá.
1: ¿Cuál sería el criterio suyo o de la AFCOF una salida para esta situación, una salida positiva y favorable a COSET?
2: En este momento yo creo que se tendría que hablar entre lo que son los asociados y el sindicato. Tratar de llegar a una mediación para frenar justamente todos los procesos laborales, especialmente que se encuentran ventilados acá en los juzgados de Tarija.
1: Y evitar los remates también que están en curso.
2: Sí, hay bastantes remates que tengo conocimiento. Son 125 procesos que existen en contra de COSET. Entonces, imagínense la cantidad y la carga procesal que tienen en los juzgados solamente de COSET.
9: 13 horas, 39 minutos.
0: 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Son las 13 horas con 40 minutos. Vamos a seguir actualizando el acontecer informativo de este viernes. El diputado nacional Horacio Calizaya llamó a las instituciones a manifestarse en defensa de la democracia frente a actitudes estrictamente políticas y partidarias de lo que hoy por hoy vive nuestro país.
20: ¿Quién financia estos movimientos? ¿De dónde sale el dinero? Tenemos entendido que este dinero viene directamente del Chapare, del trópico de Cochabamba. Entonces, son dineros turbios, dineros oscuros que están buscando desestabilizar un orden democrático de un gobierno legítimamente electo.
21: ¿Por qué inteligencia no está trabajando en este tema para dar a saber de dónde sale el dinero? Y has encontrado a otra persona con casi 5 millones de bolivianos.
20: Les aseguro que inteligencia está trabajando y seguramente vamos a dar con los responsables. Muy pronto van a tener noticias sobre esto.
1: ¿Qué opinión le merece el pedido de renuncia del presidente?
20: Eso no está en discusión. Nuestro presidente no va y no debe renunciar. Él fue electo por más del 55% de los bolivianos. Entonces, ¿por qué debería renunciar? Los que están pidiendo estas renuncias son sectores afines al evismo, afines al masismo. Personas que todo el tiempo, estos 20 años, ¿dónde estuvieron? Cuando el dólar estaba a 20 bolivianos, ¿dónde estaba la COP? Cuando la canasta familiar estaba por las nubes, el aceite estaba arriba de los 140 bolivianos, ¿dónde estaba la COP? Entonces son sectores que están buscando volver a tener los privilegios que tenían antes. Con este gobierno no se está dando privilegios a estos sectores. Entonces, al no tener esos privilegios, están buscando que vuelva el masismo, volver a tener esos privilegios, autitos, tener sedes. Eso es lo que están buscando. Lamentablemente no se ponen del lado de la población, que la población es la que está sufriendo lamentablemente todas estas cosas, ¿no?
1: El gobierno está equivocándose al dejar pasar estas cosas y no asumir acciones como, por ejemplo, recurrir a la iglesia para que medie el conflicto.
20: Bueno, se está viendo todas estas cosas, se está viendo, yo se los aseguro, y bueno, vamos a estar trabajando para que todas estas cosas, más allá de lo que esté sucediendo y de todas las lamentables actuaciones que están realizando la COP y otros sectores, vamos a trabajar para que tanto la Iglesia Católica y todos los sectores que están llamados para poder trabajar en un consenso, podamos estar presentes. Nosotros vamos a hacernos presentes a la ciudad de La Paz para que podamos generar el diálogo correspondiente. En este caso estamos en la ciudad de Tarija, tenemos reuniones con varios sectores con los cuales también vamos a estar trabajando para que pueda existir el diálogo. Lo que prima tiene que ser el diálogo, pero ahí sí aclarar, el diálogo con las personas y con los sectores, con las instituciones que tienen demandas legítimas. La COP no tiene una demanda legítima,
1: es
20: política, es una demanda de renuncia de un presidente. Entonces no vamos a permitir eso. Todos los sectores que están bloqueando, perjudicando, produciendo muertes, y hay 3 muertos en este caso. Todos los sectores que están bloqueando, perjudicando, produciendo muertes, y hay 3 muertos en este caso.

0: lo que es mi país. Entonces, el tema de motines y demás, eso está totalmente descartado. Es una cierta desinformación que está buscando generar estos sectores, como lo digo, el MAS, el sector del Evismo, para que la población piense y los policías piensen que no hay esa orden, ese orden. Pero nada más falso que eso.
1: Se habla de una crisis económica y, sin embargo, ofrecen bonos. ¿No es contradictorio esto, diputado?
0: Bueno, este bono, como les digo, era un bono que ya estaba consensuado. Tengo entendido que alrededor de 3.000 bolivianos, ¿no? Pero la crisis económica está más fuerte en este momento en el país debido a las movilizaciones. Lamentablemente, las pérdidas diarias a raíz de todo esto son millonarias. Pérdidas de producción, la población no puede trabajar. Lamentablemente, por eso hacemos un llamado a todas las instituciones a pronunciarse en contra de lo que es el tema de buscar un golpe de Estado a un gobierno que fue, apenas estamos 6 meses en el gobierno. En 6 meses no vamos a solucionar lo que en 20 años no se solucionó.
2: Hay control al interior de las cárceles, porque hay también versiones de que la delincuencia encarcelada está generando este tipo de movilizaciones.
0: Bueno, es seguramente eso, a través del régimen penitenciario van a poder tener una información más certera. Yo no podría pronunciarme a través de eso porque no tuve las reuniones correspondientes con el régimen penitenciario, pero creo que a través de ellos podrían generar esa información.
2: El Parlamento, la Asamblea, no podría definir una posición con relación al conflicto y buscar soluciones.
0: Ya lo hicimos. Ya. Lo hicimos antes de ayer, justamente, una resolución camaral, una discusión de muchas horas en la cual se generó una resolución camaral estableciendo, uno, el pedido de que el gobierno tenga que procesar a las personas que están desestabilizando al gobierno, el orden democrático. Otro, una pausa humanitaria, porque no podemos permitir que en La Paz, por ejemplo, imagínense, un pollo está llegando a costar más de 100 bolivianos. O sea, es una afectación muy grande a la población de La Paz. Entonces, hicimos ya el pronunciamiento, una resolución camaral, ya la enviamos al Ejecutivo y ya está también en la página de la Cámara de Diputados. Y todos los diputados, y ahí sí puedo decirles todos, con unanimidad, tanto de Libre, de Alianza Popular, de Súmate, del PDC y de Unidad y de Libre, todos en unanimidad están apoyando al gobierno. No tanto por el tema de apoyar al presidente, sino por apoyar un orden democrático que no puede romperse en este caso.
3: 13 horas 47 minutos, 13 horas 47 minutos, Radio Noticias por Guadalquivir 91.3. Y a los intentos desestabilizadores que hay por algunos sectores al actual proceso de gobierno, ampliamos lo que refirió el presidente del país, Rodrigo Paz Pereira.
4: Y el presidente Rodrigo Paz ha resaltado que la democracia tiene que seguir siendo el centro de la convivencia útil para crear nuevas reformas.
5: La democracia tiene que ser evidentemente un espacio de convivencia, pero tiene que ser útil. Una democracia, si no es útil, si no da resultados, no puede ser solo un mero espacio de convivencia. Y los hombres y mujeres que estamos convencidos de esta democracia, tenemos que construir un Estado fuerte. Hoy día tenemos un Estado débil, un Estado fuerte que aplique la ley. Si queremos tener seguridad jurídica, si queremos tener una ley nueva de hidrocarburos, si queremos tener una nueva ley de minería, si queremos tener una nueva ley que cambie la justicia nacional, si queremos tener una reforma de nuestra democracia, si queremos construir más de 10 normativas que hay que hacer, claramente no va a ser imponiendo, va a ser a través del cumplimiento de la democracia, a través de sus instituciones o representaciones en el Parlamento, pero generando consensos que permitan que entienda la sociedad que son instrumentos de viabilidad de nuestra democracia y de nuestras economías.
3: Son las 13 horas con 48 minutos, 13 horas 48 minutos, Radio Noticias en Guadalquivir este 15 de mayo, siempre con la actualidad de primera mano, con los detalles informativos en nuestro país. Y también el PNUD, el Programa de las Naciones Unidas, destaca la importancia de la democracia para el desarrollo, con una representante de este organismo internacional durante la mañana de hoy en la Casa Grande del Pueblo.
6: La presencia en este momento en La Paz es también una oportunidad de renovar y reforzar y reafirmar ante usted el compromiso

0: del PNUD para acompañar a la región, para acompañar a Bolivia en este proceso de renovación democrática y de traducción de promesas de desarrollo en resultados tangibles que beneficien a toda la ciudadanía. Para acompañar esos caminos de diálogo, de construcción de consenso y de desarrollo, como hemos venido haciendo a lo largo de las 6 últimas décadas, en momentos complejos, unos más, otros menos, por los que ha atravesado nuestra región, y esta no será la excepción.
1: Así, de esta manera, la directora del PNUD, Programa de las Naciones Unidas, refiere que se apoya por parte de este organismo internacional el proceso de consolidar plenamente la democracia, preservar este proceso y que las autoridades cumplan su mandato en el tiempo correspondiente por el cual fueron elegidos. Seguimos en nuestra programación. Vamos al sector del transporte. Cuando son las 13:50, el dirigente de Transporte Libre, Luis Caso, lamentó que la administradora boliviana de carreteras incumpla sus compromisos de mejorar el camino al Chaco en los plazos anteriormente previstos.
2: Van a ver que no han limpiado 21 días. Decía que había 15 millones. ¿Dónde están los 15 millones? ¿Por qué no han hecho una contratación? Había empresas que ya estaban. No hay licitación todavía para empresas de conservación. Bien, ¿cuándo? Lo que pasa parece es que nos están queriendo cansar. Dicen, bueno, ya que se cansen los transportistas, ya no van a reclamar. Pero nosotros tenemos un compromiso que hasta el 27 de mayo tiene que solucionar. Caso contrario, nosotros vamos a ver qué medidas vamos a asumir de aquí adelante. Ahora le pedimos a Vías Bolivia, si no van a arreglar el camino, va a estar como están, no nos cobren peaje, pues. La ley nos obliga, pero también nos da pues derecho de tener una carretera transitable y que sea una de las condiciones seguras para ir a Chaco. Pero como está, no podemos pues de esa manera. Lo que quiere, parece, la ABC Nacional y Departamental es cansarnos y que no, ya no le reclamemos nada. Eso creo que hay que quedarse callado y esa es buena persona. Ese no está en contra del gobierno. Aquí no es estar contra el gobierno, es estar en contra de nuestras malas carreteras que no brindan la seguridad para transportar pasajeros de un destino a otro, como es de aquí a Villamonte, de aquí a Santa Cruz, Guayacuiba, ¿no?
3: En la variante Canaletas, ¿qué tendría que haber hecho?
2: En la variante se ha quedado claro. Vamos a esperar que terminen el estudio tema administrativo, la ABC, y lo pase a planificación para posterior licitación, porque ya el estudio está. Entonces, ¿para qué vamos a reclamar que quieran hacer otro trabajo cuando lo que queremos es que terminen el estudio, lo pasen a planificación y liciten y busquen recursos? Ya basta de parchar esos agujeros. Hay miles de agujeros ahí. No van a poder parchar. Se dedicamos a gastar plata, que ese dinero más vaya para la construcción, la rehabilitación de canales centrales de una sola vez y sea listado internacionalmente y se lo construya, como dice, estaba presupuestado casi 185 millones, hoy estará más de 200, tienen que actualizar precios nada más y licitarlo. Eso es lo que hemos pedido en el documento, eso han firmado hasta el 27 de mayo y si no cumplen, pues tendrán que asumir las consecuencias.
3: ¿Siguen arruinándose las movilidades de los transportistas?
2: Por supuesto, siguen, tanto agujeros, los otros, los muñones, los estabilizadores, no van a aguantar. Pum, golpe, listo, chao. ¿Quién nos separa eso? Pero aún así estamos comprensibles, el canal de este se porque hay un estudio. Entonces vamos a querer soluciones, pero de palos blancos, allá solo van a pedir que limpien, que no lo asfalten, que limpien, nos dejen bien. Bordos, más bordos, pues chocan nuestro cárter abajo. Vehículos altos, no, chiquito, yo no sé cómo no puede ir al Chaco. Tiene que ser una movilidad a altura buena, pero hay piedras en el camino, no hay la seguridad para ir rápido. ¿Por qué? Porque hay un solo carril, allá viene otro.
4: ¿Pueden volver las movilizaciones nuevamente en caso de que no sean atendidas sus demandas?
2: Si hasta el 27 de mayo no cumple el compromiso del presidente ejecutivo de la ABC y el ingeniero Calabria, lo que han firmado, nosotros vamos a ver qué medidas vamos a asumir. Pero ya basta, no se hagan la burla de nosotros. Si no lo van a hacer, digan, no lo vamos a hacer, y ya veremos nosotros qué nosotros vamos a hacer, entonces también qué medidas vamos a tomar. Tampoco vamos a entrar a bloquear por bloquear de locos y ponernos en contra de la población, pero es nuestras unidades que están arreglando y nadie nos lo va a arreglar más que nosotros mismos por ese mal estado, ese pésimo camino. Es una lágrima ir de Palos Blancos a Entre Ríos. Hoy por hoy realmente es una pena. No es culpa de ellos, tal vez será de otros, pero hoy ellos han asumido un compromiso, el presidente ejecutivo de la ABC ha asumido sabiendo. Y el gerente dice, no, sabiendo, entonces solucione, pues para eso están dando ustedes, solucione. Ah, digan la verdad y díganos cuándo lo van a arreglar. Pero como al paso van, es que quiero, nos están queriendo cansar y listo, se van a olvidar pasar. Y si hacemos bloque, ¿qué pasa? Político. Político es que el camino esté en mal estado. Político se clama eso. Yo respeto las medidas que pueden hacer en el norte. Ellos sabrán sus demandas, cuáles son, yo las respeto. No puedo yo criticarlos a ellos, porque ellos sabrán por qué. Pero cuando no hay una buena salud, tampoco va a haber educación. nueva educación, porque si no hay salud, los niños no van a poder. Entonces necesitamos que ellos tendrán que verlo, pero yo nada que ver con ellos, sino que este reclamo lo hago por nivel departamental y solucionar nuestras carreteras de nuestro departamento.
4: ¿Hasta el momento de todas las demandas que tienen, no
2: hay
4: cumplido ninguna?
2: Hasta el momento ninguna. Lo más fácil estaba limpiar el camino. 21 días no han podido limpiar. Decían que había 15 millones, que nada. Yo lo voy a mostrar imágenes, lo voy a pasar. Vean, busquen, muestren. No, nosotros no estamos tapando a nadie. No estamos tapando a nadie. Vamos a decir solo la verdad. Queremos soluciones buenas. Solamente queremos que limpien. No le pedimos que asfalten, que limpien, nos dejen los dos carriles libres. Ahora en Tapeco también necesita hacer muros, ahora porque también la lluvia hace unos muros. Tienen que construir muros, tienen que decir, hay un presupuesto para esos muros. Háganlo, pero ya está, pero tenemos un documento y un madre, es para que los respeten. Ahora, si no lo respetan, díganos, no lo van a hacer. Entonces nosotros a partir del 27 veremos qué medidas vamos a asumir.
3: Al margen de ese tema, se han reunido los de la ABC con autoridades de San Lorenzo para ver la diagonal. ¿Ya está elaborado el estudio de la diagonal?
2: Ahora, el tema de la diagonal, en el documento que hemos firmado con el presidente Farfán y con el ingeniero Calabi, es de que hasta el 27 de mayo tiene que estar ese estudio también ya concluido de Paschani, el Portillo. Ahora ya no es Sancho, es Paschani. Nosotros siempre le hemos dicho, es la mejor opción, Paschani. Va a entrar bordeando San Lorenzo, la circunvalación, y el alcalde de San Lorenzo va a estar de acuerdo. Pero antes querían ir por Sancho, no entiende. Entonces ahora han firmado, así, hayan puesto con su puño y letra, hasta el 27 de mayo vamos a entregar concluido el estudio de preinversión de diseño técnico de la diagonal del Valle Central, que es Paschani, el Portillo. Y el 27.
1: Continuamos, somos 91.3 Guadalquivir y el espacio de Radio Noticias en este 15 de mayo, por supuesto con la consigna de que ustedes tengan siempre la actualidad de primera mano. Y a propósito de las movilizaciones en el país, dirigente de la Central Obrera Departamental de Tarija niega afinidad con Evo Morales y activa nueva movilización. El ejecutivo de la Central Obrera Departamental de Tarija, Jaime Ortiz, rechazó este viernes cualquier vinculación de las movilizaciones obreras con el expresidente Evo Morales y anunció una marcha departamental para el lunes 18 de mayo en demanda de atención al pliego petitorio de la Central Obrera Boliviana. Jaime Ortiz informó que la decisión fue asumida durante el ampliado departamental realizado el jueves con las organizaciones afiliadas a la COT. Según explicó, el movimiento responde a demandas laborales y sociales planteadas por la Central Obrera Boliviana y no a intereses políticos. El señor Evo Morales no representa absolutamente a nadie en nuestro departamento ni dentro de nuestras organizaciones sociales, afirmó el dirigente, al tiempo de cuestionar que algunos sectores del gobierno relacionen las protestas con una movilización política. El dirigente también señaló que la COT respalda las demandas de la Central Obrera Boliviana, sin embargo aclaró que no comparte pedidos de renuncia del presidente del Estado, al considerar que ello podría generar un escenario político de desgobierno.
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9: Temperatura 22 grados. Humedad 43%.
10: Son las 14 horas.
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1: Seguimos con la actualidad, por supuesto, con Guadalquivir 91.3. Gracias por seguir junto a nosotros con el noticiero de la emisora. Coleccionista de billetes y objetos históricos, el coleccionista Paul Gutiérrez informó que desde el lunes y por una semana va a haber una exposición numismática en el patio del Cabildo por la Semana de Museos con este importante exposición de billetes, colecciones muy importantes en la Semana de los Museos.
12: Mi persona es especialista, historiador, especialista en medallas y la Guerra del Chaco, con decoraciones. Estamos realizando esta exposición para dar a conocer un poco de la historia de Bolivia a través de monedas, medallas, billetes, desde la época colonial, desde el año 1500, 1600, 1700, la época de la República, 1825 adelante, pero la primera moneda de la República recién se hizo en 1830, 5 años después. Todas estas piezas van a estar en exposición en el patio del Cabildo, en la Galería 1, para la Semana de Museos. Se invita a que toda la población a que pueda asistir y conocer, pueda ver las piezas, cómo se manejaba el dinero, incluso en bolsa, de la época de la hiperinflación, de la inflación, la época de devaluación, de la UDP, como dicen. Todas estas piezas van a estar en exposición. Hay condecoraciones de la Guerra del Chaco, trofeos de guerra, artículos que se utilizaron en los diferentes beneméritos y demás.
3: ¿En qué horario van a estar abiertas las exposiciones?
12: Va a estar desde las 9 de la mañana a 12 del mediodía y en la tarde de 3 a 7 de la noche.
3: ¿Toda la semana?
12: Toda la semana, de lunes a viernes vamos a estar.
13: ¿Tiene costo? ¿No tiene costo?
12: El costo es totalmente gratuito. El propósito de esto es dar a conocer la historia de Tarija a través, como dije, de medallas, monedas, billetes, cómo circularon y demás.
3: ¿Hay mucha gente dedicada a la numismática en nuestra ciudad?
12: Así es, ya vamos haciendo exposiciones desde hace 7 años y damos a conocer a la población en general. Y se apasiona, hay nuevos coleccionistas, niños, jóvenes y demás que ingresan al mundo de la numismática y la filatelia. Así es.
3: Gracias, Paul. Ustedes.
1: Vamos por más, son las 13 horas con, bueno, 14 horas ya con 3 minutos, ¿no? 14 horas, 3 minutos, el noticiero central de 91.3 Guadalquivir. Y el profesional economista Roberto Castillo declaró que los bloqueos de caminos están desatando una espiral inflacionaria en el país, una inflación que cada día que pasa de los conflictos es más preocupante.
14: Ya, o sea, desesperadas para tratar de conseguir carne, tratar de conseguir pollo, producto de la canasta familiar. Y en Tarija ya se ha visto desde ayer una suba, desconsiderada en algunos productos. Por ejemplo, la papa ha subido ya más o menos un 40% y el tomate ha subido un 100% su precio. Entonces esto están aprovechando ahorita el momento los comerciantes con estos bloqueos. Obviamente el mercado tiene que regular los precios. Ahora lo que tenemos que hacer es que todos los departamentos no permitir que sigan creciendo pues los puntos de bloqueo, porque ahí lo que vamos a sufrir somos todos los que a diario consumimos y tenemos que dar de comer a nuestras familias. Esto va a ocasionar que estos días se haga una espiral inflacionaria que no va a tener control, y lo peor es que ahora viene el fin de semana y está viniendo fuertes fríos, lo cual también hace que los mercados reduzcan su oferta en productos, y esto lo único que deriva es en el ascenso de los precios y también ya como consecuencia de la inflación.
15: ¿El gobierno debe aplicar mano dura y desbloquear para hacer frente a esta situación?
14: Debe aplicar mano dura, ya que hemos visto que lo económico ya va muy ligado a lo político, ya se ha derogado la ley 1720, abrogado, por lo cual ya estaban ellos, creo que era una de sus demandas, pero se está viendo que era solo un motivo para comenzar los bloqueos, y varios sectores ya están radicalizando. Entonces, ¿quiénes son los que sufren aquí? Obviamente el gobierno no va a sufrir, el que está sufriendo es la gente de a pie, los que estamos viviendo aquí, lo que consumimos a diario. Entonces, como economistas estamos viendo ya preocupante la situación, porque ya la suba de precios ya no tiene control, ¿no? Y el hecho de querer controlar los precios es peor en la economía. Hay que dejar que el mercado se regule libremente solo, y hay que sacar todas estas trabas, todos los bloqueos que tenemos para que la gente vuelva a poder consumir lo que estaba consumiendo normalmente.
15: ¿Podríamos concluir en que los bloqueos están desatando una ola especulativa?
14: Eso sí, los bloqueos están desatando una espiral especulativa e inflacionaria. Entonces esa especulación va a dar en que la gente ya ahora suben los productos de la primera necesidad, y los precios de estos productos hacen que los precios relativos también tengan que subir a corto plazo. Precio de los fideos, precio de los artículos de limpieza y otros productos.
15: La espiral puede empeorar.
14: Puede empeorar.
15: Si persiste
14: el bloqueo, va a empeorar.
1: Son las 14:06, noticias con Guadalquivir 91.3. Y en estos días de convulsión y protestas, la Conferencia Episcopal de Bolivia, el sector del mundo católico, también se ofrece para mediar y buscar soluciones a estas diferencias.
16: La Iglesia Católica también se pronuncia, está pidiendo soluciones urgentes para pacificar el país.
17: La Iglesia Católica, a través de los obispos, se pronunció ante los conflictos que se registran por las movilizaciones en nuestro país, mostrando su preocupación por el pueblo boliviano.
18: Como obispos de la Iglesia Católica en Bolivia, acompañamos con preocupación la situación que vive el país y las dificultades que los conflictos y medidas de presión están provocando en muchas familias bolivianas. En distintos lugares a nivel nacional se observan problemas para movilizarse, abastecerse de alimentos, medicamentos y combustibles. Esta situación termina afectando sobre todo a quienes viven del trabajo diario.
17: Reconocieron que existen peticiones de diferentes sectores, sin embargo, creen que estas no deben generar dificultades a la población.
18: Creemos también que ninguna situación debería aumentar las dificultades de la población ni generar mayores niveles de confrontación. Bolivia necesita que pensemos primero en la gente y en el bien común, por encima de cualquier interés político y sectorial.
17: Piden a los sectores en conflicto y autoridades convocar a un diálogo y se den pausas humanitarias.
18: Pedimos a las autoridades, dirigentes y sectores movilizados abrir espacios reales de diálogo y evitar que la tensión continúe creciendo. Asimismo, consideramos importante establecer pausas humanitarias que permitan el paso de ambulancias, transporte público y alimentos, medicamentos, combustibles y de personas que necesitan atención o deben trasladarse por razones urgentes.
17: Una vez más hicieron un llamado al diálogo y como Iglesia Católica están dispuestos a ser mediadores.
1: De esta manera, la conferencia episcopal a través de Monseñor Giovanni Arana se propone, por supuesto, subsanar estos días de bastante conflictividad en el país. 14:09, presidente de las Mujeres Empresarias de Bolivia, Marcela Caso, exhortó al gobierno y los sectores movilizados en el occidente del país a encontrar soluciones a los bloqueos de caminos en el marco del respeto a la democracia.
19: Respeto a la institucionalidad y a la democracia. Desde la Cámara de Mujeres Empresarias y Emprendedoras de Bolivia, CAMEBOL, expresamos nuestro más rotundo rechazo categórico a los bloqueos y a la convulsión que está sucediendo en nuestro país, ya que ocasiona graves perjuicios a muchas familias bolivianas, a la libre transitabilidad y al trabajo diario de todas las familias. Como CAMEBOL, hacemos un llamado a las fuerzas políticas, a los sectores, a una reunión para dar solución a este tema.
1: Respeto a la... Bien. Hasta aquí llegamos con todo lo destacado para la información de Guadalquivir 91.3 en este 15 de mayo. En cualquier momento, la información de último momento, por supuesto, a través de nuestra estación radial y nuestras diferentes redes. El pronóstico del tiempo, mañana sábado, mañana 9 grados, la temperatura mínima en sábado y una máxima de 27 grados. Por lo menos tendremos buen clima. Pero atención, el domingo ya tenemos un frente frío. El domingo 4 grados, la temperatura mínima y una máxima de 14 grados. El próximo lunes 5 grados la mínima y una máxima de 18 grados. El martes 6 grados la mínima, una máxima de 19 grados. El martes recién va a mejorar de manera circunstancial el aspecto climatológico, pero hay que tomar en cuenta que paulatinamente con el transcurso de los días ya nos estamos acercando a la estación del invierno, el invierno que tendrá muy bajas temperaturas.
9: Temperatura 22 grados, humedad 43%.
10: 14:11.
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20: Escuchan Radio Francia Internacional en directo con el noticiero de las 6:00 p.m. hora París. En los controles está Alan Vidal y estas son las noticias más importantes de este viernes 15 de mayo. Estos son nuestros titulares.
21: Andreina Flores.
20: Trump calificó de fantásticos los acuerdos comerciales firmados con su homólogo chino Xi Jinping en Pekín. El mandatario chino ya confirmó hoy que irá a su vez a Washington en otoño. Irán anuncia que todos los barcos que no estén implicados en la guerra podrán transitar por el Estrecho de Hormuz. Escucharemos al secretario general de la Organización Marítima Internacional en entrevista exclusiva con RFI. Y el guerrillero más buscado de Colombia, Iván Mordisco, anunció hoy que las disidencias de las FARC harán una tregua en el contexto de las elecciones presidenciales del 31 de mayo. Iremos a Bogotá con nuestra corresponsal. Estos son los titulares de la jornada. Vamos ahora con el desarrollo de la noticia. Sean bienvenidos a Radio Francia Internacional.
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20: Confirmado. El presidente chino Xi Jinping viajará en visita oficial a Washington en otoño de este año para reunirse con el presidente Donald Trump en la Casa Blanca. El gobierno chino hizo el anuncio apenas horas después de que el mandatario estadounidense finalizara su visita a Pekín. Donald Trump.
22: A lot of good has come of it. We've made some fantastic trade deals, great for both countries.
20: Trump se mostró satisfecho con la reunión, especialmente con los acuerdos comerciales que definió como fantásticos y que incluyen, por ejemplo, la compra de 200 aviones estadounidenses Boeing. Nuestra colega Marianela Mayer entrevistó al profesor Víctor Cortizo, presidente de la Asociación Hispánica de Estudios de China, quien matiza que el balance de la reunión no es tan fantástico como lo describe Trump.
0: Creo que el balance es mejor de lo que se podía prever, pero menos de los que muchos esperaban. Un balance positivo parcial con algunos movimientos comerciales relevantes, como la operación de Boeing o quizá los procesadores de Nvidia, con la presencia o el incremento de la compra por China de producto agrario americano, pero por otra parte los aranceles o los grandes temas políticos siguen en la mesa. Entonces cualquier cooperación entre ambos y acercamiento es muy positivo, pero yo creo que menos de lo que muchos, sobre todo en el lado americano, preveían de esta visita.
20: Y añadimos que hace pocos minutos Donald Trump advirtió a Taiwán que no debe proclamar su independencia. Recordemos que China considera a Taiwán como parte de su territorio. Irán anunció hoy que todos los barcos que no estén implicados en la guerra con Estados Unidos e Israel podrán transitar por el Estrecho de Hormuz, la vía marítima por la que pasa el 20% de las exportaciones petroleras y que hoy es el nudo principal de las negociaciones entre Irán y Estados Unidos. Escuchemos a Arsenio Domínguez, el secretario general de la Organización Marítima Internacional, quien hace una radiografía de lo que sucede en el Estrecho de Hormuz.
2: La situación sigue siendo muy similar a los últimos días. Realmente tenemos aproximadamente 1.500 buques que siguen atrapados, con también más o menos 20.000 tripulantes a bordo. Mientras más se extienda esta situación, más difícil son los problemas que ellos enfrentan, los tripulantes, en cuanto a la salud mental, el estrés, la asistencia que necesitan también en cuanto a las provisiones básicas, desde agua, alimentación, combustibles de los buques. Las negociaciones de las causas raíz, por supuesto, están fuera del alcance de la organización, por lo cual estoy a las expectativas de cómo eso progresa entre las partes involucradas en el conflicto. Y mientras tanto, nosotros seguimos trabajando acá en la finalización del marco de evacuación que los Estados miembros de la OMI acordaron para cuando sea posible y que no exista ningún peligro de ataque a los buques y a la gente de mar, podamos entonces comenzar a evacuar a los tripulantes y a las naves.
20: Era Arsenio Domínguez de la Organización Marítima Internacional, entrevistado por Manu Terradillos. Y mientras tanto, las delegaciones de Israel y el Líbano desarrollarán hoy una segunda jornada de negociaciones en Washington para tratar de buscar un cese al fuego. Sin embargo, los ataques en el terreno continúan. El ejército israelí lanzó hoy un nuevo llamado a evacuar 5 localidades en el sur del Líbano, afirmando que sus soldados se veían obligados a actuar con contundencia contra el grupo Hezbollah. Vamos a Beirut con nuestro corresponsal Joan Cabasis Vega.
4: Este sábado se cumple un mes desde que Estados Unidos anunció por sorpresa un alto el fuego temporal en Líbano, pero desde entonces nada de lo que ha sucedido se asemeja a una tregua. El ejército israelí ha continuado bombardeando Líbano a diario en lo que presenta como ataques contra la milicia libanesa Hezbollah. Esas agresiones han matado a más de 400 personas durante el supuesto cese y han obligado a más de 1 millón a seguir forzosamente desplazadas. Además, Israel sigue exigiendo el desalojo masivo de municipios enteros. Hoy ha sido el caso de 5 aldeas cercanas a la ciudad de Tiro. Tiro ha quedado ahora aislada por esa zona que Israel plantea como restringida. Todo, por cierto, mientras la crisis humanitaria se intensifica. Se estima que una cuarta parte de la población libanesa está sufriendo ya inseguridad alimentaria aguda. Este viernes, representantes de Israel y de Líbano se reúnen en Washington para negociar la extensión de la supuesta tregua temporal. Pero la realidad sobre el terreno en suelo libanés se parece más bien a la guerra abierta. Desde Beirut, para Radio Francia Internacional, Joan Cabasés Vega.
20: Y en este contexto de guerra en Medio Oriente, comenzó hoy la gira internacional del primer ministro indio Narendra Modi, que lo llevará a los Emiratos Árabes Unidos y a 5 países europeos. En sus reuniones con los países del Golfo, Modi buscará soluciones para garantizar el suministro de petróleo amenazado por el bloqueo en el Estrecho de Hormuz en el conflicto Irán-Estados Unidos. En ese contexto, el primer ministro indio ha aplicado restricciones para el consumo de combustibles y para la compra de oro que necesita divisas extranjeras. Nos lo explica nuestro corresponsal en Nueva Delhi, Varun Anand.
23: Solo el año pasado, el país gastó más de 72 mil millones de dólares en importaciones de oro, una enorme salida de divisas en un momento en que la rupia pierde valor y las reservas de dólares están bajo presión. El gobierno ya aumentó los impuestos a la importación de oro, pasando del 6 al 15%, con la esperanza de frenar las compras. Pero en las calles de Kolkata, muchos ciudadanos dicen sentirse confundidos más que convencidos. Garima, estudiante de 22 años, dice que muchas de las medidas anunciadas ellas ni siquiera corresponden a la realidad de gran parte de la población urbana.
5: Yo ya trabajo desde casa y como persona soltera tampoco cocino mucho y probablemente tampoco compro oro, así que honestamente todo esto me parece bastante irrelevante personalmente, pero me parece una manera bastante audaz y extraña de transmitir esta información a la gente sin explicar realmente cuál es el plan del gobierno para ayudar a las personas a atravesar esta situación.
23: Muchos ciudadanos dicen que ya viven de manera relativamente austera, usan transporte público, reducen gastos y enfrentan desde hace meses aumentos en los costos de energía y producción. Aún así, no todas las reacciones son críticas. Raúl Bupati, trabajador del sector tecnológico, considera que el llamado del gobierno busca prepararse para dificultades económicas futuras.
6: Es una medida con visión de futuro. Tiene algo en mente, algo que podría afectarnos más adelante en nuestras vidas. Nos está sugiriendo simplemente una medida preventiva.
23: Desde Kolkata, para Radio Francia Internacional, Varun P. Ananda.
20: 34 países miembros del Consejo de Europa, así como Australia y Costa Rica, anunciaron hoy su intención de sumarse al futuro Tribunal Especial para Ucrania, destinado a juzgar la invasión rusa. El secretario general de la Organización del Consejo Europeo, Alan Berset, declaró hoy que el momento en que Rusia deberá rendir cuentas por su agresión está cerca. Manu Terradillos.
7: Reunidos en Moldavia, los ministros de Exteriores del Consejo de Europa aprobaron una resolución que sienta las bases del Comité de Dirección del futuro Tribunal, una instancia judicial que debe permitir de esquivar la imposibilidad de juzgar el crimen de agresión en la Corte Penal Internacional que Rusia no reconoce. Se trata de una etapa decisiva hacia la implementación concreta del Tribunal Especial y del reconocimiento de las responsabilidades en la agresión de Ucrania, estimó el secretario general del Consejo de Europa, vigía de los derechos humanos en el continente, con 46 países integrantes, entre los cuales Ucrania. 12 países del Consejo no se han sumado por el momento a la iniciativa, entre los cuales 4 de la Unión Europea, Hungría, Eslovaquia, Bulgaria y Malta, otros 4 de los Balcanes, 3 del Cáucaso, al igual que Turquía.
20: Y aquí en Francia, en la ciudad de Nantes, un tiroteo mató a un joven de 15 años y dejó heridos a otros 2 menores de 13 y 14 años. Y esto en un ajuste de cuentas ligado al narcotráfico que se ha desarrollado en la zona. El ministro del Interior fue personalmente a atender el caso. Marianela Mayer nos describe la situación.
8: La violencia vinculada al narcotráfico irrumpió la noche del jueves en un barrio popular en el norte de Nantes. Sobre las 7:30, 2 individuos encapuchados llegaron en moto y empezaron a disparar a ciegas contra un grupo de adolescentes antes de darse a la fuga. Un joven murió y otros 2 de 13 y 14 años resultaron heridos de gravedad, si bien sus vidas están fuera de peligro. El ministro del Interior visitó este viernes el lugar y confirmó que el incidente está relacionado con el tráfico de drogas.
7: Los motivos de este tiroteo, como ha señalado el fiscal, están muy probablemente relacionados con el tráfico de estupefacientes, lo cual no significa, y quiero ser muy claro en esto, que las personas que resultaron heridas, y mucho menos la persona que falleció, estuvieran vinculadas al tráfico.
8: No es la primera vez que la narcoviolencia golpea esta ciudad de más de 300.000 habitantes. A finales de abril, un joven fue asesinado y otro resultó herido de bala en el mismo barrio por razones similares. Ante esta escalada, Núñez ratificó la voluntad del gobierno de ganar la lucha contra el tráfico de drogas.
7: Evidentemente, todos estos hechos no hacen más que reforzar nuestra determinación. Y créanme, la mía sigue intacta y es total para continuar esta guerra contra el narcotráfico y seguir ganando batallas. Se lo debemos, por supuesto, a las víctimas y se lo debemos a los habitantes de los barrios que ya no pueden más.
8: Varias medidas fueron tomadas recientemente por las autoridades, como la creación de una fiscalía especializada y la construcción de pabellones de máxima seguridad en las cárceles.
20: Y vamos ahora a Colombia, donde el guerrillero más buscado del país, Iván Mordisco, anunció hoy que las disidencias de las FARC harán una tregua en el contexto de las elecciones presidenciales del 31 de mayo, unos comicios particularmente marcados por la violencia. Recordemos que apenas en el mes de abril, hombres de Iván Mordisco asesinaron a 21 personas en un atentado con explosivos. Vamos a Bogotá con nuestra corresponsal Diana Jayón.
24: A 2 semanas de las elecciones presidenciales en Colombia, las disidencias de la guerrilla de las FARC anunciaron un cese temporal de sus ataques contra la fuerza pública durante el periodo electoral, concretamente entre los días 20 de mayo y 10 de junio. Mediante un comunicado difundido este viernes, las disidencias señalan que la suspensión de acciones ofensivas buscan garantizar condiciones de normalidad y tranquilidad durante la jornada electoral presidencial del próximo 31 de mayo. Sin embargo, el grupo armado aclaró que si se registran operaciones militares en su contra, se verán obligados a responder. De esta forma, dicho anuncio deja claro que este no representa un acercamiento a un posible acuerdo de paz formal ni a un cese definitivo de hostilidades más allá de las fechas fijadas. La noticia se da en un momento en el que ha aumentado el número de alertas ante posibles presiones armadas en regiones rurales de Colombia donde operan grupos ilegales. Para las autoridades colombianas, aunque el anuncio podría reducir riesgos de confrontación directa en algunos territorios, también podría interpretarse como un intento de influir en el ambiente electoral en plena campaña presidencial. Desde Bogotá, Colombia, este fue un informe de Diana Jayón para Radio Francia Internacional.
20: Gracias a Diana. Y finalmente, en Perú, las autoridades electorales anunciarán este domingo el nombre del candidato que se enfrentará a Keiko Fujimori en segunda vuelta de elecciones presidenciales. Así ponemos punto final a este resumen de RFI.
3: Temperatura 22 grados. Humedad 43%.
10: 14 horas 24 minutos.
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0: Temperatura 22 grados. Humedad 43%.
1: 14 horas, 29 minutos.

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5: Temperatura 22 grados. Humedad 43%.
6: 14 horas 35 minutos.
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5: Temperatura 22 grados. Humedad 43%.
6: 15 horas, 5 minutos.
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Café La Madrileña, enero de 1900. 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
2: 15 horas, 25 minutos.

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2: Temperatura 22 grados. Humedad 44%.
3: 15 horas 37 minutos.
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2: Temperatura 21 grados.
3: 15 horas, 52 minutos.
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2: Temperatura 21 grados.

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4: Temperatura 21 grados. Humedad 47%.
5: 16 horas, 5 minutos.
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0: Temperatura 21 grados. Humedad 47%.
1: 16 horas, 6 minutos.
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1: 16 horas, 6 minutos.
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0: ¿Cómo estamos? Muy buenas tardes aquí desde el programa Zona Cero. Un saludo, son las 4 y 9 de la tarde, un viernes 15 de mayo. ¿Cómo estamos todos nosotros? Listos para las noticias deportivas desde la Radio Guadalquivir. Yo por mi parte, bueno, esta mañana me tomé un cafecito y guardé unas cuantas manzanas por ahí en un cajón. Nada importante, ¿no? Un saludo también a Sergio. ¿Cómo estás, Sergio? Muy buenas tardes.
1: Hola, ¿qué tal, Esteban? ¿Cómo estás? Un abrazo para ti y para toda la gente que nos escucha a través de la radio y el streaming.
2: Estamos listos y preparados, ¿no? Esteban, ¿qué tal? ¿Cómo estás? Para conocer las noticias más importantes que tenemos para el día de hoy, bueno, tenemos bastante información que darles en tanto en el ámbito local, nacional e internacional.
0: Por supuesto, Sergio, vamos, ¿no?, con la lectura de los titulares.
2: Así es, en el ámbito local tenemos lo siguiente. Tomayapo y Aurora abren una fecha típica en Tarija. Esto con respecto al torneo que se está viviendo en la Liga Profesional del Fútbol Boliviano. En el ámbito nacional tenemos los siguientes titulares. Always Ready cayó en su casa contra The Strongest, el nuevo líder del torneo profesional. En otro titular nacional, hinchas del Tigre hicieron correr a bloqueadores en el alto. Como último titular nacional, tres equipos exponen su invicto en la fecha 3 de la Copa Simón Bolívar. Eso con respecto a las noticias locales y nacionales. Esteban.
0: Por supuesto, Sergio. Bueno, vamos con los titulares internacionales en este caso. El origen del conflicto entre Alveloa y Mbappé. Jugar con Smoking es una suplencia que no entendió. En otros titulares internacionales, Jake Paul tienta a Canelo con 200 millones de dólares. Álvarez responde. Y como siguiente titular internacional, atención fanáticos, estos serían los artistas del show de medio tiempo de la final del mundial. Y como último titular, ¿no? Estos son todos los titulares, ¿no? En este caso.
2: Así es, esos serían los titulares presentados para el día de hoy.
0: Volvemos después de una breve pausa para darles, ¿no?, la ampliación de la información que tenemos para esta jornada.

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0: Estamos de vuelta y listos para la ampliación de cada uno de los titulares que tenemos para esta ocasión, ¿no, Sergio?
1: Así es, Esteban, gracias por sintonizarnos por la 91.3 Radio Guadalquivir y asimismo seguirnos en nuestras plataformas correspondientes en los que estamos ya en vivo a través de Radio Guadalquivir en YouTube, Radio G Online en Facebook y también en Instagram, ¿no? En el cual ya tenemos disponible la plataforma para hacerles dar a conocer las noticias que tenemos preparadas para el día de hoy. En el que, bueno, vamos a empezar con el tema del ámbito local, donde se va a dar cita un partido que corresponde al equipo tarijeño que nos está representando en la Liga Profesional del Fútbol Boliviano. El titular dice lo siguiente: Tomayapo y Aurora abren una fecha atípica en Tarija. El duelo se jugará este viernes, bueno, el día de hoy, por la noche en Tarija y será el único de la jornada en una fecha marcada por múltiples reprogramaciones debido a conflictos sociales en el país. La séptima fecha del torneo Todos contra Todos se pondrá en marcha este viernes con el encuentro entre Real Tomayapo y Aurora en un contexto atípico debido a varias reprogramaciones. El compromiso se disputará desde las 20 horas en el Estadio Cuarto Centenario de Tarija y será el único partido de la jornada ya que otros encuentros fueron postergados por motivos de fuerza mayor. Los bloqueos y conflictos sociales en diferentes puntos del país han complicado la logística de los equipos, impidiendo su traslado, así como también el de las unidades móviles encargadas de la transmisión televisiva. En lo deportivo, el partido presenta realidades opuestas. Tomayapo llega urgido de puntos, ubicado en la penúltima posición con apenas 5 unidades, por lo que buscará hacerse fuerte en casa. Por su parte, Aurora atraviesa un mejor momento en el campeonato. El equipo cochabambino se ubica en la quinta posición con 10 puntos y llega motivado con la intención de seguir escalando en la tabla. Pese a las dificultades, la fecha continuará el fin de semana con los siguientes encuentros programados. El sábado, Universitario de Vinto recibirá a Bolívar, mientras que el domingo, Die Strongest enfrentará a Oriente Petrolero y Guavirá será local ante Nacional Potosí. Ya saben que el día de hoy tenemos un partido crucial para el equipo tarijeño de Real Tomayapo a las 20 horas en el Estadio Cuarto Centenario, donde se estará enfrentando al equipo cochabambino Aurora, como ya lo mencionaba la nota, a quien le está yendo un poco bastante bien al equipo y en el que Tomayapo, pues hasta el momento solamente ha conseguido una victoria y 2 empates, lo cual lo dejaría casi al final de la tabla con 5 puntos. Y Aurora tiene 10 puntos, ¿no? Entonces es el mérito que tal vez tiene este equipo. Y si logra ganar el equipo de Tomayapo, estaría sumando 8 unidades, así ya saliendo del fondo de una vez por todas. En ese sentido, esperemos que sea así, que se haga lo posible, ¿no? Porque Aurora es un equipo que, por lo menos en este inicio de jornada, le está yendo bastante bien.
2: Sí, bueno, lo que sí se espera, lo mejor para el equipo local, ¿no? Más que todo, y siendo Aurora con doble de puntaje en esta ocasión, uh-huh. Bueno, lo que tiene que hacer es mantener el puesto, ¿no?
0: Sí.
2: Que no caiga en descenso, ¿no?
0: Algo así, sí. Bueno, por el momento está por ahí nada más. Todavía, obviamente, faltan muchísimas fechas más para considerar aquello. Por otro lado, te quería mencionar de que el tema de los bloqueos y todo aquello ha significado de que se reprogramen mucho el tema de los partidos a nivel nacional. Hoy día es el único partido que se está jugando. La verdad no sé cómo es que estaría llegando Aurora hasta la ciudad de Tarija. Bueno, ya supongo que llegaron, pero tal vez tomaron otra ruta específica, ¿no? Ya que los bloqueos que mayormente se están dando es a nivel departamentos occidentales, ¿no? En Oruro, La Paz y en esos departamentos. Por ese sentido es que tal vez en partidos del oriente del país, perdón, ahí sí se están dando con normalidad a los partidos correspondientes. Y así pues esperemos a ver qué es lo que sucederá a las 8 de la noche el día de hoy, donde se juega Real Tomayapo con Aurora.
3: Excelente información. Vamos con el siguiente titular, en este caso nacional.
2: El Alwas Ready cayó en su casa contra The Strongers, el nuevo líder del torneo profesional.
0: Alwas estaba arriba, ¿no?
2: Sí, ahora estaba con unos un par de puntos arriba, sí, pero
0: ya The Strongers ya está arriba, me imagino, con esta victoria.
2: Sí.
0: Bueno, vamos con este titular de los tiempos. Con un juego sólido, The Strongers ganó a Alwas Ready por 1-0 ayer en el Alto y pasó a ser líder solitario del campeonato de la división profesional del fútbol boliviano. El partido tuvo validez para la séptima fecha. Con esta victoria, el Tigre suma 17 puntos y dejó atrás a Alwas Ready y Bolívar, cada uno con 14 unidades, y son sus principales perseguidores. Además, el conjunto atigrado se mantiene invicto en el torneo, al igual que en Cochabamba, Aurora, aunque este tiene 10 puntos. Si bien en los primeros minutos el cotejo fue muy intenso, The Strongers impuso superioridad y generó opciones a través de Adrián Estacio y Darwin Long, remates que fueron atajados por el arquero venezolano Alain Baroja. El cuadro de la banda roja respondió con algunas llegadas, pero estas carecieron de fuerza. Para el colmo, sufrió una lesión del delantero Joel Amoroso, por lo que fue reemplazado por el externo cruceño Fernando Nava. The Strongers abrió la nueva a los 38 minutos en una jugada combinada entre sus atacantes. Estacio cedió un pase desde la derecha a Lom y el guatemalteco tocó el balón para anotar. En la segunda etapa, Alwas Ready presionó, pero careció de puntería, o Rodrigo Vanegas estuvo atento para evitar los goles. El volante ofensivo juvenil Jesús Maraude intentaba ser un factor de desequilibrio. El defensor Richard Gómez lanzaba remates de media distancia y el delantero Enrique Tiberio buscaba por el aire, pero nada funcionaba en Alwas Ready, que se demostraba impotente. El mérito del triunfo gualdinegro se dio también porque supo aguantar con 10 jugadores, pues a los 64 minutos fue expulsado el juvenil atacante Juan Cuellar debido a una fuerte falta cometida en prejuicio de Rodríguez. El triunfo es importante en la lucha por el título. Aunque falta mucho camino por recorrer, es una gran inyección anímica después de presentaciones poco convincentes y con críticas por parte de los hinchas. Vamos con la reprogramación. Debido a los bloqueos de carreteras en el país, la Comisión Organizadora de Competiciones de la Federación Boliviana de Fútbol debió programar 3 partidos que debieron jugarse este fin de semana. El primer cotejo suspendido es el que animarán Totora, Real Oruro y Alwas Ready, que estaba programado para el sábado en Oruro a las horas 17 y 15. El minuto, en segundo fue Blooming con Gualberto Villarroel, previsto para el sábado en Santa Cruz. Bueno, hasta aquí la información de este titular. Y bueno, The Strongers ha estado bastante fuerte, ¿no? Si a los 64 minutos estaba jugando con 10 jugadores, uh-huh. Además de que pienso que es una manera muy, muy épica, ¿no? De subir al primer puesto.
2: Sí, de alguna manera este equipo está luchando de manera correcta. Las estrategias que está tomando el director técnico les está funcionando bastante bien. Alwas Ready, al igual que Bolívar, han tenido sus pequeños errores, lo que les ha costado no estar segundos o terceros en la liga. Alwas Ready también al mismo tiempo debió haber considerado, ¿no?, que estando de local aprovechar la situación para poder sumar puntos y tal vez tener en la punta, ¿no?, de la tabla de posiciones. Pero en este caso The Strongers pues también sabe jugar, ¿no?, tanto en el Hernando Siles como también en el Vía Ingenio. Y entonces pues ahora tenemos el nuevo liderato a favor de The Strongers. Y precisamente la segunda noticia tiene que ver con respecto a lo que sucedió después del partido entre Alwas Ready y The Strongest, en el cual, bueno, a ver, dice lo siguiente. Bajo la fuente de Red 1,
0: El titular dice: hinchas del Tigre hicieron correr a bloqueadores en el Alto. El hecho ocurrió en medio de la conflictividad social y los cortes de ruta que afectan de a distintas zonas del área metropolitana de La Paz y el Alto. Un grupo de hinchas de The Strongest despejó por cuenta propia un punto de bloqueo en la ciudad del Alto luego de quedar varados tras el partido disputado entre el club paseño y Always Ready. El hecho ocurrió en medio de la conflictividad social y los cortes de ruta que afectan a distintos sectores del área metropolitana de La Paz y el Alto. Según se conoció, los aficionados aurinegros intentaban retornar a sus destinos después del encuentro deportivo, pero quedaron retenidos por los bloqueos instalados en la zona alteña. Ante la imposibilidad de avanzar y en medio de momentos de tensión, los hinchas decidieron intervenir directamente y retirar los objetos que obstruían la vía para permitir el paso de vehículos y continuar su recorrido. Testigos señalaron que los aficionados actuaron para evitar permanecer por más tiempo varados en el lugar en una jornada marcada por las dificultades de circulación en diferentes rutas del departamento. El episodio se registró mientras continúan las movilizaciones, bloqueos impulsados por distintos sectores sociales, medidas en que los últimos días han generado problemas en el abastecimiento, transporte y atención de emergencias médicas en varias regiones del país. Bueno, era de esperarse, ¿no? Después del encuentro que se tuvo por parte del equipo de The Strongest, cuando los hinchas salían del estadio Vía Ingenio, pues se encontraron de que habían bloqueado, ¿no?, ciertas carreteras donde estaban los bloqueadores. Y en ese sentido veía un video también, Esteban, que estos intentaron desbloquear y lo lograron. La mayoría de los hinchas se bajaron de sus buses correspondientes y pues empezaron a incluso a levantar ciertas cosas que estaban ahí puestas e incluso tuvieron algunos roces con los bloqueadores. Es una noticia, ¿no?, que se generó a nivel nacional. Muchísima gente los empezó a apoyar a los hinchas de The Strongest, diciendo de que, bueno, es una cuestión necesaria para que puedan pasar y así, cosas así, ¿no? Que nos hace pensar de que tal vez el deporte involucrado en la política va, ¿no?, en conjunto.
2: Van, pero por un lado también han demostrado que no, si te das cuenta, que como que a los hinchas no les importa cualquier otra cosa que estén pidiendo los bloqueadores, que siempre va a ser un tema más que todo político.
0: Sí.
2: Y se han deshacido prácticamente de ello. Y es de las pocas veces que he escuchado en la que el afectado hace algo, ¿no?, en contra de esos bloqueos.
0: Sí, la molestia se hizo evidente por parte de los hinchas aurinegros que simplemente querían llegar tal vez a su lugar a su hogar correspondiente y no lo hicieron. O sea, tal vez ellos comprenden, ¿no?, por una manera el tema de que la situación del país, la que atraviesa y todo aquello, pero más allá de esa situación también tienen, ¿no?, un sentimiento de poder o la necesidad, perdón, económica de tal vez llegar a sus domicilios, ir a su trabajo, volver a su casa, poder ir a un partido de fútbol y volver a su casa nuevamente. O sea, simplemente todo eso, y no es que están tal vez queriendo crear conflicto, por decirlo así.
2: Sí. Bueno, en los videos me imagino que se han peleado, ¿no?, con sus bloqueadores también.
0: Ah, claro, eso sí abarca igual con los bloqueadores que por lo menos en estos momentos estamos viendo en departamentos como La Paz y Oruro.
2: Bueno, interesante, ¿no?, esa nota de Red 1. Volvemos con esta noticia. Tres equipos exponen su servicio en la fecha 3 de la Copa Simón Bolívar. Nota de Correo del Sur. Universitario, Impacto Deportivo de Sopachuy y Francesa expandirán su invicto y la punta de la fase regional de la Copa Simón Bolívar cuando este fin de semana se dispute la tercera fecha. Universitario, Impacto Deportivo de Sopachuy y Francesa expondrán su invicto y la punta de la fase regional de la Copa Simón Bolívar cuando este fin de semana se dispute la tercera fecha. después de haberse jugado las dos primeras fechas del torneo de ascenso de la división profesional en Chuquisaca, tres equipos lograron puntaje perfecto. Universitario, primero del grupo A, con 6 puntos, se enfrentará este sábado a Flamengo, equipo que todavía no sumó ninguna unidad. El cotejo se jugará a partir de las 11 en el Estadio La Patria. Por esta misma serie, Nacional Sucre y Atlético Junior Río Tala, que con 3 unidades escoltan a la U, buscarán su segundo triunfo de torneo para mantenerse en la lucha por avanzar a la liguilla final. Esto es el compromiso que se disputará el domingo en el Estadio Lourdes de Yotala. Por el grupo B, Impacto Deportivo de Sopachuy y Francesa, que comparten la punta con 4 enteros, protagonizarán el duelo estelar en esta tercera fecha. Este partido se jugará este sábado a las 15 horas en el Estadio Patria. No menos importante será el choque entre Tomina Lions y Atlético Sucre, que buscarán su primera victoria y mantenerse pegados en el primer lugar. Este compromiso está fijado para las 15 horas del domingo en la cancha auxiliar del Estadio Patria. Cabe señalar que esta primera fase de la Copa Simón Bolívar de Chuquisaca se juega en 2 series de 4 equipos, del que avanzarán los 2 mejores a una liguilla final que otorgarán los boletos para la fase nacional. Tres invictos de Chuquisaca, ¿no? Aquí estaba el municipal, ¿no? Que siempre estabas ahí hablando, y la anterior vez creo que veía, ¿no?, una noticia por ahí que también se ha hecho ganar.
0: Uh-huh,
2: el
0: sí.
2: Último encuentro que ha tenido, no me acuerdo con qué equipo era, si era
0: creo que con Nacional La Pampa, ahorita lo vamos a revisar, pero sí, ya tiene su segunda derrota consecutiva por parte de Municipal. En el que, bueno, antes de eso quería mencionarte que ya que se menciona aquí a los equipos más dominantes de Sucre, quienes son Francesa y los otros dos equipos que por primera vez los estoy haciendo notar porque no los había escuchado, sobre todo en la Copa Simón Bolívar. En Tarija tenemos a Unión Central, que estaría conformando ya la punta, ¿no?, de su grupo respectivo en el grupo A. También están en este Universitario tomando la punta, y como lo mencionabas, ¿no?, el tema de Municipal, quien ha perdido por lo menos sus últimos 2 partidos, y pues con ese resultado estaría todavía tiene cierta oportunidad para poder avanzar en la Copa Simón Bolívar, pero ya un poco obligado, ¿no?, a ganar sus siguientes partidos que les quedan. Y con respecto a Unión Tarija, les está yendo bastante bien. Y en otros departamentos de Bolivia, pues hay equipos bastante fuertes igual, del cual, por ejemplo, el equipo de Santa Cruz, hay un equipo que no recuerdo el nombre, pues igual está postulando para poder avanzar a la siguiente fase. Hay equipos cochabambinos igual, equipos de Potosí y todos aquellos, ¿no?, que ya se están postulando un poco a poco ya para poder ir a la siguiente fase. Yo creo que el siguiente mes ya vamos a tener los resultados a nivel nacional, cuáles son los 2 mejores equipos que tiene cada departamento, que ya se va a conformar nuevamente la fase 2, donde se van a hacer un grupo o se van a jugar en grupo, pero esta vez ya con equipos a nivel nacional.
2: Gracias, Sergio. Pasemos a las noticias. En este caso vamos ya por las internacionales, ¿no?
0: Así es, vamos con las noticias internacionales, en el cual el primer titular dice lo siguiente: el origen del conflicto entre Arbeloa y Mbappé, jugar con smoking y una suplencia que no entendió. Bueno, al parecer hubo una cierta, no podríamos decirlo discusión, pero sí conflicto por parte del director técnico del Real Madrid con Mbappé. El vestuario del Real Madrid en estos momentos ingobernable, dice la nota. Todo ha saltado por los aires, y los últimos en tener un encontronazo público han sido Kylian Mbappé y Álvaro Arbeloa. No le han sentado nada bien al jugador galo las formas de su técnico en estas semanas en las que ha estado ausente por lesión, ni tampoco le gustó comenzar el partido ante el Real Madrid, perdón, ante el Real Oviedo en el banquillo. Me ha dicho que soy el cuarto delantero, dijo el francés al acabar el choque. Mbappé aseguró que Arbeloa le había comunicado que ahora mismo Vinicius, Mastantuno y Gonzalo estaban por delante de él y reconoció no estar de acuerdo con la situación. Minutos después de una rueda de prensa, el entrenador salmantino desmintió a Kylian y afirmó que no habría entendido bien la charla que mantuvieron previa al encuentro frente al Oviedo, en la que comunicó que iba a ser suplente. Sea como sea, lo que quedó claro es que Mbappé le declaró la guerra al Beloa, un entrenador que no le ha convencido en ningún momento, tal y como demuestran sus números mucho mejores en el primer tramo de temporada. Y es que Arbeloa y Kylian han tenido varios tiras y aflojas durante estos meses, pero ha sido en las últimas semanas cuando todo ha terminado de romperse y parece que ya no hay vuelta atrás. Sabe Mbappé que Arbeloa no continuará en el cargo la próxima temporada y aún así quiso pasarle varias facturas por cosas que no le han sentado bien. La primera fue tras la victoria ante el Español, con Kylian en Roma ausente por lesión y aterrizando solo 10 minutos antes de empezar el partido. No hemos creado al Real Madrid con jugadores que salen al campo vestidos de smoking, sino con manchas de sudor de barro, aseguró en rueda de prensa el salmantino. Bueno, hasta ahí la nota, ¿no? Haciendo referencia a la tal vez la cierta discrepancia de opiniones que tiene, ¿no?, Mbappé con el director técnico.
2: El Arbeloa, el nuevo que ha estado, ¿no?
0: Sí, y que parece que ya va a terminar su ciclo, ¿no? Por tal vez las situaciones que tiene el Real Madrid, donde no les ha ido muy bien este año. También otro tipo de conflictos en el que ya hemos hablado, ¿no? Incluso aquí en este programa, Mbappé se ha sentido tal vez un poco ofendido porque lo han tomado como que la cuarta opción, ¿no?, que tiene de delanteros el Real Madrid, por delante de Vinicius, incluso por delante de Mastantuno, que es un joven recién ingresado al Real Madrid con 18 años o 19 años. Y bueno, hasta ese momento Mbappé tal vez no le tenía tanto respeto, ¿no?, por el director técnico, y en estos momentos pues está brindando declaraciones así soltadas para decir cualquier cosa. De igual forma da igual, ¿no?, para él, porque ya se está yendo el director técnico y aún así pues no tiene nada que callarse, podríamos decirlo así. Y antes, creo que hace unas semanas atrás también hablábamos, ¿no?, de que sí iba a ser se rumoraba de que se iba a hacer el cambio de director técnico, pero hasta el momento no sabemos quién lo podía reemplazar. Se mencionaban nombres como, por ejemplo, el ex director técnico de la selección de francesa, que podría estar que podría dirigir al Real Madrid, el único, y después no ha sonado varios nombres importantes. Y es muy raro, ¿no?, porque ya se estaría divulgando tal vez varios exjugadores, incluso del Real Madrid, que quieran iniciarse, ¿no?, como director técnico en este equipo.
2: Bueno, no sé a quién le gustaría también ser director técnico del Real Madrid. Es como que un peso bastante, y además con las situaciones en las que se están llegando a dar dentro del plantel, tanto como los jugadores y su comportamiento, podríamos decirlo, porque no creo que sea tan común que se lleven mal a esta escala, ¿no? Sí. Técnicos y jugadores, porque con el anterior técnico creo que era lo mismo también, incluso hasta la razón de su salida.
0: Sí, bueno, este último sí, un poquito como que, a pesar de, ¿no?, de que el italiano Ancelotti, quien fue el último director técnico de Real Madrid, ya les había llevado, ¿no?, campeonatos y todo aquello a diferentes jugadores. Con este último plantel, tal vez, ¿no?, tuvo algunos roces por ahí por no incluir algunos jugadores en la titularidad y todo aquello. Pero en este caso, con este director técnico actual que tiene el Real Madrid, pues fue más evidente, ¿no? Y aparte con los conflictos, ¿no?, de Valverde y Tchouaméni, o sea, son todos contra todos, así, por decirlo así. así que nadie se salva de ese conflicto por el cual está pasando el Real Madrid, y tal vez necesita un director técnico que pueda poner ¿no? Las condiciones que necesita el equipo, y donde los jugadores puedan entender también, ¿no? al director técnico de cómo poder sobresalir y formar una nueva estrategia, ¿no? para esta temporada, o no sé cuál será la nueva temporada que tendrá el Real Madrid con los en este nuevo torneo, tal vez que se dé.
2: Bueno, vamos pasando a la siguiente noticia internacional. En este caso, Jake Paul tienta a Canelo con $200 millones. Álvarez responde. Una nota de ESPN Deportes, donde nos dice: el youtuber, empresario y boxeador Jake Paul volvió a retar al mexicano Saúl Canelo Álvarez a una pelea de boxeo, y para atraerlo mencionó una bolsa de $200 millones como premio, a lo que el mexicano respondió rápido y con sorna. Canelo, tengo $200 millones para ti, dinero fácil, Jake Paul versus Canelo, hagámoslo, dijo Paul en un streaming de kick.com. Esto es lo que los fans han estado esperando. Esta es la pelea más grande que se puede hacer en el boxeo. Canelo

0: entretenimiento, característico de los grandes eventos deportivos estadounidenses. Además, Shakira vuelve a estar en la liga, bueno, ligada al mundial luego de haber marcado una generación con Waka Waka, considerado uno de los himnos más recordados de la historia de las Copas del Mundo. Recientemente también lanzó el tema Die Die, canción oficial del torneo que ya comenzó a sonar en plataformas digitales y redes sociales. Según reportes, el cantante de Coldplay, Chris Martin, fue el encargado de colaborar en la selección de artistas a través de la organización Global Citizen, buscando combinar cultura pop, ritmos latinos y el fenómeno global del K-pop. Aunque la FIFA todavía no confirmó oficialmente cuánto durará el espectáculo, todo apunta a que el descanso de la final será mucho más largo que los tradicionales 15 minutos reglamentarios. La idea ya fue probada durante el pasado Mundial de Clubes de la FIFA, donde artistas como J Balvin, Doja Cat y Tems participaron en un show de medio tiempo que extendió el descanso hasta aproximadamente 25 minutos. Además, la FIFA ya había adelantado parte de la apuesta musical del Mundial, anunciando artistas para las ceremonias inaugurales en los tres países anfitriones. Entre ellos destacan Alejandro Fernández y J Balvin en México, además de Katy Perry y Anita en Estados Unidos. Todo apunta a que el Mundial 2026 buscará convertirse también en uno de los eventos musicales y de entretenimiento más grandes del planeta. Bueno, ya era de esperarse,
1: ya,
0: ¿no?
1: Ya veía yo también una notita por ahí de que Shakira como que ya sacaba, ¿no?, su canción, pero... ¿Y todas las anteriores canciones qué eran?
0: Eran, no sé, ¿no?, un preámbulo, tal vez una promoción por parte de otros artistas que querían que su canción entre al mundial, porque bueno, cualquiera podía decir, ¿no?, yo saco aquí mi canción que es para el mundial, ¿no?, oficial y todo aquello, pero obviamente la FIFA no lo aprobó tal situación.
1: Y es que no, cada nota, cada canción que saliera como que lo pitaba, ¿no?, la nueva canción oficial del mundial 2026,
0: sí.
1: ¿No le gustaba esa? Sacaban otra.
0: Siguiente, y sucesivamente.
1: Y ahora sí, Shakira ha llegado y supongo que se va a quedar, pues. Uh-huh. Uno es como que un icono de las canciones mundialistas, sobre todo ya de este milenio. Uh-huh. Y bueno, se va a quedar, yo digo, ¿no?
0: Sí, me parece un poquito tarde, ¿no? El tema, la canción se llama Die Die. Estaba ya viéndolo un poco en redes sociales, no escuché la canción completa, pero no sé si genere tanto furor, ¿no?, como el Waka Waka que tuvo en anteriores mundiales.
1: Bueno, yo creo que más que eso la gente va a preferirlo, tenerlo a ella como canción mundialista, porque ya, ya les ha hecho felices, ¿no?, en algún tiempo, así que prefieren eso que arriesgarse a tener otra canción como una canción mundialista. Además, creo que no sé si haya una diferencia entre la canción para promocionar el mundial y la canción que se va a usar, o la canción que se va a cantar durante el...
0: Ah, durante el medio tiempo. El
1: medio tiempo de la final, ¿no?
0: Sí.
1: Y capaz ella anuncia la canción que va a cantar durante el medio tiempo. Uh-huh. Y ya todos han decidido tomarle que es la canción mundialista.
0: Sí, yo creo que en el medio tiempo van a utilizar esa canción y como también otra canción, ¿no? Así media, como que entremezclada, ¿no? Y ahí al mismo tiempo también están personalidades como Madonna y BTS, ¿no?, un grupo de K-pop que, bueno, con esta gira que está en México, ya
1: es un fenómeno mundial, ¿no?
0: Mundial, esto, sí.
1: El K-pop sí. Coreano.
0: Sí, y si notas un poco, o sea, son como que tres generaciones distintas. O sea, Madonna en estos momentos, ¿cuántos años tiene? ¿Unos 60, 70 años? Algo por ahí, ¿no? Shakira tiene como unos 50, por ahí. Y los de BTS deben tener unos 30 años, algo por ahí, ¿no? La edad. O sea, estamos entre jóvenes.
1: Pero se han financiado bien, ¿no? Ajá. Buscando las figuras importantísimas, ¿no?
0: Sí.
1: No, así, yo creo que Shakira también en medio tiempo se va a poner a cantar una de Waka Waka. Así. La gente va a explotar ahí en el estadio.
0: Sí, eso sí. Con la final va a ser algo así. Y todavía no han indicado cuánto tiempo va a ser el medio tiempo que va a ser en esta final. En el anterior lo habían probado supuestamente en el Mundial de Clubes, en el que se dio más o menos unos 15 minutos, pero en este caso tal vez sea una media hora, ¿no? De medio

0: de espectáculo ahí, no sé, la habrá sido...
1: También, ¿no? Como un medio tiempo inaugural de los medio tiempos que va a haber a partir de este mundial.
0: Sí.
1: Puede ser incluso más largo, ¿no?
0: Sí, la verdad a mí me preocupa un poco el tema de la logística. Imagínate que tengan que armar, porque a veces arman, ¿no? Incluso así como un escenario improvisado y todo eso. La gente que van a traer, o sea, los bailarines... Para levantar nuevamente todo eso, o sea, ¿no? Es sí. Una logística increíble.
1: Sí, sí. Pero yo digo que va a estar chulo, más que... Uh-huh. Más de lo que va a ser una final de partidos.
0: Sí.
1: Ahí hasta vas a tener... Y solamente vas a... No creo que solamente sean esos tres, ¿no? Los principales que ya han anunciado.
0: Al parecer los tres van a ser hasta el momento. Tal vez incluyan uno más, pero no creo que sea... A último momento, pero no creo que sean más de tres, porque como dice ahí, es en el Super Bowl igual son como tres o cuatro los artistas que a veces se presentan.
1: Bueno, pero sí va a estar interesante este año el Mundial.
0: Así es.
1: Bueno, vamos entonces con una breve pausa y volvemos ya con el bloque final del programa.

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4: Temperatura 21 grados. Humedad 47%.
5: 16 horas 56 minutos.
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0: Bueno, un saludito aquí para Rivera Morales, Luis Hugo y Axel Ortega, que nos siguen en Instagram. Muy buenas tardes, ¿cómo están?
1: Bueno, el día de hoy, ¿no? Así con los saludos correspondientes por parte de Esteban. Y además, incitarles, ¿no?, a que puedan seguirnos en nuestras plataformas correspondientes a través de YouTube, TikTok, bueno, en este caso Facebook e Instagram, donde tenemos este live en vivo, en el cual pues estamos como revista del programa Zona Cero, pues iniciando, ¿no?, dándole a conocer todo tipo de información deportiva. En este sector vamos a hablarles ahora sobre uno de los deportes más extraños que se tiene a nivel mundial, y nos toca hablar del buzkashi. Es un deporte que se practica en Afganistán, en el cual tenemos un audio preparado para hacerles conocer, ¿no?, de qué se trata aquello, y luego vamos a platicar un poquito sobre
0: el tema, ¿no?
1: Sí, lo que significa, ¿no? A veces incluso puede llegar aquí en Bolivia o alguien lo practica. Y también, ¿no?, que puedan comentar si es que lo han visto en alguna parte.
0: Bueno, vamos con el material de AFP Español.

0: Es brutal, es intenso. Esto es Buzkashi, el deporte nacional de Afganistán. Literalmente tirar la cabra. El juego data de hace 800 años y se caracteriza por la lucha de los jinetes llamados chapandaz por un cadáver sin cabeza, normalmente una cabra o un ternero.
1: Un buen chapandaz debe ser fuerte, debe tener una buena técnica, debe estar bien entrenado y tener un buen físico. Y como otros deportistas, tiene que tener una dieta especial durante los entrenamientos.
0: Para corredores como Hassan Palawan, el Buzkashi es a la vez una pasión y un modo de ganar dinero. Los jugadores ganadores vuelven a casa con premios a veces de hasta varios miles de dólares en los partidos importantes. Pero el Buzkashi ha conocido tiempos oscuros. Fue prohibido por los talibanes cuando estuvieron en el poder desde 1996 a 2001.
2: Durante el régimen talibán, estábamos en las montañas con nuestros caballos, luchábamos contra los talibanes. ¿Ve a esta gente? Son todos mujahidines. Pero tenemos un ambiente pacífico ahora en la provincia de Balkh.
0: El juego siempre ha sido una cosa de hombres, tanto que incluso los caballos son machos. El torneo de Buzkashi más grande de Afganistán tiene lugar aquí, en Mazar-i-Sharif, y marca el año nuevo persa.
2: Somos los más felices cuando los caballos corren rápido. Estamos orgullosos de tener esta cultura.
1: Cuando los caballos vienen hacia nosotros, tenemos que protegernos para no ser heridos. Puedes ver a los caballos. Son muy grandes y si un caballo te pisotea, sin duda te romperá una pierna o algo más.
0: La pasión por el Buzkashi suele ir en la sangre. Y muchos jóvenes siguen a sus padres a competir en un deporte que ofrece una distracción de la violencia que sufre el resto del país.

0: Bueno, esa es la información de APF Español, de la página de YouTube. Bueno, el buscashi como tal, ¿no? Es un deporte tradicional de Asia Central, especialmente famoso en Afganistán. Muchas personas lo describen como una mezcla entre polo, rugby y combate a caballo. Es uno de los deportes más intensos y caóticos del mundo, y tal como cual se podrían observar en las imágenes. Y bueno, por lo que decían también, ¿no? Es un deporte muy de hombres también, tanto que hasta los caballos eran machos. Y es de considerar que, bueno, países como Afganistán tienen una cultura bastante machista, ¿no?
1: Así es, Esteban. No se trata de equitación o una carrera de caballos como tal vez comúnmente vemos a nivel nacional, sobre todo, bueno, a nivel Bolivia o Latinoamérica. Se trata del buscashi, de quien es uno de los deportes extremos, donde la mayoría que, como lo decías, participan son hombres, y en el que se trata, ¿no?, de poder agarrar un animal muerto. En este caso mencionan, ¿no?, distintos tipos de animales que pueden ser. En algo común puede ser una cabra, donde lo llevan hasta un círculo que está marcado por ya predeterminado, ¿no?, para que puedan situarlo, y es donde empieza la lucha, ¿no?, por parte de los caballos, que tienen, ¿no?, un cierto roce por ahí por agarrar la cabra y llevarlo al sitio correspondiente. Esto me recuerda mucho a la película de Rambo 3, donde hay una parte de la película donde el protagonista, quien es Sylvester Stallone, pues agarra, ¿no?, la cabra y lo lleva pues directamente hacia este sitio determinado, participando, ¿no?, con otras personalidades ahí, perdón, con otras personas que están ahí pertenecientes a Afganistán. Y después de eso, pues nuevamente la historia, ¿no?, de que vienen unos helicópteros y aviones rusos y empieza, ¿no?, el bombardeo y todo eso, mientras Sylvester Stallone está ahí, ¿no?, en su personaje, corriendo con su caballo, ¿no?, y tratando de esconderse. Pero bueno, es un deporte, ya lo mencionábamos, que hay bastante roce. Es muy antiguo este deporte, donde no sé si en otros países lo practican. La verdad que solamente lo había escuchado por la parte de Afganistán. Lo divulgan mucho, igual que en su cultura va ligado al tema del talibán, ¿no?, que a veces la situación social o política que tienen con otro tipo de religión, pues es también va involucrada este deporte, que no sé cómo se relaciona exactamente, pero por ahí va la situación.
0: Bueno, entonces básicamente es un captura la bandera, pero con cabras.
1: Sí.
0: La misma dinámica, ¿no? Se lleva la cabra, tiene que defenderla y todo esto con caballos, con mucha fuerza bruta y...
1: Sí.
0: Bueno, con ese aura, ¿no?, de deporte.
1: Sí.
0: Deporte, ¿cómo podríamos decirlo? Peligroso, entre hombres, muy brusco, sí, ¿no?
1: Ajá, muy brusco, en el que normalmente los caballos son los que tal vez, ¿no?, igual sienten el roce, ¿no?, de los demás otros caballos, porque es como una, ¿cómo podría decir?, como una tipo fútbol americano de caballos, ¿no? Algo así más o menos, que se chocan y tienen que levantarse, igual que los que los montan a los caballos o las personas, y bueno, tienen que llegar a cierto lugar para poder anotar un punto, digamos, donde se determina, ¿no?, lo que dice la regla del juego.
0: Sí, bueno, no sé si hay gente que lo practicaría, puesto a que dependiendo del lugar, los caballos son tratados de diferente manera. Y no me imagino un lugar por aquí, cosa que... No veo que abunden tanto, digamos, los caballos como para empezar a amontonarlos y a golpetearlos aquí.
1: Sí.
0: Pueden valer mucho. Mientras que allá no sé cómo sea la situación. Que tratar a un caballo como si fuera cualquier cosa, ¿no? Y
1: sí, pero...
0: Hacer que se pelee. Sí.
1: Aunque por lo que estaba más o menos indagando, los caballos sí son bastante dóciles, ¿no? O sea, si hacen lo que la persona que lo monta... requiere, ¿no? Por ejemplo, si quiere que vaya recto y vaya a la derecha y choque contra otro caballo, lo hace, digamos. O sea, ningún caballo se muestra como que rebelde, ¿no?, que se pone a jinetear ahí y bote, ¿no?, al competidor para no seguir participando, digamos.
0: Sí, estaría jugando con menos uno ahí,
1: ¿no? Ajá, sí, con menos uno o la mitad del participante. Y aún así, pues, supongo que hay, ¿no?, heridos en pleno deporte. que cualquier otro.
0: Obviamente, que como en principio era como que no sé.
1: Aparte de la cabra, ¿no?
0: Que hasta se latigueaban, parece. Sí. Entre jinetes.
1: Sí, tal vez el estilo, supongo que también las reglas deben estar ahí conformadas, ¿no? De no llegar a un extremo en el que pueda proporcionarse heridas mucho más graves, ¿no?
0: Sí, claro, claro que sí. En cada deporte yo creo que tiene su límite, ¿no?
1: Así es.
0: Bueno, entonces, con esta información vamos, ¿no?, terminando el programa. Sea un muy buen fin de semana. Es hoy un viernes 15 de mayo, ¿no?
1: Así es.
0: Bueno, nos vemos entonces el día lunes. No se olvide seguirnos en nuestras páginas Facebook, YouTube, Instagram y TikTok también, con nombres clave de Radio G Online y también Zona Cero. Ha sido realmente un gusto.
1: Sí, pero informarles que este fin de semana igual tenemos ya conformado la Copa Simón Bolívar, en el que igual se van a estar jugando de manera regional los partidos por esta tercera fecha. Y el día lunes vamos a estar informando, ¿no?, acerca de ya las posiciones nuevamente, de cómo está o quién va liderando aquello. Y bueno, a seguir viendo este torneo, que todavía falta mucho para conocer quiénes van a ser los representantes tarijeños en esta copa muy importante a nivel local y nacional.
0: Muy bien, muchas gracias, Sergio. Nos vemos la siguiente semana. Hasta luego.
1: Chau, chau.

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0: Temperatura 21 grados. Humedad 47%.
1: 17 horas, 13 minutos.
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Bueno, y con ese ritmo totalmente caribeño es como damos inicio al último programa de la semana. Estamos en 15 de mayo, son exactamente las 17 con 17 minutos y sean bienvenidos a Entre Ruido y Música. Ahí estuvimos escuchando un poco de la Sonora Dinamita para animarlos este viernes. Y bueno, ahora vamos a cambiar un poquito el ritmo y nos vamos con los Fabulosos Cadillacs para todos aquellos amantes un poquito más de lo clásico, pero aún así subiendo ese ánimo de viernes, ¿no? No se olviden que hoy estamos en streaming, así que vayan preparando las pantallas para acompañarnos el día de hoy. Mientras tanto, vamos a seguir disfrutando de buena música, así que les dejo con esta canción que se llama Mal Bicho.

Ahí estuvimos escuchando Los Fabulosos Cadillacs con estas dos canciones que, bueno, yo sé que mucha gente disfruta, la conoce. Y bueno, subiendo los ánimos de viernes, se acabó la semanita. Ya se acerca el fin de semana, creo que va a estar un poco friecito, pero bueno, que eso no nos quite los ánimos para seguir festejando con esta musiquita que estamos poniendo, ¿no? Mientras tanto, vamos a escuchar a La Mosca. Hoy estamos con este ritmo, así que espero que lo disfruten, ya casi llegando a las 17:30 de la tarde. Y bueno, muchos deben estar en el trabajo, en el transporte o en sus casas. Y bueno, disfruten de este hermoso viernes. El clima calentó hoy un poquito. Bueno, nos acompañó hoy con un poquito de sol. Espero que nos acompañe así el fin de semana, pero si no, igual, con los mismos ánimos. Así que vamos a seguir escuchando a La Mosca con esta canción muy popular. Y bueno, que se llama Para No Verte Más.

Hoy nos encontramos bastante retro disfrutando de esta canción que ponían en las fiestas años antes, ¿no? Yo sé que muchas personas deben estar disfrutando de estas canciones y bueno, a ver qué planes para este fin de un sábado en donde se sale, no se sale, quizás algún asadito en casita por el tema del clima que no colabora tanto. Hoy son noches de peña, normalmente los viernes, ¿no? O como se conoce igual los viernes de caras. Así que bueno, un fin de para planear. Igual después de esta canción les vamos a estar dando un itinerario de cosas que también pueden realizar este fin de semana. La semana que viene igual viene la noche de los museos, en donde ya salió el itinerario oficial. Pueden buscarlo en redes sociales, hay diferentes noches, diferentes museos, diferentes rutas que se fueron armando. Y bueno, todo lo que es desde el 18, lunes 18 hasta el 23, si no estoy mal, se va a disfrutar de toda esta noche de los museos. Va a estar bastante entretenido, muy bonito. Y bueno, en las redes sociales pueden ver todas las rutas, ¿no? Está el Castillo Azul, está lo que es el Museo Paleontológico, está la Iglesia San Francisco y muchos más que ya les iremos mencionando a lo largo de este programa. Así que vamos a disfrutar una canción de Vilma Palma e Vampiros, una banda que hace muchos años llegó aquí para disfrutar junto a los fanáticos. Y bueno, esta canción es bastante conocida y es La Pachanga.

Bueno, ahí estuvimos junto a Vilma Palma y Vampiros. Y bueno, ahora damos inicio a lo que es la transmisión a través de las redes sociales. Comentarles que estamos sumando una red nueva que es Instagram, así que estamos por YouTube, Facebook, TikTok e Instagram para llegar a más personas y para también poder compartir una hora de streaming junto a ustedes. Así que vamos a estar cortando un poco lo que es la musiquita para dar inicio a la transmisión del día de hoy. Vamos a estar disfrutando de esta última cancioncita junto a ustedes y luego damos inicio a lo que es el streaming, así que vayan a traerse algo de comer y no se despeguen de las pantallitas que ya enseguida comenzamos.

0: Bueno, y así damos inicio al último programa de la semana, por fin viernes.
1: Por fin viernes, un viernes bastante bueno para lo que sería la semana que voy a acabar, porque hay una pequeña sorpresita que voy a hacer. Así que,
0: ¿qué va a hacer? Yo re asustada.
1: De la nada se asusta.
0: Va a estar en fuegos artificiales.
1: Yeah, ¿te imaginas? Pero bueno, sí creo que estamos concluyendo una buena semana. No sé vos.
0: Sí, creo que sí, la verdad, una semana, bueno, para mí bastante tranquila, la verdad. Fue una semana muy de rutina, diría yo.
1: ¿Rutina que en el gym o de vida sí, cotidiana normal?
0: Sí, vida cotidiana, igual en el gym, trabajo, clases, todo normal, la verdad.
1: Ah, bien.
0: Nada de otro mundo, nada de chismecito.
1: Nada raro, como dicen.
0: Nada raro, creo que esta semana fue bastante tranquila.
1: Sí, creo que también, creo que acompañado lo que sería el tiempo. Nada raro, como dicen.
0: Nada raro, creo que esta semana fue bastante tranquila.
1: Sí, creo que también, creo que acompañado lo que sería.

0: No, no puedo, es que es mucho peso, creo. Entonces no puedo ni dormir, ¿verdad?
1: ¿Con cuántas frazadas estás acostumbrada?
0: 3.
1: Bah, eso es mucho igual, pues.
0: Sí, o sea, pero delgaditas. 2 delgaditas y van con una así potente.
1: La última.
0: La última.
1: Es mucho, yo creo. Sí. Ponte, ¿sabes qué? Yo no me acostumbro.
0: Soy anciana.
1: Estoy... Yo me he acostumbrado a dormir así, con algo tranqui. No con, como vos dices, así con 3 colchas. Creo que es mucho 3 colchas.
0: Sí.
1: Sí, para mí sí. Es sí. Que creo que sudo mucho.
0: Por ejemplo, es que pasa que yo prefiero las colchas a ponerme ropa abrigada. Es igual, no puedo dormir con ropa tan abrigada. Es como que creo que me envuelvo ahí en todo el menjunje de las frazadas. Pero bueno, no queda más porque este clima no está ayudando mucho. Así que vamos a tener que abrigarse un poquito más. Actualmente estamos con 18 grados, ya bajó. Sí, ya comenzó el friecito hoy, ¿no?
1: Moto, sí, se resintió en la moto, pero bueno, acostumbrada estoy a lo que serían estos 3 meses, ¿no? Que vamos a estar así.
0: Sí, más o menos de invierno, ¿no?
1: Y eso, hasta agosto, a mitad de agosto, te admito, ponte, serían 3 meses y medio.
0: Claro, luego ya entramos a la primavera, ¿no?
1: Claro, yo creo que en septiembre como que ya bajan lo que serían las temperaturas y vuelven al clima más cálido que serían lo que es Tarija, ¿no?
0: Así es, y bueno, llegamos al viernes, llegamos 15 de mayo, ya mitad mes, increíblemente.
1: Se fue.
0: Se fue ya mitad mes de manera súper rápida, pero bueno, no queda más, ¿no? Que seguir.
1: Seguir.
0: Y nada, ¿qué planes para este viernes? ¿Qué planes para el fin de semana? ¿Cuál es la sorpresa, la emoción?
1: No sé si es sorpresa, creo que muy, muy rara lo que he dicho de la sorpresa, pero bueno, es que no sé, ¿sabes qué? Me he quedado con el viernes anterior que hemos hablado, ¿no ve?
0: Sí.
1: De salir así de fiesta todo. Y no sé hoy día, la verdad, que he hablado con amigos ahí y la cosa que voy a salir.
0: Está bueno, ¿cuál es el plan?
1: Vamos a previar en mi casa algo tranqui.
0: Ya, tranqui.
1: Tranqui, entre comillas.
0: Siempre hace tranqui, se convierte en lo más potente.
1: No,
0: se activa. Uno se
1: hasta
0: activa.
1: Las 12, una, como que ya estamos ya medio chuecos y ya, como que al final nos quedamos en mi casa, pues ves. Pero ponte, el plan es hasta las 12:30, una, a más tardar.
0: Ya.
1: Estar tranqui así, ¿ves? O sea, hemos pensado ir tranqui primero a comer algo. O pedirnos un pequeño sándwich, algún pollo, ¿ves?
0: Ya,
1: yeah.
0: Es que siempre, ¿no? Es como que necesario pedirse al ir.
1: Sí, pero quieras o no, yo no me pido cuando estamos así. Porque cuando como, primero como y después tomo, me hace mal. Me re hace mal. O sea, yo no tengo que tener nada en el estómago. Tomo y recién tengo que comer para que no me haga nada. ¿Ves? O sea, re loco mi organismo.
0: Ve, está bien, pero porque sí. es que creo que algunas personas reaccionan así, ¿no? Si comen algo, luego están ahí como que...
1: Guacareando todo.
0: Guacareando, como dice, sí, y bueno, pero hay al contrario, hay personas que sí necesitan, ¿no? Tener algo de refuerzo en el cuerpo porque si no, el alcohol se sube bastante rapidito.
1: Sí.
0: Y, bueno, parece que a mucha gente se le da, ¿no? Parece que extrañan salir. Es que por todos los fines fríos que tuvimos, igual hoy en el gimnasio mis amigos estaban ahí tentando, igual con que hagamos un plancito. Pero no salir, ¿no? Nosotros ya...
1: Un plan tranqui en casa.
0: Muy rara vez la que salimos, la verdad. Entonces sería un plan así en casita, un plan más entre amigos, ¿no? Pero todavía no es nada seguro, así que creo que más negativo que positivo. Pero igual, ¿no? Ellos están así con ese ánimo de hacer algo.
1: Sí, ponte... O sea, el plan de nosotros ha salido de... Porque no voy a jugar el fin de semana, pues ves. O sea, se ha trasladado.
0: Está aprovechando, claro. Sí,
1: y ponte, hemos aprovechado que no vamos a jugar nada para ir a lo que es el último fin de semana.
0: El último.
1: Para nada, claro, porque quieres o no, uno se cuida cuando hacen el certificado médico, ¿no? Y te hacen las pruebas, eso, y sale, pues, si tomas o no. Así que, tranqui, che. Y nada más que eso, nos ha salido el plan. Así que, nada, por eso estamos saliendo ahí. Estamos yendo un buen grupo.
0: Qué
1: numeroso,
0: bueno.
1: 5 o 6 personas estamos yendo así.
0: Ah, va a ser un buen grupito entonces. Así siempre que, es bueno salir así.
1: Así que tranqui va a estar. Bueno, no sé si tranqui es la palabra correcta, pero vamos a estar ahí, ponte, como se dice, al 100 un viernes de soltero.
0: Aprovechando.
1: Y todos estamos saliendo así,
0: puros solteros.
1: Potente.
0: Sí. El lunes vamos a tener chisme, vamos a tener noticias.
1: ¿Qué pasó?
0: Camilo con novia. Sí. De la nada, ¿no? Sí.

0: Y eso que estaba la novia.
1: No, mentira, dudo, pero... bueno, espero disfrute el finde. Igual a todas las personas que están del otro lado y tienen planes para ese fin de semana. Espero que la pasen bien. Y nada, abrigarse, yo creo, ¿no? Bueno, uno sí. Ya medio que con copitas y ya en un lugar más cerrado se olvida del frío, pero bueno, siempre hay que llevarse ahí por ahí una chamarrita ligerita, ¿no?
0: Claro. Quieras o no, siempre está la chamarrita, aunque sea de la mano.
1: Claro.
0: O por un si chaleco, acaso, ¿no? Ponte, ¿ves? En si en caso vas a salir hacia lo loco, ponte, ¿ves?
1: A mí ya no me dejan salir desabrigada. Antes era mucho de que... Ah, el frío es psicológico. Es que pasa que... No. Cuando llevas chamarra, por ejemplo, a la disco, tienes que estar pendiente.
0: Que no te la robe.
1: Que no la pierdas y eso.
0: O que alguien te la pise y, o te la vomite.
1: Por última opción, yo solía dejar ahí en el bar, digamos, ¿no? Creo, claro, que te cobran un monto.
0: Sí.
1: Entonces, como que ya yo pagaba el monto y lo dejaba, pero ahora, antes... Evitaba todo ese trámite y salía así nomás. Era igual, como que ya así, aguantarse, todo está en la cabeza y ahora ya no. Ahora ya...
2: Pasa factura.
1: Con una reta ya es como que da tres chompa. Y yo, bueno, mandadita, voy.
0: Literal, quieras o no, pero te pasa factura el frío. Ponte, claro, yo algunas veces algo así medio pelado y como que no, Dios mío, me hace un frío bárbaro. Ponte que hace 5 años no me daba tanto frío así como
1: ahora. Hace 5 años valía, ¿no? Era como que no pasa nada, tranqui, el frío. Ahora no, ahora es como que con chamarra. Por ejemplo, ahora que yo retorno a mi casa medio tarde, tipo 10, 10 y media de la noche, ya es frío, frío. Entonces ya tengo que andar con mi chamarrita, ya tengo que ponerme al menos una térmica por ahí para que no me entre el frío tanto.
0: Para que aguante.
1: Que toda una señora. Clima,
0: sí, bueno, literal.
1: Pero bueno, así es el invierno y todavía seguimos en otoño, cabe recalcar, así que...
0: Día, o sea, no cambia no nada todavía.
1: Esperemos que no sea tan crudo el invierno, pero ni modo, a recibirlo con todos los ánimos, a seguir adelante. Y hoy estamos con Final Picante, vamos a estar charlando de varias cositas que se vienen otra semana, igual dándoles ahí unos planes, ¿no? Hablando igual un poco de lo que está pasando en el país, todos esos problemas, sacando chismecito. Así que nada, vamos un momentito con la cortina de bienvenida y enseguida retornamos con el bloque principal. Les vamos a dar chance para que se consigan algo de comer, de tomar...
0: Algo para compartir entre ustedes mientras aquí chismeamos todo lo que pasó en la semana. Y como recuerdan, hoy es viernes de Final Picante.
1: Viernes de solteros para los solteros.
0: Sí, también.
1: También. Enseguida retornamos.
0: Chao.

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4: Temperatura 21 grados. Humedad 47%.
5: 18 horas, 1 minuto.

0: Ya retornamos. Bueno, ahí despachamos lo que es la emisión de la Radio Guadalquivir 91.3. Siempre a las 6 de la tarde tenemos que cerrar la emisión, ¿no? Poner ahí la tanda de publicidades y despedir ahí porque se cierra, ¿no? La emisión.
1: Sí, ponte. Por eso es que hubo una pausita medio larguita, ¿no?
0: Sí.
1: Por el tema de que estamos cerrando el radio, pero bueno, ya acabamos lo que es la radio 91.3 en señal abierta y nada, nos dedicamos 100% a lo que es el stream ahorita.
0: Así es, así estaremos compartiendo un rato más con ustedes. Y bueno, estábamos renegando una vez más sobre el álbum y las figuritas del mundial. Camilo renega porque por culpa de los bloqueos no llega su álbum.
1: No llega mi álbum, impresionante. O sea, mi álbum me tenía que haber llegado el martes en la mañana. Man, o sea, he hecho pedir por tierra, me han dicho que no, por los bloqueos y demás. Bueno, me ha dicho, el de allá me ha dicho, bueno, te lo mando en avión. Dale, que no pueden pasar al alto para llegar al aeropuerto. O sea, es impresionante esa gente de... O sea, que hay gente querida Baneados. Que vive en nuestro querido país que no te deja, o sea, ni mandar, ni que pasen, o sea, que... No sé si no piensan esa gente o... ¿O cuánto tiene que valer lo que piensan ellos, ponte, ves? Porque ¿cuánto crees que les pagan para ir a hacer esas onceras? Hay algunos que decían 300 pesos. O sea, 300 pesos no puede valer así.
0: La verdad, no sé. Yo creo que para toda esa gente que necesita, ¿no? Por ahí quizás. Había inclusive otro dirigente que decía que le pagaban 1.500, que el plan era el siguiente y todavía estaba planeado con esos conflictos. Pero bueno. Nada, esperar que las cosas se solucionen y bueno, no queda más que renegar, ¿no? Y qué tercos, o sea, viendo ahí todo lo que las noticias, viendo todo lo que pasa, la gente no escucha, o sea, sí. Son muy
1: mulas.
0: ¿No? Son muy tercos en su pensamiento y en lo que también les dicen, ¿no?
1: Sí.
0: Y bueno, igual y yo creo que ellos les lavan ahí un poquito, ¿no? El cerebro, la persona que los dirige, lamentablemente, pero bueno, están pasando bastante cosas feas, ¿no? Y a mí no me parece el hecho de destruir una ciudad.
1: He visto que estaban dinamitando ahí diálogo. En medio, media...
0: Centro, ¿no? En la plaza sí, 24 media, de septiembre. En
1: media
0: la Paz.
1: Calle. Y, o sea, tiraban la dinamita ahí al piso, pues, ¿ves? Y se reventaba y todo, y, o sea, hecho pelota las calles en La Paz, te juro.
0: Así es, justo ayer estábamos charlando con Mario, y decíamos, ¿no? Si eso hace al asfalto, si el asfalto se explota con las dinamitas, imagínate que le llegue a alguien. Sí. Y justamente nos apareció una noticia en Facebook, igual, bueno, no sé si es verídica o no, ¿no? De que ya hay un niño afectado que se voló los deditos por culpa de agarrar esas dinamitas, ¿no? Que no entiendo por qué la gente a veces es tan dañina. He visto ahí que tiraban los basureros, que rompían el Ministerio de Educación.
1: O sea, como si fueran animos salvajes, pues, ¿ves? O sea, no,
0: sí,
1: o sea, no miden
0: lamentablemente,
1: lo que hacen.
0: Pero bueno, no queda más que renegar ahí a través de las redes sociales esperando a que se tomen las medidas necesarias y que también aparezca, ¿no? El presidente... con los pantalones bien puestos, como dicen por ahí los cambas, he visto que ahí como que lo apoyan bastante, pero están esperando una reacción fuerte de él, ¿no?
1: Y reacción que no se ve y no sé si se verá.
0: Esperemos que sí.
1: Porque está, no sé si la palabra es correcta que le ven, no, mejor no. Pero creo que no está aprovechando lo que es ser presidente o no sé qué. Se supone, pues, ¿ves? Porque yo, ponte, para esas cosas no estaría. Y creo que alguien para ser presidente tiene que tener un carácter fuerte. O sea, yo siempre, yo ruego, o sea, nunca va a pasar, pero... No sabes cómo me gustaría que llegue tipo un Bukele 2.0 a Bolivia.
0: Sería hermoso, ¿no?
1: No, imagínate, o sea, si vendría Bukele, aunque sea una semana...
0: Pondría el orden.
1: Todos estos ponchitos y
0: inclusive,
1: las cosas. Chao.
0: Cuando entró el... El presidente Rodrigo Paz creo que recibió apoyo, ¿no? Del presidente Bukele.
1: Sí.
0: Estuvo invitado a su posesión, ¿no?
1: Sí.
0: Así que bueno, no sé qué están esperando ahí para reaccionar. Y por ahí voy a lanzar una frase que he leído ayer en Facebook, porque yo soy de esas personas que se mete a leer los comentarios para reír un cacho. Y dice, muerto el perro, muerta a las públicas. Así es, así que todo, creo que mucha gente está esperando, ¿no?, una reacción fuerte por ahí, a los que han entendido la referencia, pero bueno, por este motivo es que todo está incrementando de precio, incluyendo
1: el famoso álbum.
0: Ayer vamos a preguntar, decididos a comprar después de que ya habían subido 25 bolivianos, porque al comienzo estaba 30 bolivianos el álbum, que era un precio creo que bastante tranquilo.
1: Y eso estaba 20 al principio.
0: Al principio estaba 20. 20. Así es, ¿verdad? Ayer hemos visto en Facebook.
1: Yo creo que pasaron 2, 3 días y han subido a 30.
0: Ha pasado una semana y lo han subido a 55. Y ayer...
1: Ha pasado un día a 100.
0: Y pasaron 2 días, no les miento, pasaron 2 días que fuimos a preguntar que seguía a 55 bolivianos y ahora está a 100 bolivianos un álbum de figuritas. Así que nosotros literal tomamos conciencia y dijimos, no lo vamos a comprar a este precio porque creo que no lo vale la pena. Inclusive, al ladito de donde queríamos comprar el álbum, vimos ropa nueva y estaba al mismo precio. O sea, ropa, estamos hablando de ropa, de prendas de vestir, y al final hemos comprado la ropa. De hecho, no, creo que todavía no está para comprar el álbum, ¿no?
1: Sí.
0: Algunos dicen que van a llegar en un precio más bajo, pero bueno, no sé, ya no, la verdad, creo que las esperanzas ya y expectativas bajaron demasiado respecto a este tema.
1: Sí. Y a ver, ahí nos mandan unas cositas, no sé, pero bueno, hablando ahí lo que sería del álbum, la verdad que yo también, o sea, estoy medio refatigado porque no me llega, ponte el álbum. Y bueno, mi mamá ya está pidiendo ya, ¿te va a llegar o no? ¿Te va a llegar o no? ¿Te va a llegar? ¿Te va a llegar? ¿Te va a llegar? Y está re como que re desesperada porque igual también quiere comprar lo que serían los paquetes, pues ves, antes de que suban, porque como comentábamos, están subiendo hasta 1000 bolis.
0: Es mucho, o sea, claro, el paquete ya está 1000 bolivianos y no sé. Ayer hemos ido con muchas expectativas de ya por fin comprar, adquirirlo y llenar, ¿no?, con las figuritas, pero al ver que se ha incrementado el doble del precio, literal, creo que todos los ánimos se fueron y yo haciendo mala publicidad, ¿no? No compren.
1: Sí, no compren. Qué mala. Porque justo yo hablaba con uno del chavo que me está mandando de allá y me decían que ponte a lo mucho... Cuando pasen estas cosas, y me comentaba eso que te decía que se está pasando aquí al otro charco, uh-huh, lo que tendría que venir aquí a Tarija, dicen que esperen aunque sea unas 2 semanas mínimo, ¿ves? Pero quieras o no, la gente es muy impaciente y no espera tanto.
0: Sí, la verdad que sí, a nosotros igual nos dijeron que estaba llegando entre mañana o el domingo, pero bueno, ahí estamos como que... A ver si vamos de nuevo a preguntar o si no también ya fue. Y nada, la verdad esperamos que se solucione todos estos problemas. Hay mucha gente que la está pasando bastante mal, especialmente en el norte, ¿no? Especialmente en La Paz, por todos los bloqueos. A mí personalmente me da mucha pena el tema de los comerciantes, ver videos ahí de comerciantes de frutas, de verduras, que literal están ahí cuántos días bajo el sol y todo su producción, todo lo que ellos producen ya no está en buen estado, ¿no? Entonces todo eso es ganancia perdida, la verdad.
1: Sí, quieras o no, es como que es ganancia re perdida en todo sentido. Y ¿sabes qué? A ellos mismos les afecta porque hay personas que viven del día.
0: Sí.
1: Imagínate todas esas personas que viven del día en La Paz, en el Alto. Bien, te decía que no les dejan ni ahí ni al aeropuerto. Imagínate, o sea, ya han llegado a un nivel de... No sé qué. Como
0: sí,
1: que me hacen
0: que
1: decir algunas
0: mucho
1: palabras.
0: Conflicto.
1: Porque...
0: Creo que hoy ya decían, ¿no?, que se iba a entrar un diálogo. A ver, esperemos que sí, también para que se solucione todo este tema de que ya hay incluso fallecidos, ¿no?, por todo este tema de pelearse y estar ahí bloqueando. Creo que ya pasó un poquito de conflicto a cobrar vidas, así que espero que de verdad todo se solucione. Y nada, que se tomen buenas decisiones, ¿no? Igual, no sé, en el tema de la gasolina, igual ayer mucha gente creo que fue a adquirir gasolina porque somos medio hipocondríacos, creo que todos, ¿no? Entonces vemos que hay un conflicto y pensamos lo peor aquí.
1: O sea, ¿sabes? Aquí la gente, lo que pasa en la gente aquí en Tarija, que muchos especulan. Hay, ¿sabes qué? O sea, yo por lo que tengo moto, hay grupos de WhatsApp, pues ves, donde te dicen, miren, en tal sutiero hay, Y o sea, muchos te especulan, siempre hay uno o dos que te especulan, no, se va a cerrar todo el país, que no va a entrar nunca más gasolina, que por favor vayan. Y es a causa de eso
0: se paniquea todo el mundo.
1: Y de ahí él le habla o a su hermano o a algún familiar o a algún amigo, che, venite aquí, están cargando gasolina. De ahí, y sigue
0: claro.
1: Y es por eso que Aldo Nazur, el de la U, ponte siempre para con fila.
0: Sí.
1: Porque siempre pero... dice que llega la gasolina blanca, cosa claro. que no es.
0: No, ahí creo que no, pero pasa que igual las filas se arman por el tema de la calidad de la gasolina, ¿no? Hay surtidores en donde ayer, yo lo comprobé el día de ayer, fui como a 4 surtidores para ver qué tal la gasolina, porque conscientemente arreglar una moto cada cierto tiempo es un presupuesto, o sea, uno tampoco está ahí como para gastar 400 bolivianos cada 2 semanas solo por causa de la gasolina. Entonces a conciencia uno va a buscar un poquito más limpia, una mejor. Entonces hay surtidores que efectivamente no tienen nada de fila, pero a conciencia ahí los que te venden te dicen, no, la gasolina está medio naranja, medio amarilla. Inclusive ya nos han recomendado, váyanse a aquel surtidor y bueno, vamos a ver. Y efectivamente los que tienen gasolina un poco más clarita, hay filas, ¿no?
1: Sí.
0: Sí, por ejemplo, hay un poquito más de filas. Hay surtidores que están vendiendo en galones, hay otros que no.
1: Claro.
0: Hay gasolina en buen estado, en mal estado. Inclusive ahora el famoso etanol que ha aparecido, ¿no? Igual para todas aquellas, hay algunas personas que creo que igual lo compran eso, entonces
1: hay otras
0: todo
1: igual
0: un conflicto.
1: Que les compran los famosos limpia inyectores.
0: Sí, los disolventes.
1: Sí.
0: Sí, creo que
1: esos,
0: sí.
1: Esos azulcitos, no sé sí, si los sí. has visto, de esos que ponen 2 tapitas
0: y supuestamente limpia, ¿no?
1: Claro, sí. Supuestamente, pero anda a saber si es verdad o no.
0: A ver, es que creo que ahorita la gente ya intenta de todo. O sea,
1: para
0: ya
1: que no se arruine.
0: No se arruine la moto o el sí. auto, ¿no? Es porque es un presupuesto. Hay mucha. Y es increíble salir ahora a las calles y siempre ves a alguien pechando la moto. Ves los mecánicos extremadamente llenos.
1: O sea, creo que lo único que le ha ayudado a la gasolina ha sido
0: Zamfundi
1: de Plata.
0: Sí,
1: todos los
0: sí,
1: mecánicos,
0: ¿verdad?
1: Quieras o no. Y sabes qué, lo curioso es que he visto que varios talleres son nuevos y han empezado a abrir por este tema.
0: Claro. Es que sí, ¿no? También la gente aprovecha y no está mal ni bien. Quizás igual sea, ¿no?, su modo de hacer un poquito de dinero ahí, pero bueno. Nada, el tema es, la situación actual está medio fregada. Esperamos que se solucione. Justo ya he visto un TikTok pasándonos al siguiente tema de lo que es lo que se viene de turismo y todo eso aquí en Tarija. Y el TikTok decía, ¿no?, como que sí, hay conflictos en el país, pero... go a la noche de museos, ¿no? Como que hay gente que le va a... Pero bueno, esperamos que todo se solucione ahí para poder estar un poco más tranquilos, ¿no? Igual que la economía mejore, tanto para los vendedores, consumidores. Justo Mario tiene una amiga que vive en La Paz, su mejor amiga vive en La Paz, y ella le cuenta, ¿no?, que allá todo está súper caro, que no puede conseguir pollo, que no puede conseguir fruta, no puede conseguir huevo, y son alimentos básicos que consume su nena, ¿no?, su bebé. Entonces ahí ella preocupada porque literalmente ya el pollo allá está 80 bolivianos, es hartísimo, ¿no? Imagínate para las personas que no
1: y
0: cuentan
1: creo que
0: con
1: todos
0: una.
1: Todos esos proveedores abusan, así como haces el álbum.
0: Claro,
1: así la gente
0: empezó
1: a decir. En el mercado, bueno, ahora, no sé si es bueno o malo que yo no como en mi casa porque como una pensión. Pero bueno, cada vez que mi mamá ponte, siempre los fines de semana nos cocinamos en casa, pues ves. Pero quieras o no, una ida al campesino, ponte, porque siempre todo el mundo
0: claro.
1: va al campesino, ¿eh? Se sorprende hasta con los precios, porque son precios que son por las nubes y cosas que 3-4 años atrás no se veía nunca.
0: Así es, y ni siquiera es como que se incremente el doble. Algunas cosas se han incrementado el
1: triple.
0: Entonces sí. No queda más. Y bueno, necesitamos comer, ¿no? Somos seres humanos. Así que no queda de otra que... Igual como dice, hay gente que se aprovecha. Entonces uno tiene que pagar nomás. No le queda de otra. Y peor en situaciones como en La Paz, que no está llegando comida. ¿Qué haces? Tienes que comprar lo que llega. No hay otra opción a menos que estés a plan de, no sé, de las cosas que vos produzcas, ¿no? Y bueno, pasando ya a otro tema, dejando un poquito lo que son los conflictos actuales del país. ¿Qué se viene la semana próxima?
1: La semana próxima, Los dos vivos. Los dos
0: vivos. La fecha.
1: Creo que el 18.
0: El lunes.
1: En la noche es en los museos.
0: El lunes,
1: sí,
0: así
1: y
0: es.
1: ¿Y sabes qué? He visto justo en ¿cómo se llama? He visto que han sacado ya por días, creo que van a ser
0: sí,
1: los museos, ¿no ve?
0: Aquí está todo el itinerario.
1: A ver.
0: Es altísimo, ahí.
1: Sí, son altísimos.
0: Bueno, esto se va a llevar a cabo del lunes 18 hasta el sábado 23. No es la primera vez que se realiza, parece que funcionó muy con éxito, así que creo que ya van varios años, ¿no?, que se va realizando esto. Y bueno, hay un montón de museos que se están habilitando, diferentes rutas, diferentes días. Por ejemplo, el principal del lunes 18 está la Casa Dorada, sí. Está el Marqués, el Museo Franciscano, que nosotros fuimos, ¿no?, en grupo el anterior mes. Es la noche de inauguración y también implementaron lo que es una ruta kids para niños de 6 a 12 añitos, que creo que va a ser en la plaza principal. Seguramente ahí va a haber actividades, van a mostrar cositas. El martes 19, por ejemplo, está una ruta patrimonial en donde creo que se hace homenaje más que todo a San Roque. Entonces ahí está el Museo del Chuncho, sí. Igual está el Marqués, está la Cueva del Coleccionista. Todo esto pueden encontrar en la página de la Dirección Municipal de Turismo. Ahí están todas las rutas, todo con detalles. El miércoles 23, por ejemplo, creo que lo principal de esa noche de miércoles es el Castillo Azul, el famoso Castillo Azul que muchas personas todavía tienen intriga de entrar. Sí. Me incluyo. El jueves 20, que podemos ver igual lo que es la Parroquia San Bernardo, la Catedral. Esa noche está la ruta en donde se tiene como nombre Entre el silencio de las almas y leyendas del cementerio. Vi estados de algunas amigas que les intriga bastante ir esta noche porque van a ir al cementerio general, ¿no? Entonces claro. Va a estar interesante. Yo
1: ¿Vos
0: creo
1: vas?
0: Que,
1: ¿vos irías?
0: Sí, esta vez sí, porque seguro va a ir mucha gente. Entonces va a ser como ir o ponerle a un...
1: No, pero ponte un grupo de 10 personas, ¿irías?
0: Sí, 10 personas, sí. Van.
1: ¿5?
0: Sí, 5 sí. Ya creo que así, por ejemplo, 2, 3 ya me daría miedo.
1: ¿Y qué es lo que más te daría miedo?
0: No sé. Ver algo que tal vez otras personas no vean. Oh, no, me daría miedo. O sea, no quedaría así medio... loquita, pero diría como que ahí ya comenzaría a creer en todas esas teorías conspirativas, ¿no? Una vez recuerdo que tengo un amigo que vive justo al frente del cementerio general.
1: Ya.
0: Y él siempre realizaba sus cumpleaños y los hacía en su terraza. Y en la terraza se veía el típico señor que hay algunas cosas, que quizás champas, quizás cosas abandonadas por ahí. No, las quemaba. Entonces ahí se veía medio turbio que en plena oscuridad del cementerio el señor estaba ahí con fuego quemando. Y eso se veía turbio, así que me imagino otras cosas peores, digamos, ¿no?
1: Ya, ¿te imaginas? Yo la verdad quisiera ir, pero así ponte un grupo de 3, ponte a lo mucho. Porque sí, no sé, me da intriga.
0: Película de terror, se comienzan a perder, ¿no? Uno y uno.
1: Imagínate hasta ayudar así.
0: No, fregado.
1: Sí, re loco. Pero... igual en el Castillo Azul. Creo que ahí eso no ve. Mi abuela decía que supuestamente habían fantasmas.
0: En el Castillo Azul, sí. Seguro.
2: Porque mi abuela vivía a la vuelta de ahí.
1: Y siempre decía que años antes, cuando era changa, bueno, ya la tenía ella, ya mi mamá.
0: Ajá.
1: Dice que se escuchaba ahí gente caminando, gritando adentro. Y cosa que el Castillo Azul antes nadie entraba, o sea, cero. Solo entraban los que viven ahí atrás, ¿no ve?
0: Claro.
1: Entran por un costadito y creo que hayan abierto...
0: una cafetería. Ahora sí, ¿ves? Es una cafetería.
1: Pero dice...
0: es que tal vez necesiten para el mantenimiento, ¿no? Por el día las cosas ahorita...
1: Pero no, como mi abuela decía, que dice que se escuchaba pasos. Así, o sea, como si estuvieran recorriendo, que se escuchaba gritos. Que algunas veces vos pasabas por lo que sería el... por ahí. Y dice que en las terrazas, dice que algunas gentes pasaban así a lo loco. Y al día siguiente iban a hablar, porque antes en Tarija todo el mundo se hablaba, ¿ves?
0: Claro.
1: Como no había celular, nada. Y dicen que iban con la portera y todo. Y dice que la portera, pero no, si aquí nadie vive. O sea, ¿quién va a estar? Ustedes están locos, les decía.
0: Qué turbio. Igual hay las mismas historias y leyendas de la Casa Dorada, ¿no? dicen que igual ahí asustan. Y yo creo que es por el tema de que hay bastante vibra antigua, de cosas que ahí están, ¿no? Desde qué años, la verdad. Entonces yo creo que sí, como que debe haber esa pesadez, ¿no?
1: Sí, re loca.
0: Sí.
1: Yo me gustaría entrar a esas cosas. ¿Sabes qué? Cuando hemos ido aquí al... ¿Cómo se llama? Al Museo Vaticano.
0: No, en la San Francisco.
1: En agosto ha salido. Yeah, mentira. Se fue. Se fugó. Yeah, mentira. Escúchame. había una pieza... O sea, donde eran así pura de cosas de sacerdotes. No sé si me acuerdo de eso.
0: Y es donde las paredes son súper gruesas, ¿no ve?
1: Sí.
0: Sí, sí. Es que yo alguna vez ya he entrado igual.
1: Y ¿sabes qué? O sea, me da intriga ahí que, no sé, se mueva alguna cosa o algo así. Porque, o sea, esas cosas sí existen. O sea, verídicas, verídicas, pues, ¿ves?
0: Claro.
1: ¿No ve? Porque hay siempre los exorcismos y demás de cosas, ¿no ve? O si no, también los túneles que hay, que conectan la catedral, que salen aquí a la Loma.
0: A la Loma, cerrado, al colegio, ¿no? Salen a mi colegio, bueno, al Santana, al ahí. Antiguo Santana salían. Sí. Yo he entrado, por curiosa.
1: Ya, qué chalas.
0: Es churo, son bunkers. Dicen sí. Que es de la guerra, ¿no? Que por ahí los soldaditos y no sé qué. Seguramente sí.
1: Ah, igual aquí en la Colón, esquina... Ajá. Entre Corrado y
0: igual,
1: Domingo Paz.
0: Hay un montón. Igual sale, hay otro que está aquí en la pastoral de la catedral.
1: También.
0: Igual sale, hay otro. Sí, debe ser chula averiguar esa red, sí. ¿No? ¿Por dónde? Pero bueno, nos quedamos en el jueves, ¿verdad? El día viernes creo que se repite. Lo único que el día viernes se habilita es ahí sí, es el convento franciscano. Es a donde nosotros fuimos, aquí en la iglesia San Francisco. Y el sábado 23, que es el último día, igual estarán todos los museos habilitados. Y aparte habrán, ¿no? Como que historias, habrá danza, habrá mucho arte contemporáneo por todo el recorrido. Y bueno, pueden entrar a las páginas de la Dirección Municipal de Turismo. Ahí está toda la ruta, inclusive ya pintadito ahí, todo un croquis.
1: Todo un croquis.
0: Entonces, nada, ahí es el plan para la semana que viene. A mí me dieron a escoger qué noche quiero ir, así que estoy pensando cuál es la que vamos a poder asistir para igual venir a comentarles a ustedes cómo nos fue. Y nada, eso es, espero que disfruten. Creo que igual la Feria del Libro se está llevando actualmente a cabo en el Patio del Cabildo, es hasta el 17, es decir, domingo. Hasta el domingo. Y nada, todavía los que no tuvieron oportunidad de ir a conseguir por ahí sus libritos, vayan y nada, disfruten un poco de lo que es el arte de la literatura, ¿no?
1: Sí, y ¿sabes qué? Yo te cuento que fui ayer.
0: Ya.
1: ¿Y qué cosa? O sea, antes a mí yo cero en el cole, o sea, cero lectura, pues ves. Pero ahora fui y la verdad que me sorprendió ver tantas cosas así. Y hay libros que te atraen, te juro. Y no sé si a alguno les pasa que, o sea, te da intriga leer este, leer otro, y al final los compras y nunca los lees.
0: Nunca
1: los
0: lees. Sí, me ha pasado, eso soy yo. Me ha pasado una sola vez que fui hace muchos, muchos años a una feria de libros que igual se llevó en el Patio del Cabildo. Creo que aquellos años que recién era nuevo el Patio del Cabildo con el colegio.
1: Sí.
0: Y ahí había un señor y todas mis compañeras emocionadas porque eran las leyendas antiguas justamente de Tarija. Historias de terror y que relataban aquí de Tarija y todo eso, ¿no? Y era un librito que no costaba muy caro, entonces yo por curiosidad me lo compré. Pueden creer que hasta ahorita solo leí una historia de todo el libro, no pude leer, no sé, no leí más, no sé por qué, pero bueno, eso es lo que dice Camilo, ¿no? Que a veces pasa de que te intriga algo tanto y al final lo dejas ahí a un costadito.
1: Sí, literal. Ay, para. Ya, ahora sí. Literal, estaba viendo, es que ¿sabes qué? Justo me están hablando del álbum y que supuestamente van a llegar mañana. O sea, para toda la gente, porque hay mucha gente que está...
0: ¿Y dónde? ¿Dónde está adquiriendo?
1: Desde La Paz.
0: Pero, ¿dónde? ¿Es un comprador online?
1: No,
0: ¿un
1: es
0: vendedor
1: el,
0: online?
1: Es el que trae aquí al Panini. Ubicas donde es Panini original, donde era, en la Sucre, entre Cochabamba y el... ¿No ubicas? No creo, porque no sos
0: Sucre
1: mucho.
0: Sucre entre...
1: La Sucre, esquina Cochabamba.
0: Ya.
1: Pasando la Sucre un poquito. Ahí en plena esquina está el letrero
0: Panini. Gigante, o creo sea, que sea, sí, alguna o sea, vez
1: rey viejito, ¿ves?
0: Voy a ir a ver mañana, a ver. ¿A sí. qué hora llega supuestamente?
1: Supuestamente me está diciendo a las 8.
0: Así que creo que igual ya se levantaron lo que es los bloqueos. lo que son los bloqueos pasa que ya estaba viendo un poco en Facebook y creo que ya entraron a un diálogo o algo así. Entonces quizás ya el transporte pueda pasar y traer todos esos productos, ¿no?
1: Sí.
0: Ojalá.
1: Sí, me están diciendo así. Que supuestamente ha pasado, dice. Porque dicen que están despejando. Parece, no sé si hay alguien que está ahí viendo noticias, no sé si
0: nos puede...
1: levantado.
0: Ojalá sí, no estemos dando mala información.
1: Sí, ojalá. Pero bueno, para todos los que se están haciendo traer, porque quieras o no, pasar por Oruro y pasar por Potosí es gente más necia todavía. No creo que levanten por ahí para que traerlos lo que sería por tierra. Pero bueno, no, ojalá lleguen. Y nada, que la gente pueda adquirirlos al precio correspondiente que sacan, pues ves. Porque él es el que, o sea, provee todo Tarija.
0: Ah.
1: ¿Ves?
0: Ojalá, y ojalá no esté tan caro.
1: Ojalá, porque ojalá. Él justo nos ha mandado cuando, o sea, la manda mi tío, pues ves. Y siempre mi tío, con mi tío siempre completamos álbumes. Y nada, le mandó y, o sea, el precio oficial del álbum, como te decía, está 20, el normal. El tapa dura, normal, yeah. O sea, el que digamos trayendo, es el que sale 300. Es lo mismo que el blanda, pero lo mismo. Después claro, hay claro. Otro que es tapa dorada.
0: He visto también.
1: Y hay otro que es... No creo que el verde no está llegando aquí. Pero había en su catálogo que han mandado.
0: Ah, creo que sí, no he visto igual en el TikTok.
1: El de tapa dorada está saliendo... En el precio oficial estaba en 650. Y ahorita te los quieren vender en 1500 puntos. O sea, una cosa de loco.
0: La
1: ¿ves?
0: Verdad, yo no invertiría en eso si les soy honesta. Así que yo solo voy a adquirir.
1: Yo, la verdad, no
0: si
1: iba...
0: es que baja el precio, el normal. El que haga. Sí. Nada,
1: ¿y sabes
0: duras.
1: Qué? Creo que me estoy arrepintiendo en comprar el tapa dura. Porque años antes, o sea, no existía el tapa dura. O sea, el tapa blanda normal y listo, ¿ves?
0: Y listo.
1: Sí.
0: Claro, a lo clasiquito.
1: Sí. Ponte, ya le he dicho que si no me llega, que me dé uno de tapa blanda y lo que sobre de la plata que le he dado, que me den sobres, ponte aunque sea.
0: Claro, mejor.
1: Para no perder, pues ponte, no lo así no quiero y darle ya.
0: No,
1: los
0: no,
1: 300
0: tampoco.
1: Pesos así regalados.
0: Para eso sí acepta el álbum, ¿no?
1: Obvio, pues ves.
0: Pero, sí. Bueno, viernes 15 de mayo, mitad mes, descendió aún más la temperatura, así que nos vamos a congelar al salir de aquí. Estamos con 16 grados, es viernes y bueno, todos aquellos que estén planeando algo el día de hoy, salgan abrigaditos. Disfruten su noche, pásenla bien, igual planifiquen su fin de semana, pásenla bonito y nosotros nos volvemos a encontrar el día lunes, ¿no?
1: El día lunes volvemos a encontrarnos con lo que decía aquí Pau. Bueno, yo estaré contando lo que va a pasar hoy día.
0: Él está on fire hoy.
1: Sí, la verdad quiero sonó como que hasta el clima como que ha mejorado. Porque estoy viendo ahorita, mañana para la gente, mañana sí se puede hacer un buen asadito para que tengan
0: asadito,
1: presupuesto,
0: buen plan.
1: Porque mañana va a estar 27 grados
0: en casita.
1: Cosa que el domingo fuga porque va a estar 12.
0: Uy, va a estar
1: o sea,
0: frísimo.
1: Va a bajar de golpe, ¿ves? Y quieras o no, lo que va a estar caliente mañana es lo que estás teniendo el frío ahora, porque no está tan frío.
0: No está tan frío, ¿no?
1: No
0: así
1: está
0: que bueno.
1: Tan...
0: O sea, igual cabe recalcar que salgan con chompita, una chamarrita, ¿no? Porque
1: siempre, quieras o no, aunque sea para llevarla. Yo soy fanático de ponerme la chompa aquí.
0: Ah, ya.
1: Y tranqui, ¿ves?
0: Claro, fachero igual.
1: Claro, no, pero siempre, o sea, siempre me ha gustado estar así. Ponte, para ahí gente que no le gusta, pero ponte, practiquen eso, pónganse y van a estar re tranqui y te re caliente, quieras o no, o un chalequito.
0: Así es, y bueno, espero que tengan un buen resto de jornada, un buen fin de semana, disfruten como Camilo va a disfrutar el día de hoy, su viernes de soltero, y bueno, nos despedimos hasta el día lunes.
1: Día lunes, que es Cultura Sin Filtro.
0: Así
1: estaremos,
0: es.
1: A ver si podremos ir a grabar lo que sería un poquito de los museos, porque recargarles a la gente que el lunes 18 se abre en la apertura de lo que es la noche en museos, y bueno, el transcurso de la otra semana estaremos... mencionándole los días y qué museos estarán abiertos, desde qué hora hasta qué hora, ¿no? Así que nada, no se estén despegando lo que sería la otra semana de lunes de Cultura Sin Filtro. Y nada, todos los días recordarles que estamos de 5 a 6 de la tarde con lo que sería
0: la emisión de la radio
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0: Así es, y lunes, miércoles y viernes estamos a través de las redes sociales, simplemente Instagram, estamos ahí, ¿no? Con esta nueva red social, así que estamos a través de YouTube, Facebook, TikTok e Instagram, si nos desean ver y nos desean acompañar a través de cualquier red social. Y bueno, nada, nos despedimos. Adiós.
1: Nos vemos.